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0: la canción dice que la saca o la invita al cine, algo así. No, ¿el cine? ¿Qué? Eso como está de costoso. No, no, no, mejor una empanadita allá donde Don Diego, una gaseosita, o si está de pronto en dieta, la empanadita con agua panela, con agua panela o con agua. Con agua también sale. ¿Y por qué no con agua panela o también sale? Bendito sea el Señor, eso sabe rico. Buenas noches.
1: Ver, no, ese don Adolfo no sabe un culo.
0: ¡Ay, güey! Bueno, ay, me dio algo como todo. Me van a cerrar el chuzo, muchachos. Bueno. Ay, Cuchito, Juan Pablo, de la 062, papi, no le escucho. No le entiende nada, hermano. Por acá, Gloria Liliana López dice, buenas noches, Santi, desde casita sintonizada con la más bacana, mi amor. ¿Usted tiene tusa futbolera o no le dio tusa futbolera? Cuente, pues, ¿cómo se pasa una tusa futbolera, por ejemplo? ¿Cómo se pasará? ¿Es lo mismo que con una tusa de amor? ¿O será que ya mañana estamos otra vez melos y prácticamente se nos olvidó todo? No, bendito sea el Señor. Pero no pasa nada, llegamos muy lejos. Los muchachos hicieron absolutamente lo mejor. Desafortunadamente, algo que dicen muchas personas, y es el que no hace goles, los ve hacer. No es más, tenía que haber un ganador y un perdedor. No podíamos quedar en empate, no podíamos perder los dos, ni podíamos pasar los dos, ¿cierto? Entonces, ¿ahí qué hacemos, pues? Ahí no podemos hacer absolutamente nada. Seguir común y silvestre. Si ganaba o perdía, mañana se tiene que pagar sus facturas. Yo tengo que pagar las mías. A fin de mes, ahorita el 15, hay que pagar la quincena, hay que pagar el arriendo más bien. Le toca ir a pagar a la tienda lo que sus hijos se comieron o no se comieron. Entonces, pues, la vida sigue. Sin mundial, pero sigue.
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0: Vea, Gloria Linana dice, obvio, Santi, hay tusa. Triste, sí, pero con el orgullo de que la dieron absolutamente toda. No, y vea este vallenato.

no se fuera la selección colombiana, pero sí, sí se va, no se va a quedar ni esta noche. Bueno, de pronto en esta noche sí se queda por allá, pero ya yo creo que ya mañana estarían viajando. No sé si llegarán acá a Colombia o cada uno ya retomará sus vidas, ya que se van para su respectivo club. Pues ya esperarán a ver qué pasa, ¿cierto? 7 de la noche, 27 minutos. Recuerden que mañana San María 2 va a estar todo el día sin energía, así que aproveche, ponga a cargar el celular. Si usted tiene dos, póngalos a cargar. Que si esto, que si aquello. Si de pronto tiene una batería externa, pues póngala también a cargar para que tenga un poquitico más de ventaja. Para hoy martes, pico y placa 2 y 3. Recuerde que va hasta las 8 de la noche. Tenemos unas vías con excepción. Sí, señor, vea. Autopistas del Café no tiene pico y placa. Ruta Condina tampoco tiene pico y placa. Desvío La Romelia El Pollo no tiene pico y placa. Camino El Tigre Cerritos no hay pico y placa. Ruta Marsella Turín, menos que hay pico y placa. Y el cruce de la Glorieta San Joaquín en dirección hacia Alcalá tampoco tiene pico y placa, para que lo tengan ustedes, mis amigos y amigas, pendiente, que no hay pico y placa en estas vías. Listo. Pico y placa, 2 y 3, 2 y 3, no le olvide. Y recuerde usted, amigo motociclista, que desde las 6 de la tarde hasta las 6 de la mañana debe de usar una prenda reflectiva, para que su seguridad pasiva pues aumente un poco más y pues sea un poco más visible. Abróchese también el casco bien como debe ser. Me preocupa tanto cuando los veo con el casco acá en el codo. No, hombre, eso es para la cabeza. Más fácil recuperarse de un codo fracturado que de una fractura en la cabeza. No, no, no. Dios nos libre de eso. 7:29 de la noche en Tropicana, la más bacana. Usted que ya va llegando a la casa, espero que tenga feliz descanso. Mírele las tareas a los niños. Prepare todo lo de mañana. Acuérdese que mañana tiene cita de medicina general por ese dolor tan horrible que tiene en la rodilla. Ah, esa rodilla ya le está molestando. 7:30 minutos, un osito dormilón del binomio de oro en Tropicana, la más bacana. Yo escucho, veo y comparto, adivine quién.

0: ¡Bimbao! Por ahí va siendo, señorazo. Ahora sí.
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Oiga, te recuerde también que nos puedes seguir en redes sociales, @tropicanapereira, @tropicanapereira en Instagram, en TikTok, también estamos en YouTube, supremamente importante por si nos quiere ver desde la comodidad de su televisor, ahí en la sala, en la habitación, donde tenga el televisor o desde el computador, desde la tal, donde usted quiera, ahí Tropicana Pereira 100.7, Tropicana Pereira 100.7, para que vaya, nos persiga de una vez. Para mis amigos conductores que de pronto apenas están agarrando turno, que apenas van a empezar a camellar, espero que me les vaya supremamente bien. También a todos mis amigos de las diferentes estaciones de servicio, aquí en Pereira, en Dos Quebradas, en Cubita la Bella, de pronto los que están abajo ya yendo para Cartago, los que están en Santa Rosa, después de Santa Rosa de Cabal, ahí siempre pendientes y sintonizados con la mejor, con Tropicana. De pronto, si usted está enfermito, está en el hospital, pues un abrazo, espero que se recupere prontamente. Para todos los amigos que están de alguna manera u otra privados de la libertad, pues prontamente va a pasar eso y pues van a volver a la casa y de pronto a retomar esa vida que ustedes antes tenían. Difícil, seguramente, pero en esta vida nada es tan fácil ni nada es tan regalado. Así que a meterle corazón, a meterle energía, la energía que sea al 100.7%, hágame el favor, hágame el favor. Y si de pronto usted es nuevo oyente y me estaba preguntando, Santi, venga, el número del WhatsApp para yo reportar sintonía, apúntelo de una vez, 316-213-1007, 316-1007. Ahí está, 316-213-1007, 316-213-1007, para que nos agreguen, nos persigan en redes sociales y para que siempre estemos ahí un poquitico más conectados. Usted que me acompañó, muchísimas gracias. De pronto no fue una tarde como quisiéramos la mayoría de colombianos, pero hay que dar gracias, hay que dar gracias absolutamente de todo. No era para nosotros, seguramente la próxima hay que lucharla de nuevo y puede que sea para nosotros, así que con la fe intacta, a guardar esa camiseta lavadita, que me les vaya muy bien. Un beso y un abrazo para cada uno de ustedes. ¡Pica!

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2: En Tropicana son las 7 de la noche con 58 minutos.
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0: Seguimos siendo colombianos, seguimos teniendo el corazón hinchado, inflamado por una pasión que se llama Selección Colombia. Y cuantas veces me toque creer en los muchachos, esas veces voy a creer en ellos. Ya llegará el momento, ya llegará la oportunidad donde vamos a tener esa dicha de ser campeones del mundo. Cada vez jugamos mejor, pero nos hace falta ese centavo para el peso. Pero bueno, no es momento de llorar, de lamentarse, no es momento de decir, ¡ay, Dios mío, pero por qué razón! Lo que pasó, pasó, y lo que fue, fue. Mañana será bonito como la canción de Karol G. Colombia, como siempre, qué placer saludarlos desde este momento. Comenzamos a Que No Me Duermo de Tropicana hasta las 12 de la medianoche con ustedes. Y nosotros vamos a hablar de todo. Vamos a tener para ustedes, atención a esto, con la Tropipolla. Los que acertaron, pendientes, porque vamos a estar regalando ese tremendo balón con el que se está jugando el Mundial 2026. Así que pilas, porque no solamente culmina hoy la Tropipolla, sino que también lo que resta del Mundial. 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También muy importante que lo sepan los oyentes de Tropicana. Vamos a tener la oportunidad de estar hablando con ustedes de cosas que suceden en Colombia. Vamos a hablar de eso que le hace falta a la selección. Vamos a estar hablando de la chica aquella que creó más de 12 perfiles. A ver si su esposo era fiel o era infiel, era un sinvergüenzazo. Vamos a estar hablando de eso y mucho más aquí en Que No Me Duermo de Tropicana. Bienvenido, buenas noches. Y como siempre hay que presentar a lo más lindo que tiene Tropicana en toda Colombia con ustedes. La única, la auténtica, la encantadora, lo más lindo. Karina Uribe, que me dice, tengo guayao caballito. ¿Cómo estás, Karina?
1: No, es solo guayao.
0: ¿Qué te pasó, bebé? ¿Qué te sucedió?
1: ¿Cómo que qué me pasó?
0: Pero ya, lo que fue, fue.
1: O sea, ¿cuánto más vas a estar así? Salen 30 videntes diciendo que va a llegar Colombia a la final.
0: ¿Y tú te pones a creer en esa vaina?
1: Ah, yo sí estaba creyendo, la verdad, sí, claro.
0: O sea, ¿tú le creíste al brujo de Ghana que nos iba a echar la brujería para ganar?
1: No, al brujo de Ghana no, pero sí a los videntes que decían que pasó esto, que pasó lo otro, que es que miren, que Colombia va a llegar, que tranquilos, que no sé qué, ¿cómo que tranquilos? ¿Ah? No vuelvo a creer, y es más, no vuelvo a creer en los hombres.
0: ¿Pero por qué razón? ¿Yo qué tengo que ver con ellos?
1: Otros 11 hombres mintiendo.
0: Pero yo qué tengo que ver con eso. Tú y yo somos cucarachas de otro calabazo, Karina.
1: Con los hombres no se puede. Sí o sí, siempre empiezan de una u otra manera a dañar la vainita. O sea, muchachas, digan si no. Hoy nos volvimos a ilusionar. Hoy salimos con la fe intacta.
0: Karina, ¿dónde te viste el partido, mi amor? ¿Dónde viste el partido tú?
1: Mi amor, yo me lo veo todos los días, pero este sí me...
0: Pero y entonces, ¿sufriste bastante con ese partido o no?
1: Me lo vi acá en la empresa, pero le digo pues, o sea, de verdad, ajá. Sufrí. No, pero o sea, yo siempre me lo veo también en la empresa.
0: Y
1: pero,
0: no lo esperaba no, de ti, ahí literal, se le hizo Colombia.
1: No lo esperaba de ti.
0: Yo me fui a un sitio que estaba súper lleno, eso parecía un estadio, qué bacano. El país se silenció porque no solamente, bueno, yo estaba pendiente también de lo que estaba sucediendo en toda Colombia, en el malecón de Barranquilla, la gente se fue, eso quedó solitario, muchas personas también que estaban en otros sectores por allá en Cali, la gente estaba en las calles, en las canchas, habían pantallas gigantes.
1: Vea,
0: eso quedó
1: fuerte.
0: ¿Qué vaina?
1: Jugaron con mi corazón. Es más, ¿sí? Me puse hasta las guacamayas que porque no, hoy estoy solo Colombia, hoy estoy modo Colombia, hoy lo vamos a lograr. Muchos dicen que Suiza es fácil, Suiza, sí. ¿Cuál Suiza? No.
0: Me acaban de confirmar que mañana la salchicha suiza es al gratín, como te gusta, Karina. Como los suizos ganaron, esos panes están botando la casa por la ventana. Así que la salchicha suiza, que a ti te encanta tanto la salchicha.
1: ¿Sabe qué, mi amor? Que ¿qué? Se quede eso en Europa. Que Argentina la saquen, porque sí tengo una espinita argentina también que quieres? Me tiene que...
0: Tú ay, también eras egipcia hoy.
1: Hoy era egipcia.
0: Ah, ok.
1: O sea, es el video que saca y dice...
0: Oye, Karinita, bueno, a los oyentes de Tropicana, ya bienvenidos. Y esto es de una, al grano como los dermatólogos, porque vamos a estar preguntándole lo siguiente a los oyentes ya. Que de una comienza a retumbar el Tropi WhatsApp. 310-206-3302, 310-206-3302. Saludos también a la gente que nos ve en TikTok, en YouTube. Ya pueden comenzar a opinar. Y el tema hoy... De Colombia, de la Selección Colombia, aprendí que ¿Qué aprendiste tú el día de hoy de la Selección Colombia, Karina? ¿Qué aprendiste
1: que
0: tú?
1: Que todos los hombres son iguales.
0: No, o sea, seria. ¿Qué otra cosa aprendiste de la Selección Colombia?
1: Aprendí que para el fútbol si estamos todos unidos. Porque yo vi la gente, le digo, pues, haciendo barra, comprando, invitando. ¿Sí? O sea, ¿para qué? Aprendí que a veces uno quiere las cosas, pero la vida le voltea a usted la torta.
0: Mi hermanito Malumita, buenas noches, papi. Ya. Bendiciones. ¿Cómo te va? ¿Cómo andas?
1: Capullo.
0: ¿Y qué aprendiste de la Selección Colombia? También me estabas diciendo que tienes el corazón destrozado, el corazón partido.
2: Hola, hola a todos, buenas noches. Hubiesen podido ser mejores noches. Pero bueno, es lo que hay. Hola, Cari. Está muy bonita con esa camiseta. Caballito, muchas gracias, Paulo. Saludos. ¿Qué aprendí? Que hay que creérsela. Y hay que ser seguro con lo que uno es y creérsela. Esos pelados tenían todo para ganar y votaron todas las que tuvieron.
1: Bueno. Qué confiados.
0: Ya los oyentes de Tropical en toda Colombia pueden comenzar a enviar su notica de voz al 310-206-3302, 310-206-3302, y decirnos qué aprendieron de la Selección Colombia. Por ejemplo, yo aprendí de la Selección Colombia que hay que tener siempre gracias guerreros en redes sociales y también en su WhatsApp tiene que poner gracias guerrero. ¿Hasta cuándo vamos a poner esa frase? Ya yo estoy aburrido de estar poniendo esa frase.
1: Marica, ya.
0: Ya, está bueno. ¿Qué dicen los oyentes ya en Colombia? De la Selección Colombia aprendieron que, dígalo de una.
3: Buenas noches, muchachos.
0: Buenas noches.
1: ¡Bombón!
3: Hermosa.
1: ¡Kiki! ¡Ay, qué rico! Mío.
3: Pues de Colombia aprendí que solo tengo que aportar hasta los octavos.
0: Esa vaina está bien porque bastante parlay dañaron. Aquí hay un amigo mío.
1: De Colombia aprendí que no se debe creer en los tales chamanes, en los tales videntes, en todos. ¡No, joda!
0: Yo de la Selección Colombia aprendí y también aprendí de un amigo mío que no hay que meterle plata. Aquí tengo un amigo enfrente, el gran Betico, que perdió 250 lucas. Creo que en este partido, si no estoy mal. 250, pen. ¿Cómo te parece? Ay, no, ay, ay, Karinita.
1: En Morconeso nos hubiera invitado a dos taxis para poder ir al aeropuerto, volver.
2: Cuatro te alcanzaban.
0: Cuatro taxis.
1: Y también nos hubiera invitado, no sé, a un domicilio, salchipapas. O sea, no sé.
0: Karina siempre buscando darle muela a alguien.
1: Cucos. Pues de votar 250. No, joda.
0: Bueno, toda Colombia, de la Selección Colombia aprendí que 310-206-3302, hola.
4: Papi. Buenas noches, aprendí que la Selección Colombia.
0: ¿Qué aprendió de la Selección Colombia, hermanito?
1: Que la Selección Colombia, así lo deja uno en vilo.
0: Espérate. Yo creo que es este.
4: Papi.
0: Este.
4: Buenas noches.
0: Ahora
4: aprendí
0: sí.
4: Que la Selección Colombia.
0: ¿Qué aprendió?
4: Si no llevamos goleadores,
0: ¿sí?
4: No vamos a ganar ningún mundial.
0: Sí. Muy bien.
4: En esta selección se llevaron, fueron jugadores como para vender.
0: Ok.
4: Pero.
0: Pase negocio.
4: Le salió mal la venta. Yo hubiera querido que llevaran a Rayegas, a Hamilton Campas. Tuvo la clasificación en el último minuto.
1: Y no la hizo.
4: Oh, papi. ¿Usted cree que Rayegas?
0: Era más difícil votarlo, papi.
1: No, por Dios.
4: No tenemos goleadores. Desafortunadamente aprendí que la Selección Colombia es pura rosca.
0: Bueno, ahí están los oyentes. Más y más notas de voz para toda Colombia. 310-206-3302. De la Selección Colombia aprendí que. Envía tu nota de voz. Cuéntanos qué aprendiste de la Selección Colombia en este Mundial 2026. Hola.
1: Aprendí que no se debe ir confiado.
5: La Selección Colombia aprendí que cuando tenés la oportunidad, métela de una vez.
0: Mi hermanito, bien. Así es que bien. Es más, yo estoy con usted. Estoy de acuerdo. Estoy de acuerdo con ese pensamiento. Cuando se presente la oportunidad, hay que meterla de una.
1: No.
0: Papi, eso es como en el billar, como la bola
1: prefiero
0: blanca.
1: Empatar.
0: Me dan la papaya y con el taco te meto la bola. Sí, señor.
1: Ay, no, caballito.
6: Ya aprendimos que somos unos rosqueros. Que si James no suelta la selección, nunca vamos a salir de esta situación. Y Karina.
1: Mi amor.
0: Ay.
1: Ay, cómo me tocan el pito.
0: Eso es lo que le gusta a ella,
1: En la selección aprendí que el único pito que me tengo que dejar sonar es de
0: ¿cuál?
1: Los oyentes.
0: Oiga, cuidado.
1: Esos árbitros estaban muy... Uy, no.
2: Uy, si el árbitro horrible.
0: No, pero yo creo que el error el error nos corresponde asumirlo a nosotros. Tantas ocasiones de gol y las desperdiciamos. La selección argentina no solamente crea opciones de gol, ellos son eficaces, son la certeros. Meten. Claro, los argentinos parecen a Nacho Vital. ¿La meten de una?
1: ¿Sí o no? ¿Parecen a quién? A Nacho Vital.
0: Ah, sí, Vital, porque bastante Vital que. Porque bastante Vital que. Tropicana, Tropicana, Tropicana, ¿qué dice la gente?
1: Buena.
7: De la selección aprendí de que no. Eso es una ilusión, como la
0: me ilusioné.
7: Lo ilusionan a uno y es pelota. Así. Y que así los goleadores los tenemos, pero no es que los dejamos ir. Mire, se volvieron mexicanos. ¿Usted cree que con ese goleador mexicano cómo hubiera sido las cosas? ¿A otro precio?
0: Bueno.
1: De la selección aprendí de que es mejor estar en Europa que...
0: De la selección Colombia aprendí que para ir a un mundial no tengo que empeñar carro, vender casa ni nada por el estilo, porque después voy y no voy a llorar. Mira, tantas personas que vendieron su carrito, tantas personas que hicieron también sus préstamos.
1: A uno no cantar ni un gol por allá en Canadá, no.
0: No, esa vaina no, Karina, eso no. Eso no aguanta.
8: Caballo, mi hermano. Aprendí que, güey, madre, que hay que buscar un definido, ¿verdad? Porque lo que hizo falta fue definición. Imagínate que yo le eché 50 barritas a Parley, que Lucho Díaz bateaba dos veces y Aria una sola. Y no. Lucho Díaz nada más medio bateó una sola la quería. Se perdió todo.
1: Vean otros 50 que me hubieran enviado a mí. O sea, estamos ahorrando plata. Si usted de ahora en adelante va a meter esas vainitas, ya sabe, Karina, mire, páseme su tales y ya le ahorro la platica.
0: Vea, saludos en Medellín a mi gran amigo, a mi hermano, Yair de las Casas. Me dice, caballito, de la selección Colombia aprendí que la camiseta no se pone de las 8 de la mañana porque da chucha.
1: Ay,
0: da grajo, eso es verdad. Camiseta de la selección Colombia que se respete da grajo, ¿cierto?
1: No, no, esta no.
0: Ah, no. Karina, no, no, no, Karina anda con un splash. Eso se echa perfume en
1: mi
0: todo
1: amor,
0: momento.
1: Mi amor, de la selección aprendí que vayas donde vayas, téngala a mi hijo bien puesta.
0: Sí, señor, Tropicana.
1: Así pierda.
9: Buenas noches, Tropicana la más bacana.
1: Buenas.
9: Hermanito, en Yo No Me Duermo.
1: Mira, que
9: no de Colombia duermo. Aprendí que no tengo que poner a patear penales a los defensores. No se puede.
0: No se puede,
9: los delanteros tienen más experiencia. Y pues aprendí también que hay que tener sangre de guerrero.
0: Bueno, Karina, dígame. Karina es una persona que ella habla de fútbol a su manera. Y yo quiero escuchar, mientras van llegando más y más notas de voz, tengo una cantidad, así que vamos a escucharlos a todos. Yo quiero saber tu apreciación. ¿Qué piensas tú en este momento? ¿Cuál fue el error? Descárgate en este momento, Karina, y háblale a toda Colombia, háblale al mundo que nos está viendo, nos está escuchando.
1: El error desde un principio, según mis cálculos, yo que no sé de fútbol, el error para mí fue que llegamos muy confiados,
0: sí.
1: Que realmente estamos con muchos de los equipos colombianos, sí, sí. confiados, no, eso es fácil, vamos ganando, no, estamos bien, bacano, chévere, sin novedades, nos ha ido bien, no hemos perdido nada, eso Tales y Pascuales, y a la final, tenga, estamos tan confiados de que hasta el final a usted no le funciona. Ay, ¿quién me está tocando en realidad?
0: El pito, ¿a ti no te gusta el pito? Dale,
1: eso,
0: pues.
1: Eso al final, ajá, ni le funciona en penales, lo que sea. O sea, muchachos, no se puede estar confiados en la vida. Sea en una cancha, sea con hasta con una relación, no esté tan confiado. Uno no sabe. Llega el momento de que tenga, pum, se voltea la torta y usted queda desembalado, perdiendo. Entonces, mi amor, no, póngase pilas. Agradecimiento, sí, porque al menos nos llevaron hasta punto alto donde muchas de las elecciones.
0: Pero,
1: no
0: que, vas a agradecer, pero que vas a agradecer. Pero, o sea, tú estás, o sea, yo acabo de decir que gracias, guerrero. O sea, esa vaina no va más. ¿Hasta cuándo? Los gracias,
1: bueno,
0: guerrero.
1: Pero caballito, pero bueno, al menos nos logramos medio ilusionar.
9: Buenas noches, Tropicana.
1: Buenas.
9: La Papacana.
0: Ah, pereza ahí. Cójala suave. Tropicana, dígalo de una.
10: Buenas noches, mis amores. De la selección Colombia aprendí que el palo hace daño.
1: Tienes razón.
0: Un palo. Vea, un palazo de Lucumí. Y bueno, no pudimos concretar, de verdad. Sí,
1: se lo cumió.
0: ¿Qué dicen los oyentes? Más oyentes, envíen su nota de voz al 310-206-3302. 310-206-3302.
1: Si quieres también el comentario, caballito, que lo deje ahí en el TikTok, que estamos en vivo también para que opine. ¿Qué aprendió de la selección? Aprendí que soñar se vale y no siempre se gana llegando a la meta.
0: Vea, en este momento usted deja su comentario en el TikTok. Karina lo va a leer y eso va a ser ya de una. Tropical.
3: Caballito.
0: Mi hermano.
3: La selección Colombia.
0: Sí.
3: Deberías aprender tú a no ilusionarte como te ilusionaste con Karina.
1: Ey, no.
0: Sí, es verdad. Me ilusioné contigo. Y ¿sabes qué? Me tienes como la camisa guayabera.
1: ¿Cómo?
0: Por fuera. Me tienes.
1: Pensé barro. Que floreado.
0: No, no. Karina, ¿eso qué? ¿Cuándo una camiseta guayabera está floreada? Oh, una camiseta guayabera es por fuera.
1: Por fuera.
0: Y blanca. Bueno.
1: Morsiga, sí, no importa.
0: Bueno, y en este momento, ya vamos a escuchar a otro oyente y él le voy a contar. ¿Con qué vamos, Tropical?
7: Oiga, caballito y Karina, lo mejor que hicieron fueron las viejas, que esas que se quedaron campeonas. En cambio, los hombres que ni me
1: arriesgan
7: a las viejas que jueguen allá.
0: Por las viejas, por las mujeres.
1: Ellas, ¿qué pasó? Y a ellas no les felicitamos ni nada. O sea, ellas, ay, no.
0: Y en este momento, a las mujeres, ¿sabe qué? Hay que tomarnos unas cervecitas por ellas. Mujeres, hoy en día nosotros nos dimos cuenta que ustedes nos representan como tiene que ser. Nos representan excelente como país.
1: Uy, totalmente.
0: Eso. Muy bien, tómensela por ellas. Karina.
1: Oye, es que dice Juan, de la selección aprendí que por los laditos no entra.
0: Esa vaina también es verdad.
1: Que por los laditos, ay no, horrible.
0: De Colombia, mira lo que me dice Rafa Narváez, que no respeta. De Colombia Rafa, imagínate que de Colombia aprendí que hay que ser como el caballito. Como un ruso que acaba con todo. Ey, no, Rafa.
1: No, maestro. Rafa, qué peligro. Me alvaro y no me le das esos plus de dos puntos a este muchacho, porque no vamos a poder.
0: No, maestro, maestro, pero por favor. De Colombia aprendí que.
1: Oiga.
0: Tropical.
1: Caballo.
0: ¿Qué pasó?
1: Espere. ¿Qué pasó? Es que de Colombia aprendí que de nada sirve tocar y no meterla.
0: Puro toquetón y de aquello nada. No, pero no. Malumita, te veo pensativo. Mete la cucharita en la sopa.
2: Manu, no, caballito, yo sí quedé muy, muy triste porque ese equipo tenía para darla más, pero como dice acá el amigo, hay que meterla. Hay que aprovechar esas que estaban claritas para meterla.
0: Ajá.
2: Ahí ese fue el error.
1: De la selección aprendí, Manu, de caballo.
0: A ver.
1: Que uno desespera de un hombre mucho y de la final, nada. No, nada.
0: Bueno.
1: Ni poquito, vea. No, nada. Funciona.
0: Karina. Aquí me dicen, de Colombia, caballito, aprendí que si tenemos la plata para tomar cada 4 días, sin excusa, esa vaina es verdad también, de Colombia aprendí que hay que tomar, bueno, que sí se, vea, que sí hay plata para tomar los 4 días. Bien, esto me parece interesante porque muchos dicen que no hay plata, muchos dicen que no hay plata, que la comida está cara, que esto, que lo otro, que se cogen la cabeza. Bueno, de la selección Colombia aprendimos que cada 4 días se puede beber.
1: Hoy más de 51,000 personas en el estadio de Canadá dicen que no hay plata, que no hay cómo. De eso también aprendí, que sí se puede salir a pasear, que sí se puede endeudar, que sí se puede hacer un montón de cosas para poder disfrutar la vida. Ah, aproveche.
2: ¿Tú te imaginas haber pagado tiquete, hotel, cambio de divisa?
1: No.
2: No joda, para quedarte afuera así.
0: Mira, y otra cosa también que es muy importante, y nosotros lo habíamos anunciado, lo habíamos dicho. Estábamos sacando el tema de las estadísticas en cuanto a viáticos, entradas, en cuanto también al tema hotelero, transportarte de ciudad a ciudad o de país a país, el tema de la comelona, o sea, es pesado, o sea, tú mínimo, y yendo ras con bola, son 40, 50 millones.
1: Y te voy a decir, más de uno, caballito, no fue solamente a este último partido.
0: Claro.
1: Fueron en todos los partidos. O sea, ¿de dónde plata? No sé, muchachos, pero cosa berraca. O sea,
2: ahora quedaron entusados y endeudados.
0: Bueno, a la gente en toda Colombia, yo sí les quiero preguntar y que ustedes den su descargo, lo que piensan, lo que ustedes crean, lo pueden decir. Micrófono abierto para todos ustedes en Colombia. Desde La Guajira hasta por allá, hasta Leticia. Todo el que quiera opinar lo puede hacer. La pregunta es, sí, desahóguese aquí. Karina, te puedes también desahogar. ¿Qué le hace falta a Colombia para llegar a la final de un mundial? ¿Será que nosotros sí estamos preparados como país para eso? ¿Será que sí?
1: Yo sigo diciendo.
0: ¿Sí estamos preparados? ¿Qué nos hace falta para llegar a una final de un mundial así como lo ha hecho Uruguay, Argentina, así como lo han hecho selecciones grandes como Brasil, selecciones también grandes como Alemania, Inglaterra, que hace muchos años no llegó a una final, pero ya fueron campeones? ¿Qué nos hace falta?
1: ¿Sabe qué les hace falta?
0: ¿Qué?
1: Dos cosas.
0: ¿Cuál?
1: Una, de pronto creérselas, y dos, meter más plata entonces en la mano de los de la FIFA, porque qué cosa más impresionante.
0: Bien, entre otras cosas también, eso es cierto, la FIFA metió mano y está en el ojo del huracán todavía el presidente Gianni Infantino, el italiano, por esa roja que le quitaron, pero no le salió como esperaba, ¿no? Al gringo, a la selección de Estados Unidos, porque Bélgica lo vapuleó y le ganó 4-1 ayer. Entonces, ya solamente, entre otras cosas también, queda una sola selección representando al continente. Bueno, al continente
1: que
0: no,
1: representando Europa con eso.
0: A Sudamérica. Es la selección argentina. Entonces, ¿qué dicen los oyentes? 310-206-3302, 310-206-3302, en la que no me duermo, ya pueden enviar su notica de voz. Y ahora sí, contándonos, ¿qué nos hace falta? ¿Qué le hace falta a la selección para llegar a una final de Copa del Mundo? ¿Qué le hace falta a nuestro país para llegar a una gran final de un evento tan importante como es el Mundial? ¿Qué dicen los oyentes, Tropicanola?
11: Caballito, ¿qué nos hace falta? Nacer en Europa para poder ser campeones del Mundial.
0: Pero si nosotros
1: buenísimo,
0: también somos...
1: Un
0: Karina,
1: comentario buenísimo.
0: Pero si nosotros somos un país futbolero. Nosotros
1: pero
0: somos
1: futbolero, pero no nos la creemos. Siempre que llegamos a este tipo de encajes, o sea, nos perdemos. Y le ha pasado al Medellín, le ha pasado al Nacional, le ha pasado al Junior, le ha pasado a Millonarios, le ha pasado a Santa Fe, le ha pasado a Cali, le ha pasado a todos los equipos de Colombia. Siempre van bien, van bien, van por el camino bien, bien, bien, bien. Ay, cuando ya se creen ganadores, ¡pum! ¡Para afuera! ¿Ah?
0: 310-206-3302, envía tu nota de voz para escucharte. Cuéntanos, ¿qué crees que nos hace falta para llegar a la final de una Copa del Mundo, para ser campeones, para traernos ese trofeo, el tan preciado trofeo del campeonato mundial?
12: Caballito, buenas noches desde Villavicencio.
1: Buenas. ¡Oli!
12: De nuestra selección aprendí que ya no sufro por uno, sino por 11. Y mi esposo aprendió que se toma si se pierde y se toma si se gana. ¿Cómo la ven?
0: Ay, Dios mío, Karina.
1: O sea, todos están en ese momento con una copita en la mano. Ey, muchachos. No, pero ¿saben qué me parece triste?
0: ¿Qué le parece
1: triste? Que muchas personas tenían su emprendimiento.
0: Sí.
1: Estaban viviendo por esos días, obviamente, de toda la fiebre mundialista. Y que la venta de camisetas, que la venta de termos, que la venta de cervecita, que la venta de, no sé, decoración, de globos. O sea, todo eso también genera una parte económica bastante interesante, no solamente para Colombia, sino para cualquier país. Entonces ahí ya dicen, no, entonces lo que teníamos planeado para el fin de semana, ¿qué? Entonces lo que se seguía,
0: sí,
1: ¿qué?
0: Claro, Karina, ¿qué y eso es cierto? Mira, y es cierto lo que estás diciendo, Cari, porque habían personas, hasta el comercio, la cantidad de camisetas que no se han vendido, ¿qué van a hacer con esas camisetas?
1: Ya baratas, dos por una.
0: La producción que habías comprado, ya imaginándote, visualizándote, contra la selección argentina el sábado, ¿qué vas a hacer con eso? O sea, ¿y ahora quién podrá defendernos? ¿Ahora quién podrá ayudarnos? O sea, esa es la gran pregunta.
1: No se puede hacer nada, que los oyentes opinen, que los oyentes sigan dejando los mensajitos. A ver, yo voy a saludar personitas que están conectadas a través de TikTok Tropicana Colombia. Repórtese desde qué ciudad, desde qué país, continente. Lili está por acá, dice, nos falta determinación y berraquera. Dice Nevardo, saludos muchachos, solo jugadores, que no sean arribistas, que no se les olvide de dónde vienen. Dice por acá, Argentina ganó con la mano de la FIFA, pero hay que seguir adelante. Saludo para Lucía, saludo para Sandrita Rodríguez, Natalia, Ave María, saludos, un abracito. La vida es más bacana escuchando Tropicana en cualquier parte del mundo, ¿cierto? Qué chévere.
0: Eso me gusta, eso me encanta. Bueno, ¿qué dicen los oyentes? ¿Qué nos hace falta? ¿Qué nos hace falta para llegar a una final de una Copa del Mundo, de un campeonato orbital? ¿Qué es eso que nos hace falta? ¿Ustedes creen que podemos o nosotros somos una selección animadora de cuartos, octavos para atrás, pero una final ya se nos complica. ¿Qué dice?
11: Caballito, Karina, ¿sabes qué le falta a Colombia para poder ser campeón? Que dejen de ser tan mamados, tanto mamadores de ron. Y en Colombia abunda la disciplina, por eso es que nunca vamos a llegar a una final de un mundial. Hay que tener la disciplina de Europa para poder avanzar.
0: Bueno, dicen que hay que tener disciplina, Karina. ¿Estás de acuerdo?
1: Yo la canción que le dedicaría más bien en las elecciones, no lo esperaba de ti.
0: Pero ¿por qué razón, hombre? Diste engañarme, un amor tan grande.
1: Déjate poner un pedacito ahí así sea 3 segundos. No, no, no, no, no, no, no, no.
0: Ay, Dios mío. Hay que reírnos porque ¿qué más podemos hacer, Tropicana?
1: ¿Qué más podemos hacer?
13: Buenas noches desde la ciudad de Neiva.
0: Un abrazo,
1: Neiva, hermano. Neiva,
13: de Colombia
1: Neiva.
13: Aprendí que eso es mentira, que la gente después de San Pedro queda pelada, queda limpia. Aquí se acabó el San Pedro en Neiva y la gente siguió bebiendo. A costillas de Colombia, pero siguió bebiendo.
0: Bueno, ya pues, porque hay gente que también se queda.
1: Uno se disfruta mucho un partido así borrachito.
0: Pero por supuesto... Hoy más de uno estaba borracho, y estaban hasta bailando. Pero los vieras cómo lloraban. Donde yo estaba, la gente estaba atónita con lo que estaba sucediendo. Estaban llorando, Karina. De verdad, estaban llorando.
1: Yo diría, uno por James, uno por Lucho, uno por el otro.
0: ¿Será que este ya lo escuchamos o no, Tropicana?
8: Caballito, mi hermano. Vea, Colombia lo que le hace falta es que dejen la rosca.
0: La rosca.
8: Después que dejen la rosca, vea, Colombia hace mejor las cosas en un mundial, en todo. ¿Sí me entiendes? Sino que aquí simplemente cogen la rosca y montan a la gente en la vitrina para que la vean y vende y sacan una tajada ahí.
0: Bueno, esto siempre se ha hablado, esto siempre se ha tocado. No me quiero meter en camisa 11 balas porque desconozco el tema. No sé... lo que sucede en el tema de la Federación Colombiana de Fútbol, pero esto sí lo he escuchado siempre, que hay preferencias, que hay rosca y que a veces la Selección Colombia es la plataforma para hacer negocios, que hay que poner a jugar a este deportista para poder venderlo a tal equipo y ¿sabe con cuánto vamos ahí? Vamos con el 25% y esa vaina, como es en euros, nos va a quedar una tajada. O sea, ese es el negocio que siempre la gente lo tiene en su cabeza. Yo lo desconozco, de verdad que sí. No puedo decir, sí, así es verdad. No, porque sería irresponsable de mi parte. Pero yo siempre he escuchado esa vaina, Karina, que siempre se hace negocio y la plataforma es la Selección Colombia.
1: Es que es más, caballito, esto es pues una opinión así que se me sale del momento. ¿Usted imagina que hayan metido plata para que no ganaran contra...

0: crees que eso sea posible? No, hombre, no, Karina.
1: Yo no, no sé.
0: No, hombre, no. Yo no sé. No, Karina, no. O sea, no.
1: Yo sigo diciendo, estoy con una cosita aquí en el pecho que no se me quita con nada. O sea, Dios mío, soluciones. Necesitamos remedios caseros. ¿Qué hay para hacer para uno, no sé, volver? Pero ¿saben qué?
0: Los sartán, pañal desechable y toallita húmeda, mi amor.
1: Le voy a decir. No, necio. Le voy a decir algo. ¿Qué? Me dio más duro.
0: Ay, ¿quién te dio duro, bebé? ¿Quién te dio duro?
1: Me dio más duro. Oiga, me dio más duro la eliminación de Cabo Verde que la eliminación de Colombia.
0: ¿Por qué
1: razón? Se lo juro.
0: ¿Por qué?
1: Yo no sé.
0: Ah,
1: no sé,
0: por el arquero, o sea, Bozinga, el que tiene como 60 años.
1: No solo por el arquero, Ajá, o sea, yo siento que la dieron toda en todo su momento, que estuvieron full, que estuvieron incansables, o sea, se ganaron el amor de todo.
0: Yo sentí,
1: de todo el país.
0: Ya para ir finalizando, yo sentí que Campas estaba muerto en el veneno, ese man le hacía falta un traqui-traqui y metía en las nalgas, porque mamarse ese gol.
1: ¿Qué?
0: Un traqui-traqui, hombre. Tú, o sea, ahora me va a tocar explicarte qué es traqui-traqui.
1: ¿Qué es un traqui-traqui? ¿Qué es?
0: ¿Qué es un traqui-traqui, Maluma?
2: No, primero que Karina diga qué piensa que es un traqui-traqui.
1: No, eso no es como pólvora en la nalga, a ver si puedes.
0: Eso muy bien,
2: eso es bien, un traqui-traqui.
0: El traqui-traqui se prende con el pie. Así, tú no. Bueno, un traqui-traqui. Le faltaba a Campas porque resulta que no va.
1: ¿Por eso?
0: Tiene más definición un televisor de 20 décadas que Campas. Óyeme, ¿cómo se va a mover ese gol? No,
1: o sea, de verdad, ahí es donde
0: ese gol era,
1: me
0: dolió, era más fácil ese gol, era más
1: botarlo.
0: Fácil, sí, botarlo.
2: O sea, era más fácil hacerlo que botarlo.
0: Sí.
2: O sea, él hizo lo difícil.
1: Era más difícil botarlo,
0: sí, así es la vaina, era más difícil botarlo, pero bueno, señorita Karina.
1: Ay, no, qué rabia, Dios mío, qué rabia. Yo lo único que sé es que mis próximas vacaciones serán en Cabo Verde. Ay, viste que la gente ya está buscando tiquetes para viajar a Cabo Verde.
0: ¿Y qué van a hacer por allá?
1: Y están más o menos desde Colombia hasta Cabo Verde alrededor de 31 millones de pesos.
0: ¿Cómo así? O sea,
1: para solamente cuesta, ir a visitar, sí.
0: Cuesta un vuelo. O sea, el vuelo puede costar.
1: No un vuelo. Ida
0: si
1: y
0: no
1: vuelta.
0: Irse para
1: o sea,
0: allá.
1: Con toda la vainita que hay que hacer, todos los vuelos que hay que comprar,
0: sí.
1: que el traslado de acá y allá. O sea, todo, ya he visto personas que han averiguado.
0: Ajá.
1: Y en este momento están más o menos en 31 millones, entonces aproximadamente. Por si usted quiere planear, no sé, irse a Cabo Verde, unos días de vacaciones.
0: ¿Y qué hay en Cabo Verde aparte de ver a Bozinga? O al Bozinga ese.
2: Cabo Verde.
1: ¿A quién?
0: A Bozinga, o sea,
1: aquí. Cabos Verdes.
2: Los Cabos Verdes, ¿qué más vas a ver?
0: ¿En serio?
2: Claro.
0: O sea, mejor me voy para San Andrés. ¿Yo qué voy a hacer viendo un Cabo Verde? ¿Ah? O eso, manes ahí en Cabo Verde, es una vaina fregada.
1: Pero al menos son lindos, para que usted imagine yo con 5 de Cabo
0: Verde. ¿A ti te parece lindo, Bozinga? Oh, se parece al abuelo mío. Oh, no, pero no,
1: ¿cómo
0: Karina?
1: Que, ¿cómo que veo?
0: Oh, ese
1: ¿cómo
0: man...
1: que veo? A mi Bozinga me parece lindo.
0: Ese man tiene.
1: Aguanta.
0: Ese
1: aguanta.
0: Man. ¿Qué? Ese man está más arrugado que el perro ese. ¿Cómo se llaman los perritos esos que están arrugados así en la cara?
2: Oh, no, schnauzer,
0: no. Esa vaina. No, pero no, no.
1: Me
0: no,
1: encanta.
0: No.
1: Bozinga, usted está como quiere, mi amor. Ave María. Cosa linda, cosa rica.
0: Ah. Ya,
1: no.
0: Tropicana.
3: Caballito, mi hermano. Vea, Colombia lo que le hace falta.
0: ¿Qué le hace falta?
3: Es que dejen la rosca. Después que dejen la rosca, vea, Colombia hace mejor las cosas en un mundial.
0: Claro.
3: En todo. ¿Sí me entiendes? Claro. Porque aquí simplemente cogen la rosca y montan a la gente en la vitrina para que la vean y venden y sacan una tajada.
0: Ahí ella. Está. Mira, bueno, esa ya la habíamos escuchado. Y
1: tajada
4: de
1: partida,
4: sí,
1: tajada de comida.
0: Es correcto.
4: Con la buena moto, caballito, te comento.
1: Buenas.
4: ¿Qué necesitamos? Sacarnos esa mediocridad que tenemos. De querer jugar siempre con el árbitro. De la rosca que siempre ha habido en la selección, que aquí todos sabemos. Muchísimos jugadores con buen presente, con mucho talento, quedaron por fuera de la selección en este mundial y llevaron personas que en realidad ya no aportaron absolutamente nada. Pero vamos a pasearme.
0: Muy bien, papá. Muy
4: ahora,
0: bien.
4: Ahora, para creérsela, porque con esta selección, en este mundial aprendimos que sin convicción y con miedo no se gana absolutamente nada y no llegamos a ningún lado. Porque eso fue lo que pasó con la selección hoy, que salió con miedo, sin convicción, sin ambición de querer ganar. Y mira, ahí está el resultado. Entonces, mientras que no saquemos ese chiste de mediocridad de la cabeza, jamás vamos a conseguir nada. Mira la selección argentina hoy. Perdiendo 2-0

0: le metió moral al partido, le metió actitud, le metió garra y volteó el tablero. En 15 minutos le hizo tres colas el equipo de y le volteó el tablero. Entonces, solamente sacaron los equipos porque tenemos mucho talento.
1: Bueno, mi querido amigo,
2: yo lo único que digo es que si a mí me van a llevar al Mundial, así sea a pasear, yo voy.
1: Miren, en este momento Colombia pueden comenzar ya a llamar. El que quiera saludarnos, el que quiera enviarle saludos a Karina,
2: el que quiera
1: pitarle a Karina, el que quiera que Karina sienta su pito, ya de una tiene que enviar, no mentira, nota de voz no, que llamen al 601-348-7601. 601-348-7601, ya puede llamar para saludarnos. 601-348-7601. Ya pueden llamar.
2: Salud.
1: De una.
2: ¿Saludo para quién? Saludo para Oscar Sánchez, para Sandra Rodríguez, ¿sí?, para Argemiro Roshi, también por acá que está conectado. Waldo, Daisy Ruiz, un abrazo a toda la gente de todas las ciudades que se conectan a esta hora con Tropicana, a que no me duermo. Es más, si nos quieren mandar videito escuchando a que no me duermo desde su casa, desde su carro, desde no sé, su trabajo, lo que sea, envíelo. Mándelo, que queremos también hablar con ustedes. Lo que tengan, no queremos relajarnos un ratico después de estar tan tensionados con el partido que nos dejó partidos. Entonces, ay, Dios mío.
1: Bueno, a ver, ¿a quién recibimos? Aquí está nuestro oyente. Hola, buena noche. Tropicana, que no me duermo.
3: Muy buenas.
1: Muy
3: ¿cómo
1: buena.
3: Están, amigos?
1: Mi amor, te mando un beso, bienvenida. Excelente, pues? ¿Cómo estás, mi amor? ¿Cómo es tu nombre?
3: Ay, mi nombre es Joana.
1: Joanita.
3: ¿Qué más? ¿Cómo estás?
1: Excelente.
3: La joven invidente que estuve en estos días.
1: Joanita, me vas a decir de dónde nos está llamando, dónde nos está viendo, escuchándonos, y bueno, y disfrutando de que no me duermo.
3: Barranquilla la Bella.
1: Ok, Barranquilla la Bella. Entonces,
2: nos hubieran hecho ese partido en Barranquilla, sí, hubiéramos ganado.
1: Bueno, saluda a Karinita.
2: Querida, ¿qué le faltó a la CL para ganar hoy? ¿Qué le faltó?
3: A mí me le faltó ánimo, le faltó seguridad, le faltó cosas que tienen que mejorar los jugadores o colocar los jugadores nuevos.
2: Listo.
1: Un
2: abracito, mi hermoso.
3: ¿Cómo es?
1: Besito. Por conectarse. Besito.
2: ¿Cómo?
1: 601-348-7601. Más oyentes. A ver quién nos llama. 601-348-7601. 601-348-7601. Llámenos para saludar y también para que dé su opinión al respecto de lo que ocurrió hoy con la Selección Colombia. Y si quiere pitarla, Karina, también le pita, aproveche. Ella se deja que la pite.
2: Pite a todos los que están por ahí montados en su carro. Cuenten, a ver si ya lo decoraron. Estamos en el mes de la Virgen. ¿Quién por aquí, Tropicana? Buenas noches.
4: Hola, buenas noches desde la ciudad de Cali.
2: Ay, hola, ¿cómo es? Ay, pero mira, ay, amor, usted la tiene grande y gruesa. La voz.
1: Karina,
2: ay,
1: claro.
2: ¿Cómo Karina, es su nombre? Dios.
4: ¿Cómo vamos? ¿Cómo está?
2: ¿Cómo es su nombre?
4: Bueno, lo estoy llamando aquí con Javier Eduardo.
2: Javi, pégueselo un poquito más de la boca que no lo escucho muy bien.
1: Hey, Karina, ¿qué? Cógela suave.
2: ¿Qué? El celular, que se lo pegue un tris. Javi.
1: Ajá.
2: Ay, Javi. Javier.
1: Nada, se fue. Bueno, Javier. Otro de una.
2: Hola, Tropicana.
5: Hola, mi vida, ¿cómo estás? El señor te bendiga.
2: Mi amor, ¿qué más? ¿Desde dónde? ¿Cómo estás?
5: Muy bien, mi vida. Hablándote desde mi taxi, WGB 520.
2: ¿Y desde eso? ¿Qué ciudad?
5: Sintonizando Tropicana, la número uno.
2: ¿Desde dónde, mi amor?
5: Mi vida, a la selección. Lo que la taló fue el hijo de puta este.
1: ¡Ey!
2: Calma,
5: poniéndose
2: calma.
5: La camiseta.
2: Hey. Amor, venga, bueno, ¿y usted desde qué ciudad nos llama?
5: Por ponerse la camiseta, hacer política con la camiseta de la selección, pero está grave.
1: Ey, pero escúchanos, que ¿de dónde nos está llamando? ¿De dónde está llamando?
2: ¿De qué ciudad?
5: Barranquilla.
1: Listo. Un abrazo, papi, un abrazo. Otro oyente. Hola, Tropicana, buenas. Okay,
2: estamos saludando.
1: Tropicana, buenas noches. Mi hermano, ¿cómo te va? ¿Cómo es tu nombre?
6: Victorino de Ibagué.
1: Ibagué, hermano. Ah, ok, listo, bien. Bueno, Cari, saluda a los llaves.
2: ¿Quién más?
6: Aquí, hola. Parque,
2: parece que estuviera como en un, ¿cómo se llama? Sí. Como en un avión. Va a aterrizar.
1: Sí. Tropicana, hola, buenas.
7: Tropicana. Hola, buena.
8: Tropicana.
2: Buenas.
9: Hola, buenas, con Juan.
2: Hola, Juan, ¿cómo estás? ¿Desde dónde?
9: De Barranca Bermeja.
1: ¡Epa!
2: Barranca Bermeja. Uy, hace rato no escuchaba personas de Barranca Bermeja. Uy, qué bien. Amor, ¿quieres opinar algo del tema referente a la selección o nada?
9: Claro, a la selección le faltó jerarquía.
1: ¿Qué le faltó?
9: Le faltaron pruebas.
1: Es verdad.
2: Ay, Dios mío, ¿vio?
9: Eso es lo que le faltó. Echó frío.
2: Tan lindo. Bueno, mi amor, un juicio, pues. Dios te bendiga. Te cuidas en el camino.
9: Gracias, chao, chao,
1: chao. Chao, chao, chao, chao, chao, chao.
2: La gente de Barranca Bermeja, uy, qué bacano.
1: Hola, Tropicana, buenas. Tropicana, buenas.
7: Tropicana, hola, buenas.
10: Buenas noches.
1: ¿Cómo estás, mi hermano? ¿Cómo es tu nombre?
10: Jorge Muñoz, de Planeta Rica, Córdoba.
1: ¡Ey, Planeta Rica, Córdoba! ¡Qué bacano! La gente de Córdoba, Córdoba, Córdoba. Vea, ese es mi gente. Allá que se come sabroso, mi hermano.
10: Ah, ahí el mote queso.
1: Joda, qué vaina linda.
10: Con suero y ñame.
1: Pero suero a Toyahuey.
2: Ven.
10: A Toyahuey,
2: mi amor, uno como diferencia el ñame de la yuca.
10: Ahí, pues, la contextura. El ñame especea el tancocho, lo especea.
2: Pero
10: el ñame es mejor y mejor fibra.
2: Mejor fibra.
10: Este okay, fibra.
1: Ok. Mi hermano,
2: y
1: bueno.
2: La matica es la misma.
10: No, señora.
1: Karina
10: el
1: comienza.
10: Raíz.
1: Hermano, Karina sí, comienza.
10: Raíz, pero presente.
1: Mi hermanito, mira, lo que pasa es que Karina comienza a preguntar esas
10: cosas. Que se venga
1: cosas,
10: para acá.
1: Pero Karina no sabe cocinar. Santa. Ella no sabe cocinar. Karina
2: sí
1: pregunta.
2: Cocino, pero pues por acá no veo nunca ñame. Entonces estoy preguntando porque es que quiero probar el ñame.
1: No sé.
10: No, dígame dónde se lo mando. ¿Dónde le mando?
2: ¡Qué rico! Claro.
1: Métale el llame en una bolsita y se lo mando yo.
2: Mi amor, un besito.
1: Ya, ya,
2: que te
1: mismo.
2: Vaya muy bien, sí, claro, a Medellín.
1: Ay, hombre, listo.
2: Un besito.
10: No, por aquí a la orden, venga por acá. Ahora, Karina, ahora en Planeta Rica se realiza el festival de bandas folclóricas.
1: Bueno, allá vamos a estar. Ahí estaremos.
2: Mi amor, juicio, Dios mío. Sí. Gracias por escucharnos.
10: Folclor.
1: Listo, pues mi hermano.
10: No, siempre, todas las noches, ustedes. Bendiciones.
2: Chao, un besito. Carajo.
1: Chao,
2: ma,
1: chao. Un abrazo,
10: mismo,
1: gracias.
10: Para ustedes.
1: Ahí están los oyentes de Tropicana, que no me duermo.
2: Caballito.
1: Vamos a quedarnos en TikTok. Ahora hablamos porque hacemos la pausa y volvemos en instantes en A Que No Me Duermo de la emisora más bacana, la emisora diferente, Tropicana. Ya volvemos. En la próxima hora vamos a tener ya la primera confesión. Confiésate, envíanos tu historia.
2: De una.
1: Envíanos esa anécdota y nosotros aquí, si de pronto necesitas algún tipo de consejo, también te vamos a ayudar en A Que No Me Duermo de Tropicana. Volvemos.
2: Si algo lo tienes jodido, que cuentes.

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1: Aquí estamos, seguimos en esta nueva hora en la que no me duermo de Tropicana. Un abrazo para todos ustedes. Desde Colombia para todo el mundo. Bogotá, Medellín, Cali, Barranquilla, Bucaramanga, Cúcuta, Pereira, Manizales, Montería, Sincelejo, Cartagena. Nuestros amigos que nos sintonizan en Neiva, en Pasto, a la gente que también está en el Triángulo del Café, Armenia, Pereira, Manizales, un abrazo bien grande para todos ustedes. Y bueno, aquí estamos en A Que No Me Duermo de Tropicana, Edgar Castillo, El Caballito, Karina Uribe. Y bueno, hoy es un día donde estamos con la nota baja, pero no, a nosotros nos toca ponernos las pilas, ponernos, como dice uno, los cueros. Y nada, hay que echarlo para adelante, hay que echarlo para adelante. Vamos, Colombia, de esta nos reponemos. Nos hemos repuesto de otras vainas, pero esto es un deporte al fin y al cabo. Así que hay que ir para adelante como el elefante. El que mire para atrás lo asustan. Así que mi gente linda, mi gente bacana de Tropicana, vamos.

0: 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Hoy estamos en Guayabaos. Hoy tenemos un no sé qué en el corazón. Estamos achicopalados, pero esto es un deporte y vamos a salir de esta vaina. Sí, señor, vamos a salir de esta tusa. Bueno, pues, y a esta hora, mi hermosa Karina Uribe, te voy a contar lo siguiente.
1: Ajá, ajá, ajá.
0: Me haces el favor, ya, ya.
1: ¿Qué me vas a contar?
0: La pava afuera.
1: ¿La qué?
0: La tristeza afuera.
1: Bueno, ¿qué?
0: En este momento usted se va para arriba, se va para encima.
1: Dinámica para botar la tristeza, espere, dinámica para botar la tristeza.
0: Las chakras, las chakras. Taca, taca, taca, taca, taca. Ya está bueno. Sacúdete. Sacúdete que ya está bueno.
1: Sacúdete que tengo arena.
0: Sacúdete lo que tiene arena. ¿Qué? Bueno.
1: Arena buena. Cuéntame, pues. Bueno, cuéntame.
0: En Tropicana.
1: ¿Qué historia me trae? ¿Qué sucedió?
0: En Tropicana, la emisora más bacana. Aquí, en la que no me duermo, todos los días vamos a tener confesiones, historias.
1: Listo.
0: Sus anécdotas. Eso que quiera contarnos. Lo puede hacer enviando una nota de voz a nuestro Tropi WhatsApp, 310-206-3302. 310-206-3302. Es muy importante que usted nos envíe una nota de voz contándonos su historia, pero también luego de enviar su nota de voz, tiene que ponernos historia, anécdota, confesión para nosotros saber que usted se está confesando. Si de pronto estás pasando algo con tu relación, con tu pareja, en la universidad, con un compañerito, con tu noviecito, con tu papá, con tu mamá, necesitas un consejo, nosotros aquí te vamos a ayudar en A Que No Me Duermo. Y ayer que comenzamos con esta mecánica de las confesiones, me quedó una, Karina. Me quedó una confesión y vamos a escucharla en este momento para que los oyentes de Tropicana ayuden a esta chica que me parece interesante esto que nos cuenta y caballito. También me parece muy, muy raro, muy extraño, y los oyentes tienen la difícil tarea, la difícil decisión
1: de ayudar.
0: Pero como nuestros oyentes son idóneos, nuestros oyentes tienen muchísima experiencia. Esa chica acaba de llegar a la emisora que es Karina.
1: Vean, le voy a decir una cosa, caballo. He visto unas historias que usted, vea, a usted le provoca traer crispetas, le provoca, no sé, buscar maneras de quedarse ahí pendiente de qué sigue sucediendo. Porque qué historias. Y son cosas que uno cree que, ajá, aquí no pasa, no. ¿Y qué? Ave María, tírela pues, bueno, de una, cuente a ver.
0: En este momento, en A Que No Me Duermo, de la emisora más bacana, Tropicana para toda Colombia, vamos a escuchar la primera confesión de esta noche del martes. Muy
1: suspenso,
0: buenas noches. Y cuéntanos qué vas a confesarnos, qué vas a decirnos en A Que No Me Duermo de Tropicana.
2: Bueno, les cuento que yo tengo una amiga, nosotras somos amigas desde el tercer semestre de la universidad, básicamente. Y cuando estábamos en la universidad, yo me encargaba de hacer casi todo lo académico, hasta que un día me cansé y le dije como, oye, ven, es mejor que nos dividamos, bla, bla, bla. Y como que en ese momento hubo como un quiebre, pero pues lo logramos solucionar. Y yo creí que ya todo había quedado solucionado. Nosotras actualmente estamos haciendo las prácticas juntas en la misma empresa, todo, y también seguimos en la universidad. Hace unas semanas terminamos el semestre, terminamos la carrera, yo le dije como, oye, te felicito, tal cosa, y ella me dijo como, no me felicites porque tú sabes que yo debo dos materias y tú te vas a graduar y yo no, pero me lo dejé así con ese tono como de déspota, como arrogante, y pues sin embargo yo traté de hablarle lindo, decirle como, no, mira, no veas las cosas así, bla, bla, bla. Pero pues no fue así. Entonces, bueno, yo después, hace una semana básicamente, me enteré que ella hablaba a espaldas mías, porque personas del trabajo me decían como, ¿sabes? Si tú supieras cosas que ella dice de ti, tú y ella no serían amigas. O ella tira mucho de ti a tus espaldas y tú todavía al lado de ella. Y así sucesivamente me han llegado muchos comentarios, personas que no son tan cercanas a mí me dicen como, oye, deberías de tomar distancia, y pues la verdad en estos momentos tengo muchísima rabia, tengo muchísimo enojo, no sé si irla a hablar, irla a reclamar, decirle como, oye, me enteré de eso, eso y eso, no sé, ustedes qué piensan, qué me aconsejan.
0: Bueno,
1: los pájaros tirándole a las escopetas después de que le ayuda a uno y sale la conchuda a otra a hablar mal de uno. Y sabe que eso no solamente se ve ahí, que en la universidad, así son en el trabajo, así son en que en la tienda.
0: Karina,
1: así
0: pero espérate, espérate.
1: No,
0: pero
1: no,
0: espérate,
1: no,
0: espérate, porque tú estás jugando a priori, Karina. Ya te escuchaste una versión, pero entonces ahora tú tienes que escuchar la otra versión. Listo, está bien, yo le estoy escuchando a ella, pero yo siempre pongo en tela de juicio. ¿Qué habrá pasado para que la otra chica esté hablando de la amiga? ¿Qué habrá pasado? O sea, ¿qué habrá pasado, cariño? Pero ella
1: ¿qué
0: en este
1: pasado?
0: Sí, ella en este momento tiene mucha rabia, está muy ofuscada y le pregunta a los oyentes de Tropicana, nos pregunta a nosotros, ¿qué debe hacer en este momento? Llamarla, encararla, decirle, ven acá, ¿qué es lo que está pasando? ¿Tú por qué te pones a hablar esas tontadas de mí? Dímelo en mi cara. O sea, ella le quiere buscar pleito,
1: opciones,
0: pelea.
1: Enfrentarla,
0: ¿tú?
1: Enfrentarla
0: no, no.
1: Y
0: Karina Uribe, ¿qué haría? No. Karina Uribe, ¿qué haría?
1: Pucha, es que yo qué hago.
0: ¿Qué haría? No, tú, yo quiero que tú harías. O sea, ¿qué harías tú en sus zapatos?
1: Yo quedo como en un, o sea, en un punto que no sé qué hacer porque tengo dos opciones.
0: No, no, no, Karina. O sea, ah, no, no. No te puedes ir por la ramita. No, no, no, no, no te voy a dejar hablar. ¿Qué harías tú? Dale el consejo a esa niña.
1: Yo más bien no le diría nada porque eso es darle importancia a ella. No le diría nada, sigo con mi vida tranquila, que ella sigue hablando mal, que hable lo que hable, que así me da más importancia a mí y listo. Ya, no le sigo ayudando en nada más, ya, que hable ella lo que quiera hablar de malas. Yo me sigo encargando de hacer mis cosas, ya. Es que okay. salen conchudos.
0: Ok, está bien.
1: Es como cuando uno presta algo o cuando le hace un favor a otra persona y termina uno siendo el malo. Las ¿cómo es que dice usted?
0: Las coclanas, hombre.
1: Las coclanas, no, mis ovarios. Oigan, pues, sigan soñando.
0: Bueno.
1: Después de que uno le ayuda, bandidas, ¿qué le pasa?
0: Vamos a hacer algo, vamos a habilitar el Tropi WhatsApp para que nuestros oyentes comiencen a enviar su nota de voz, comiencen a darle ese consejo que esta chica está buscando, está necesitando. Para ustedes, ella tiene que reclamarle, en este momento ella tiene que tomar su celular, llamarla, hablar con ella, o de pronto buscarla, arreglar eso personalmente, o mejor echarle tierrita a esa historia con su amiga y seguir por la vida. ¿Qué harían ustedes en ese momento? ¿Qué consejo le darían a esta chica en esta situación? Primero fueron las mejores amigas, pero resulta que esta mujer, que la otra muchacha, comenzó a hablar mal de ella. O sea, mientras están de frente, tú eres mi amiga, tú eres lo más lindo, pero cuando ella se voltea, le dice, ¿sabes qué? Sapela es lo peor. Y te lo digo yo que soy su amiga. Esa pela esto, esa muchacha, que lo uno, que lo otro. Entonces, para ustedes, ¿qué actitud o qué tiene que hacer ella? Al 310-206-3302. ¿Pero qué está pasando, Karina?
1: No, caballo, a mí me da mucha rabia. A mí me da mucha rabia que la gente sea doble. Que la gente sea doble, que sea voltearepas, como decimos acá. O sea, para unas cosas sí, todo bien. Pero para otras, no, uno termina siendo el de la película. Oigan a ellos. No, mi amor, que hablen lo que tengan que hablar, que hablen.
0: Ok,
1: no,
0: vamos a comenzar.
1: Que tenga que caer, ¿qué dicen?
0: Vamos a comenzar a recibir oyentes. 310-206-3302. Dígalo de una. ¿Qué consejo le van a dar a esta chica? Ella tiene que hablar con su amiga, formarle el pleito, el bonche y decirle, ven acá, ¿qué es lo que estás hablando tú de mí? ¿Por qué no me lo dices de frente? ¿Qué dicen los oyentes de Tropicana?
1: Vea lo que dice
0: Tropicana.
1: Sandrita.
0: A ver, ¿qué dice?
1: No darle importancia a eso. Otra dice, yo le aconsejaría que no le hablara más. Opiniones en el TikTok. ¿Qué más dicen por allá?
0: Bueno, también es muy importante para las personas que nos quieran ver, para la persona que quiera echarle los perros a Karina, ya conéctense al TikTok Tropicana Colombia y también ahí estamos en YouTube Tropicana Colombia para que los veas y también para que opines. Hola.
3: En la universidad.
4: Karina, caballito.
3: Necesito con tu papá.
1: Mi amor.
4: Les habla Julio.
3: Necesitas un consejo.
1: Julio, estamos en tu mes.
3: En el que no me duermo
1: ya
3: ayer.
4: Caballito, tengo 9 años.
0: Ok. Mira, ¿qué pasa? Resulta que él nos envía esta confesión, es una confesión, pero no.
1: Guárdela.
0: Lo que pasa es que no nos coloca que es una confesión. Por eso es muy importante que cuando usted nos envíe una nota de voz confesándose, contándonos su historia.
1: Escriba
0: confesión.
1: Como cuando decían las propagandas antes, envíe el mensaje de texto numeral con la palabra confesión.
0: Ok, 302.
3: ¿Qué dice?
1: Amor.
0: Espérate. Ahora sí. Hola, no. Tropicana, dígalo de una, buenas. Tropicana.
5: Yo escucho, voy a comprar otro pecado. ¿Cómo está, caballito? Hola, caballito. Pero yo pienso que yo creía que era contente. Que era lo que tenía que decir. Yo estoy igualito, yo estoy igual a Karina. Que la confronte.
0: Bueno, no que la confronte, dice este oyente.
1: Yo no digo que la confronte, yo digo que al contrario, que se esconda. O sea, ¿para qué le va a buscar? ¿Para qué le va a decir cosas? No,
0: Karina,
1: no, no.
0: Pero no, cuando, mira, tú me vas a disculpar. ¿Vas a opinar? ¿Vas a opinar? No, ok, mira, aquí está Malumita que me dice quiero opinar, porque es un tema que me gusta. Y por favor, Malumita, voy a estar muy pendiente de lo que vas a decir.
1: espere, Malumita. Dime. Dice que yo siendo ella me acuesto con el novio de la ardida.
0: Pero ¿por qué las mujeres siempre con lo mismo? ¿Por qué las mujeres siempre tienen que estar haciendo de la maldad? ¿Pero qué tipo de maldad? O sea, comerse al novio de la otra. Eres una sinvergüenza, pero ¿por qué razón?
1: Estoy leyendo lo que dicen los oyentes.
0: Y yo le estoy diciendo a ella que ¿por qué razón se va a comer el novio? ¿Acaso usted es sinvergüenza? Pero si usted es sinvergüenza y le gusta la vagabundina, cómaselo.
1: Eso dicen ahora sin Malumita, bien podáis, mi amor.
6: No, yo pienso que todos hemos pasado por eso, ¿no? Todos nos hemos enterado en algún momento de que hay personas cercanas que hablan mal de ti. Pero cuando uno es noble, ¿cierto? Uno no confronta esas cosas porque no son cosas que te corresponda confrontarlas.
0: ¿Por qué, Malumita?
6: Porque eso no es necesario.
0: No, yo lo llamo a Puyengue. ¿Qué es lo que estás hablando tú de mí?
6: Papá, eso es chile tierrita. Deje a la otra persona ser como sea. Usted manténgase firme haciendo las vainas bien. Simplemente a la muchacha que se aleje de esa relación y que le deje hacer las tareas del colegio o de la universidad, porque imagínate.
1: Que no sea boba.
6: Haciendo las tareas a la otra.
0: Pero no, barro. Ey, con mucha más razón le digo, pero ¿qué es lo que tú quieres conmigo? O sea, ¿qué es lo que pasa contigo? La vaina, dímelas a mí. Si tienes los ovarios bien puestos, dímelo.
1: Voy a la universidad y en plena exposición le digo, yo fui la que hice eso.
0: Bueno, ya.
1: Tenga desgraciada.
0: Ah, sí, tenga desgraciada.
6: O que le empiece a hacer los trabajos mal, para que los pierda.
1: O que se los empiece a hacer, pero mal, para que ya quede mal. Ay, Dios mío, bueno, si es que me encanta.
0: Vamos con maratón de notas de voz al 310-206-3302. Ya la gente comienza a enviarnos su notica de voz al 310-206-3302. A que no me duermo de Tropicana. Buenas noches.
5: Yo escucho, voy a comprar Tropicana. ¿Cómo está?
0: Allá, ese ya. Soy ya, mi hermano. Concéntrate.
1: Me está el dedo en el otro lado.
5: No, muchacho, lo mejor que puede hacer es sacar la carta de la indiferencia y la frialdad. No hay nada que la otra persona deteste y se vuelva loca pensando qué pasó. Porque como no le da la cara, no le habla ni nada. Pasa toda su vida pensando qué pasó.
0: Ey, pero lo que pasa es que si tú te quedas callado o callada, las otras personas con las que ella ha hablado mal de ti van a pensar que tú eres así, porque tú tienes
1: son
0: que salir.
1: Opiniones.
0: Por eso son opiniones, pero déjelo. Uno tiene que confrontar, porque después la otra gente va a pensar que es verdad que tú eres así.
1: No, ¿confrontar qué?
7: Cari, la palabra amiga le quedó grande, eso no es ser amiga.
1: ¿Cierto que no?
7: Las amistades se apoyan, las amistades de verdad se apoyan. Mamá, eso no sirve, échelo a la basura.
8: Hola,
0: hermosa. Uy.
1: Eso no sirve. ¿Para qué? Es más, dicen por ahí, amigo el ratón del queso y se lo come.
0: Muy bien.
1: Te va a seguir jodiendo.
0: Lo mismo no, que yo no, te digo. No, eso no. Es lo mismo. Mira, eso es lo mismo que yo te digo a ti cuando tú me dices que vas a salir con tus amigos y que para el río, que no sé qué. Vale. Por eso es que ya yo no te estoy metiendo los perros, porque, o sea, entonces voy a quedar yo como cachón. Caballo, tú eres un cachón. Y la gente, bueno, y es verdad. ¿Qué puedo decir ya, yo?
1: Cachón. Son dos cosas muy diferentes, ajá, caballito. Muy
9: Karina,
1: diferentes.
9: Está bien de que a veces uno no tiene que prestarle atención a las personas, pero va a comenzar a hablar mal de ti y entonces va a llegar a personas que a ti te importen, ¿cierto? Y van a esas personas, van a entrar como que, ay, ¿por qué están hablando mal de ella? Si están hablando mal de ti es porque algo pasa, o sea, cuando, como uno dice, cuando el río suena,
0: porque piedra lleva. Trae.
9: Lo mejor es que sea frentera.
0: Claro.
9: Mira, ven acá, ¿qué te pasa? Háblame claro y cómo es que estamos y qué es lo que es. Arreglemos y solucionemos. Ese es lo que se tiene que hacer. Que frentear el problema. Ahora
0: sí. Listo, pa.
1: Les voy a hacer una pregunta corta y sencilla. ¿Ustedes realmente cuántos amigos, que ustedes digan amigos reales, tienen? Contando amigas, amigos, lo que sea, pero que sean reales. Que usted diga, parce, con esta persona cuento a lo que sea. ¿Cuántos tienen?
6: Yo tengo 7 contando al caballito.
0: Ahí está.
1: Caballito. Es que caballito.
0: Yo soy el brother de Malumita. Déjalo sano.
1: Bueno, ¿usted cuántos tiene, caballito? No, yo tengo como alumita.
0: No. Yo tengo algunos.
1: Tengo algunos. Pero algunos son cuántos, la palabra era clara. Número, ¿cuántos?
0: Tengo algunos. No sé, 3, 4 por ahí. Tropicana.
10: Oa, Herma, esa ley a lo mejor se puede hacer que la manda a comer mondad.
0: Sí. Yo le voy a decir una cosa. Yo sé que para el resto del país, yo no sé si conocen esa expresión. Yo creo que sí, ¿no, Malumita? Sí lo conocen, ¿no?
6: Sí, claro, claro.
0: Pero para la costa me hacen el favor, porque hay muchas personas que también están escuchando, ¿no? Nos están viendo con sus niños. Entonces, son palabras que no podemos utilizar. Entonces, por favor, si son tan amables.
1: Sería como un HP.
0: ¿Cómo?
1: Sería como un HP tazo.
0: Ajá, o sea, algo así.
1: Sí, sería como algo así.
0: Bueno, más oyentes. Ajá. Hola, Tropicana.
10: ¡Caballito!
0: ¡Ay!
10: Y se come el novio, ¿no, hombre? Eso no es ser amigo, hombre. ¡Sea seria, mano!
0: ¡Sea seria, mano! Bueno.
1: ¡Sea seria!
0: A ver, más oyentes. 310-206-3302. ¿Qué consejo le das? ¿Qué consejo le das a esta chica que nos acaba de hacer una confesión y ella quiere, hombre, que ustedes la ayuden al respecto? Ella dice que su amiga, la que decía que era su amiga, comenzó a hablar muy feo de ella. Comenzó a inventar una cantidad de chismes, de historias falsas entre sus amigos. Entonces, ella se enteró y, bueno, está muy ofuscada. Quiere saber si es de pronto la forma de encararla, dejar eso así, omitir esos comentarios, seguir con su vida. Y ella quiere saber qué opinan los oyentes de Tropicana. ¿Qué consejo le quieren dar? Ustedes, si estuvieran en sus zapatos, ¿qué harían? ¿La encararían o ahí harían oídos sordos? Hola.
10: Hombre, cariño, caballito, esa es lo que tiene que hacer con la panda de comer.
0: Ya. Ah, bueno. Caballito.
6: Ya. Tropicana, la más bacana, mi Karina hermosa, mamacita.
1: Hola,
6: ¿cómo estás?
1: Mi amor.
6: Caballito.
0: Hermano.
6: Con respecto al tema, pues primero que todo es una vieja doble, como dice Karina.
1: Muy envidiosa.
6: Es una vieja falta de personalidad. Hasta enferma será. Hay que pararla, pero pararla de una y mandarla a comer mondaco.
0: Ey,
6: pararla delante de las amigas, o sea, que la haga quedar pues como un zapato para que deje de ser mala gente, desagradecida. Más allá de que no hay que darle importancia, pero hay que pararla porque entonces la gente se va a comer el cuento de que está diciendo la verdad.
0: Bueno, ahí están los oyentes.
1: La gente está diciendo la verdad. Indignada, o sea, es que estoy de verdad indignada que esto siga pasando. Y a veces se camuflan de amigas las personas envidiosas.
0: Ay, Dios mío, bendito. Bueno, por aquí me está escribiendo, creo que dice Amor Incomparable. Caballito y Karina, tengo una confesión, ayúdenme. Listo, dale, claro que sí.
1: A ver, tire la confesión de los
0: oyentes. No, pero todavía no, porque todavía no hemos terminado con esta. Vamos primero a resolver la confesión de esta amiga nuestra y luego vamos con la confesión de este oyente. ¿Te parece? Hola, Tropicana.
10: En esta vida no hay amigos. Todo el mundo jala para su conveniencia. Y caballito, ¿cuándo vamos a relinchar en tu cama de nuevo?
6: De nuevo, o sea que ya hubo una primera vez.
0: No, son vainas, o sea, tú le vas a creer, Malumita.
6: Dijo que de nuevo,
1: mi amor.
0: O sea, yo tengo cara de cacorro.
1: No,
0: pero dime, o sea, dime. Peor es la expresión esa que dijo el otro.
1: Pues cara. No, pero
0: Karina,
1: sí.
0: Karina, respeta. Respeta, me haces el favor, Tropicana.
11: Tropicana, hola, buenas noches. Karenita, caballito, ¿cómo están?
1: Hola, ¿cómo estás?
11: Bueno, yo creo que, pues, si de pronto ella es muy popular o algo así, pues, como en la universidad, uh-huh. De pronto listo, así como confrontarla, ¿no? Confrontarla y hacerle ver que uh-huh. eso estuvo mal hecho y normal. Terminar una amistad como cuando uno termina relación con una persona y pues simplemente no vale la pena tener esa clase de amistades, pero pues yo creo que en el momento que tenga uno la ocasión, no quedársele callado, decirle hablar y confrontarla y hacerle ver que lo que hizo está mal
1: hecho.
11: No.
1: Apenas se den cuenta de eso y se agarren para allá.
11: Y ya sabe qué clase de persona es.
0: Mi amiga, usted cuando le vaya a reclamar a esa chica, cuando la vaya a confrontar, usted lo que tiene que hacer es ponerse unas camisas gruesas. Aquí se amarra una bolsa de papel. Chin, una bolsa.
1: Experiencia propia.
0: Los jeans, usted se los tiene que poner doble. Es más, ese día debe llevar unos jogger, unos joguinetes, así, bien anchos. Por si de pronto comienzan a darse muñeca, se dan a las manitos, no le vaya a dar tan duro. Y ya, listo. Eso sí, usted tiene que reclamarle. Para mí tiene que reclamarle y decirle, ¿qué es lo que tú quieres conmigo? O sea, si tú me tienes envidia a mí, dímelo. Y ya, si no quieres ser más
1: una trompa.
0: Claro, una trompa, una muñequera. Cuádrate para ver qué es lo que es y nos quitamos la rasquinita. No.
1: Cero violencia, eso es darle más importancia a la pelada. Yo digo, entre usted más le diga, le reclame, dale importancia, usted mejor se queda calladita.
0: Pero Karina, ¿tú por qué estás tan tibio últimamente?
1: No, tibia no. Debo darle importancia. O sea, de uno darle importancia a la otra.
0: Estás tibia.
6: Yo te voy a decir otra cosita, caballo.
0: ¿Qué vas a decir? Malumita, cuido, me vas a salir con otra vaina porque es barro.
6: Hay cosas que tú no tienes que luchar. Hay batallas que no son tuyas y Dios te las resuelve. Entonces, si
0: pero
6: no
0: mientras
6: nada,
0: que Dios la resuelve, yo aquí me doy muñeca en la tierra.
6: Eso es buscar problemas, mi hermano.
0: No,
1: dignidad vale mucho, dice por acá aquí, que bien. Nada más que la dignidad. Oiga,
0: Tropicana.
1: Va a perder por allá. Va a perder una uña por culpa de otra. Oiga, no.
0: No, pues sí.
1: ¿Qué dice?
12: Hola, Tropicana. Muy buenas noches. Aquí no me duermo. Buenas. ¿Cómo están, caballito? Karina.
1: Mi vida.
12: Bueno, a modo personal, yo creo que lo mejor es dejar eso así, al bagazo poco caso, y lo mejor es no hacerle caso a personas así. ¿Cierto? Ese es el diario vivir de todas las personas que nos rodean. Es muy poco el que uno considera amigo. Es que ni en la familia se ve, ni en la familia confía uno.
0: Amigos, simplemente amigos, sin nada más.
1: Debíamos de ponerle así un pedacito así nomás de la canción a María.
0: ¿Tú quieres que Ronald me escabece?
1: No, hombre, es que son tres segunditos. No,
0: déjalo así, mejor déjalo así, Tropicana. Sí.
13: Yo quiero decirles que cuando uno conoce gente, uno de por sí no debe contarle toda la vida de uno. Nada, absolutamente nada. Porque pues uno no debe confiar en nadie, ¿sí me entienden? Uno simplemente debe de darles a conocer lo esencial, ¿sí me entiende? De pronto que uno tiene esposo, tiene hijos y ya. Pero nada de entrar en detalles, ni dejarla meter a la cocina, ni nada, porque igual en cualquier momento de pelea o de guerra, cualquier hueco es trinchera.
0: Es correcto, muy bien.
13: Eso es así.
0: Lo mejor que deben hacer, y esto es un consejo que le voy a dar a la gente, no sea boca floja, boca suelta. ¿En qué sentido? De pronto contar todo. Porque como dicen en mi tierra, te van a tener el callo pisado. O sea que tú vas a comenzar a tener rabo de paja. Que si de pronto tú peleas con ella,
1: se empieza a debilitar muchas cosas, se empieza a fallar muchas cosas.
0: Y si de pronto hay un cortocircuito, se pelan los cables, ya ella va a conocer cosas de ti que te van a doler. Si comienza ella a decirlas, a ventilarlas. Por eso es mejor ser reservados, tener su reserva. No, que ella es mi amiga. No, mentira. La única persona en que usted debe confiar se llama su mamá. De resto, usted tiene que mirar a las personas como gallo mirando sal, así de reojo. Eso, pero ¿por qué te ríes si es verdad?
1: Es que como gallo de qué.
0: Como gallo mirando sal, de reojo así. Tú sabes que el gallo está en el suelo y se come lo que sea, para ver si se va a comer la sal.
1: Ah, que voltea la cabecita como así.
0: Ah, pues así. Y comienza y no sé.
1: ¿Cuándo has visto un gallo haciendo así?
0: Yo he visto en mi casa,
1: gallinas,
0: yo tenía un gallo.
1: Pero gallos no.
0: Karina Uribe, último. Entonces, ¿cuál es el consejo para la chica?
1: No, a ver, ¿qué dicen los oyentes? Si no, yo le
0: no, digo, no, ya, no, 9:30, porque bueno, vamos ya con otra confesión.
1: No le hable, no le diga nada, siga usted por su vida.
0: No le hable.
1: Sí.
0: Yo sí le reclamo de una para ver qué es lo que es.
1: ¿Qué le va a reclamar con
0: ella? Pues, a ella, bonito, ¿qué?
1: No. Papi, ¿qué vamos a meter por allá?
0: Papi, si tú le tienes,
1: se va a meter a joder la vida.
0: Si tú le tienes al Yocaba, si tú le tienes a tu hermanito el Yocaba, le tienes alguna rasquiña, algún guardadito, vamos a darnos unas manitos para ver qué es lo que es, ya. Nos quitamos la maricada que tú tienes conmigo y listo. No, ¿no te parece?
1: Eso es generar violencia. Eso es generar violencia.
0: Antes uno arreglaba esa vaina así, Malumita, ¿sí o no? A la mano, como hombre.
6: Me puse a pensar y Pienso que tal vez entre hombres puede ser un poquito más...
0: Claro, es valedero.
6: Es diferente, digo.
0: Valedero, valedero, Malumita, obvio que sí.
1: Eso que a la final salen siendo todos cobardes, ¿no?
0: Cobarde, no. Si el más me jodió, me puso el ojo colombiano. Si me puso el ojo colombiano, me puso el ojo colombiano, pero ya nos quitamos la rasquiñita y ya. Listo, ya.
1: ¿Cómo es el ojo colombiano?
0: Hay que me lo ponga de todos los colores, así como la bandera LGBTIQ+. Bueno, señoras y señores, Karina, en este momento vamos a jugar stop. ¿O no quieres jugar?
1: ¿Qué vamos a jugar?
0: ¿Te parece? Ah, no. ¿O quieres jugar qué cosas que hay? O Malumita, no sé. Lo que Maluma diga.
1: Yo quiero jugar con los hombres.
0: Ah, bueno, listo. No, Karina, tú siempre lo haces.
1: Yo no siempre lo hago.
0: Entonces.
1: ¿Qué cosas que hay en la selección Colombia?
6: Troncos.
0: Maletas.
6: Paquetes. Ay,
1: ¿cómo? Tarjetas.
0: Figuritas. Ajá, rápido.
1: Guayos.
0: Ajá. ¿Y Malumita? Dale.
6: Medias.
0: Ajá.
1: Ajá. Maluma.
6: Medias.
0: Rosca.
1: ¿Qué es una rosca?
0: Rosca.
6: Ay, me equivoqué.
0: Dale, ajá.
1: ¿Cómo que roscas?
0: Rosca.
6: De trampa.
0: Sí. Dale.
1: El bar.
0: ¿Cuál bar? ¿Acaso hay un bar en una selección? ¿Eso qué es, ve?
1: Sí, la selección lo mantiene por si las moscas.
0: Nada, otra vaina, pila.
1: Morrales.
0: Hay vendas.
1: Sigue Malumita.
0: Ah, bueno, dale.
6: Ah.
0: ¿Qué sigue?
1: Maluma.
0: Rápido, ve.
6: Maletines.
1: Ya lo dije, rápido.
6: Arquero.
0: No. Nada.
1: Eso no es una cosa.
6: Los guantes.
0: Ok. Hay unos petos.
1: Calzoncillos.
0: Ay.
6: Boxer.
0: Oye, lo mismo.
1: No.
0: Ah, bueno, ahí.
6: ¿Usas calzoncillos o usas boxer, caballo?
0: Papi, tanga en Arizona. el gelcito ese, el spray. Para los dolores.
1: Champú.
6: Linimento se llama.
0: ¿Cómo?
6: Linimento,
0: bueno.
6: Linimento.
0: Ajá.
6: Va.
0: ¿Qué más?
1: Maluma, sigue usted.
6: Pito.
0: ¿Cómo?
1: ¿Cuál es de los dos?
0: El que le gusta a Karina.
6: El árbitro.
1: Pito del árbitro es ahogado.
0: Muy bien.
1: Un bus.
0: Ajá. Hay una vaina que se llama. Eso se llama. No sé. Hay un tablero.
6: Gafas.
1: Cadenas.
0: ¿Qué más hay? Ahí, ok, ya hay.
1: Maluma,
0: rápido.
6: Tabletas.
0: Hay computadores.
1: Areticas, de los manes que le encantan las areticas.
6: Que no falte el bolsito Gucci.
0: Ah, hay fantocheros también. Bueno, pues, era que no me duermo de Tropicana, ya estamos. 9:34, Cari. Y bueno, siguen llegando más notas de voz, más historias, más confesiones, más anécdotas de los oyentes de Tropicana. Así que si usted quiere confesarse, solamente nos envía una nota de voz y nos escribe la palabra confesión, la palabra anécdota para nosotros saber que nos está contando algo. También, soldado caído, Karina. ¿Qué hay que hacer para mandar al soldado caído? ¿En qué consiste el soldado caído, Karina?
1: Extraño hacer soldado caído. Es hacerle, obviamente, una broma a cualquiera de los oyentes.
0: Sí.
1: Ustedes nos dicen a quién quiere que le hagamos una broma, que nos hagamos pasar por, no sé, por una amiga, por una tía, por una que conocieron por ahí, o por uno, un enamorado. Quieren que le hagamos la prueba a su mujer, a su esposo, de si son o no son fieles, de una. Quieren que le hablemos a su ex, también se le tiene. Mandan al WhatsApp 310-206-3302 su notica de voz explicando contexto, ponen la palabra entonces soldado caído, es que la palabra... la letrica soldado caído y listo, dan el contexto y ya, le marcamos, llamamos para compartir un rato con ustedes y disfrutarnos de ese soldado caído esta noche. Listo, 9:35.
0: Ok, bueno, y en este momento al 310-206-3302 nos envían una confesión aquí en Tropicana. Atención, suban el volumen a su radio, suban el volumen a su TikTok, a su YouTube, para que escuche esta confesión aquí en A Que No Me Duerme de Tropicana. Estamos de lunes a jueves, desde las 8 de la noche y hasta las 12 también, a los que van llegando. 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

0: 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Tropicana, buenas noches. ¿Cuál es tu historia? ¿Cuál es tu confesión? ¿Cuál es tu anécdota? ¿Qué quieres contarnos en la que no me duermo de Tropicana?
1: Que cuente.
2: Caballito, mi hermanito, buenas noches. Karina, mi amor, buenas noches.
1: Buenas, hola.
2: Bueno, yo quería pedirles una ayuda, caballito y Karina. Lo que pasa es que yo llevo 9 meses con mi pareja.
0: Sí.
2: Y pues quiero confesarle que me quiero casar con

0: Tuvimos una discusión fuerte donde estuvo involucrada la suegra. Entonces, quiero que me ayuden a confesarle que la amo, que quiero pasar el resto de mi vida con ella. Y sobre todo, tenemos dos niñas que las amo con todo mi corazón y quiero verlas crecer junto a ella.
1: Karina, Karina, nos tocó hacer de Cupido. Ya le pedí el número al chico. Entonces, estoy esperando que me lo pase. ¿Va para eso o no va para eso? ¿Tú qué dices?
2: Va para esa de una.
1: ¿Será que ella acepta?
2: Que se alivien las vainas. Tiene que aceptar.
1: ¿Tiene que aceptar? ¿Tú crees que sí?
2: Sí, ella acepta. Sí.
1: O sea, tú como mujer, después de un tremendo chicharrón grasoso y peludo con la suegra, ¿tú crees que ella va a aceptar esas disculpas? Sí, o sea, yo creo que sí. Yo me puedo... Mira, yo creo sinceramente que me puedo estar llevando una mentada de madre.
2: ¿Y por qué mentada de madre? No siempre.
1: Mira, ¿sabes qué? No metas la mano por excepción. Porque él le dijo cosas a mi mamá, ¿viste? Tú sabes cómo son ustedes las mujeres. Mira,
2: usted sabe cómo son las suegras también. Entonces, y usted va a estar es con su pareja, no con su mamá. Entonces, ya. Bájenle un tris a la vaina.
1: Entonces, vamos a llamarlo a él. Espérate un segundito aquí.
2: ¿Ya le dieron el número?
1: Y vamos a llamarlo. Eso es de una. Espérate ahí. Vamos a llamarlo. Vamos a llamarlo.
3: ¿Y si le hacemos soldado caído?
1: ¿A quién?
3: Muy peligroso.
1: A ella.
3: Ajá. No, mentira, mentira.
2: ¿Y será? ¿Qué le decimos a ella?
3: No, muy peligroso, no pongamos en riesgo
2: no,
3: esa...
2: No, después de estar en riesgo con la suegra.
1: Mira,
2: la suegra.
1: Ya estoy llamando, ya estoy llamando.
4: Marco no está disponible, por favor.
1: Papito lindo, y entonces...
2: Que no está disponible.
1: Sí, que no está disponible. A ver si de pronto me deja llamarlo por acá. A ver si me deja llamarlo, si no, no fregamos. Mi querido amigo, rapidito.
2: No va a funcionar.
1: Ok, listo. Pero ¿cómo es el número tuyo también? Envíame el número tuyo y el de ella. Ya el de ella me lo mandó, voy a escribirle de una. Y el número de ella. Esto lo estamos haciendo en vivo porque nosotros también somos Cupido. ¿Sí o no, Cari? Eso es lo que te gusta a ti.
2: Usted siempre...
1: Pero Karina, me hace el favor y me respeta que yo no soy...
2: A mí me encanta ser Cupido, pero con tal de que la gente...
1: Brother, ¿y cómo te llamas tú, papá?
2: Te ponga de su parte.
1: Karina, ¿cómo? ¿Pero cómo se llama él?
2: ¿Quién?
1: El que mandó la nota de voz. Amigo, rapidito, ¿cómo te llamas tú, brother? Ah, Julio. A ver.
2: Julio, él es el del mes. ¿Cómo le va a olvidar el nombre del mes?
1: Bueno, ya. Ahí está.
2: Vamos a llamarlo, listo.
1: ¿Y ella cómo se llama?
2: No sé.
1: ¿Ella cómo se llama, Julio?
2: Julio. ¿Cómo se llama ella?
1: Rápido, Julio, hombre.
2: No ha dicho Julio.
1: ¿Aló? ¿Aló? ¿Aló?
5: Sí, buena.
1: Señorita, ¿cómo estás? Ay, ¿qué estás escuchando, Tropicana?
5: Sí.
1: Bueno, bájale el volumen a tu radio, por favor. Me vas a escuchar por tu teléfono, si eres tan amable. Sí, está escuchando. Vea, ya pues. Mi amor, ¿cómo estás? Buenas noches. Un placer, mucho gusto. Edgar Castillo, Caballito, de Tropicana, Colombia. ¿Cómo te va?
5: Bien, gracias a Dios. ¿Ustedes cómo le va?
1: Bien, excelente. Gracias a Dios aquí. Ganándonos la papita. Bebé. ¿Y cómo es tu nombre, mi reina hermosa?
5: Cindy.
1: ¿De dónde eres, Cindy?
5: Cindy. De Barranquilla.
1: ¿Eres de Barranquilla? ¿De qué barrio, mi amor?
5: La Pradera.
1: El barrio La Pradera, qué barrio tan popular. Cindy, bueno, resulta que yo tengo un amigo aquí en la línea.
2: Dile que le quiten la
1: que desea hablar contigo. Entonces, bueno, yo quiero saber si me recibes a ese amigo, ¿te parece?
5: Okay.
1: Ok, vamos a hacer algo entonces. Oye, ese pelado sí grita. Dale un juguete a ese pelado. ¿Dónde se le sale? Vea, ¿dónde se apaga la? ¿Dónde se le quita la batería?
2: Ay, no me escucha.
5: Están jugando las niñas.
1: Bueno, mira, vamos a hacer algo. Si puedes, le quites el altavoz al celular y me escuchas por el microfonito que ellos tienen ahí arriba.
2: El normal.
1: Dale, quítalo. Y en este momento voy a sumar al amigo mío y le tienes que bajar el volumen a tu radio. Porque si no, se me vuelve el sonido y se me arma un tremendo chicharrón grasoso y peludo como digo yo. Amiguita, bájale a tu radio, por favor, si eres tan amable.
2: Se complica la vida.
1: Oye, sepa lo si grita. 302.
2: Está llorando.
1: 7, ajá.
2: Ay, no.
1: 3200. Oye, pero ahora... A ver,

0: ¿Y ahora qué? Me dejan ascuas, caballito.
1: Hermano mío, contésteme que lo estoy llamando.
0: Estoy llamando porque necesito más de ti. Algo de tu voz que me seduce. Y me hace sentir lo
2: como
0: que.
2: Como si estuvieras al lado mío y sé.
1: Espérate ahí. Mi amigo, contésteme que lo estoy llamando.
2: Pero igual, ella ya escuchó lo que él dijo en la nota de voz, ¿no?
1: Sí, escuchó, ya escuchó.
2: Eso,
1: escuchó.
2: ¿Qué piensa de eso?
1: Entonces,
0: sí, o si
1: oye,
0: no, no
1: sí.
0: Lo llame.
1: Espérate un segundo, vamos a llamarlo a él y ya la llamamos a ella. Esto es así.
0: Rapidito. Para unirle la llamada.
1: Sí, para unirla. Lo unimos enseguida.
0: Todo lo que diga unir a caballo le encanta.
1: Mi amigo, ¿cómo estás?
3: Bueno, bien, gracias a Dios, mi hermanazo caballo.
1: Listo, excelente, gracias a Dios. Regálame un segundito. Regálame un segundito y ya lo voy a unir a ella.
0: Uno.
1: Listo. Regálame un segundito. Ahora sí. Que esto se me hace tan difícil.
2: Lo difícil vale la pena.
0: Esto está complicado, mira.
1: Demasiado.
0: Encartado.
1: Demasiado, Dios mío.
0: No, caballo.
1: Sí, esto de verdad que
0: se me está haciendo... ahí donde dice unir llamada.
1: Ya. Espérense. Téngame paciencia, téngame fe.
0: Paciencia.
2: Todo sea por el amor.
1: Ok. Ya. Oye, me he demorado casi que. Oye, qué vaina. No me quieren coger esta vaina.
2: Ojalá le diga que sí, porque si no, imagínate.
1: Sí. 302 y ahora sí. Dios mío, estoy tembloroso.
0: ¿Y por qué está tembloroso?
1: Porque sí, estoy tembloroso porque de pronto, ¿qué tal que ella le vaya a decir que no? Listo.
0: Ay, cosas se han visto en este mundial, cosas se han visto.
1: Aló. Listo, amigo, ahora sí. En este momento vamos a hablar con su chica. Vamos a sumarla. Uh-huh. Vamos a sumarla aquí.
0: Listo,
1: sumarla. No me vayas a colgar.
0: Uh-huh. Okay.
1: Agregar a personas.
0: Se no ha podido.
1: Ya.
0: La tecnología, pues.
1: Sí, la tecnología. La próxima la haces tú.
0: Ay, pero yo la hago, mi amor, cuando quieras.
1: ¿Cómo? Y ahora sí. Oba, casi que no. Uy. Casi ¿listo? Que no. Y listo. No me cuelgues porque ya le estoy llamando.
0: Te estoy llamando.
1: Hola, ¿cómo estás? Ahora sí, amiguita.
0: Dígale que le baje al radio.
4: Hola.
1: Bueno, tienes que bajarle un poquito a tu radio para poder hablar con él. Bueno, Julio, aquí tengo a tu amada, aquí tengo a tu queridísima.
0: Bájale más al radio, dile que le bajé bastante radio.
1: Le digas algo bien lindo, le digas algo súper chévere. Y todo eso bonito que tienes en su corazón, para que se lo transmites en este momento y toda Colombia te está escuchando. Así que, adelante, Julio.
3: Gracias, caballito, ante todo. Le doy gracias a Dios. Y pues le doy gracias a ustedes, caballito, Karina, por la ayuda que me están dando. Y pues, esta noche, amor, te quiero decir que te amo mucho. Yo sé que he tenido miles de errores, que soy un ser humano, el cual comete errores, pero quiero que sepas que te amo mucho, que te he amado, que estos 9 años contigo han sido los mejores. Y gracias por darme esas dos niñas y nunca dudes que te amo. Y a pesar de los problemas, las circunstancias, te voy a amar siempre. Y quiero que estemos hasta que Dios nos lleve, ¿no? Hasta que Dios diga ya. Pero que sea Dios, no el hombre, que nos separe. Y sé que hemos tenido muchos inconvenientes. El problema grande que tuvimos, que tuvo mi señora involucrada, pues quiero que dejemos eso atrás y que sepas que te amo con todo mi corazón. Quiero casarme contigo y llegar contigo a viejito.
1: DJ, ¿qué le quieres decir en este momento a tu pareja, a esta persona que te quiere demasiado, que te ama con todo el corazón y que quiere casarse contigo? Hoy en día eso no se ve. Pero vamos para adelante, ¿qué? Exprésale, exprésale, quiero escucharte, exprésale. Saca, saca esas palabras del corazón.
4: Que yo también siento mucho amor por él, que lo quiero. Que me la amé, dándole duro a sacar a las niñas adelante, nuestras metas, nuestro futuro. Y que a él, que él sabe que se la ha embarrado mucho y por eso es que voy a ver con así con él, porque no cometió errores.
1: Pero bueno, de aquí para adelante.
4: Es un tema fuerte y valiente y tenerle valiente a eso, pero mi corazón llega un momento donde dice, ya, hasta aquí llegué.
1: Pero ustedes todavía están bastante firmes, dispuestos a seguir para adelante y a olvidar todo lo que pasó. ¿Aceptas casarte con él?
4: Sí, pero que son ellos.
1: Señoras y señores, ¿será que no me duermo? ¡Casamos a una pareja! ¡Vive el amor y lo! Y cantamos, palomita. ¡Cásate conmigo! ¡Cásate conmigo! Ya no lo sé, pero bueno, felicidades, felicidades. Que papito Dios los bendiga y nada. Nos invitan al matrimonio.
3: Claro, sea un hecho, mi hermano.
1: Y a Karina la ponen de pajecita.
0: Mi amor, claro. De pajecita no, pero yo les grabo.
3: Van a ser los invitados especiales, no se preocupen.
1: Eso.
3: Y gracias por esa ayuda, los quiero mucho. Tropicana, la más bacana, siempre los escucho. Siempre estoy ahí en No Te Duermas.
1: Listo.
3: Estar ahí, gracias por esa gran ayuda.
1: Listo, papá, un abrazo.
2: Neta, la suegra.
1: Aquí estamos en Aquí No Me Duermo de Tropicana. Hacemos la pausa, volvemos en instantes. 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

0: Aquí seguimos Colombia una vez más en esta tercera hora en la que no me duermo de Tropicana hasta las 12 de la medianoche con todos ustedes. Gracias de verdad por vernos, por compartirnos, por estar compartiendo también sus historias, sus anécdotas en las confesiones de A Que No Me Duermo. Si tienes alguna confesión, si tienes alguna historia que quieras contarnos, si deseas de pronto también presentarle excusas, disculpas a tu pareja, a tu esposo, a tu novio, a tu novia, si quieres pedirle la mano, así como lo hizo nuestro amigo Julio en la hora anterior, lo puedes hacer. Si quieres dedicar alguna canción, si quieres dedicar algunas palabras, si de pronto estás pasando por una situación bastante complicada, compleja, usted no se preocupe que nosotros acá le vamos a ayudar. Entre todos, la emisora diferente que quiere ayudar a la gente se llama Tropicana y por eso nosotros estamos acá todas las noches para, pues, además de sonarles muy buena música, tocamos temas importantes. Como, por ejemplo, voy a esperar que llegue Karina porque hay un tema muy importante que, hombre, yo no sé, yo no entiendo por qué hay personas, porque eso es hombres y mujeres. Hay mujeres, hay hombres que se exponen a la burla. Y esto lo digo a título personal. Se exponen a la burla, ¿en qué sentido? Si tú tienes una pareja, obviamente la estás conociendo. Uno nunca termina de conocer a la persona. Pero bueno, se supone que se están conociendo. Se supone que, hombre, si tú comienzas una relación, vas a ser una persona que se va a portar bien. Debes tú confiar, no 100%, porque yo no estoy de acuerdo que confíes el 100% en alguien. Eso no se puede, eso nunca va a suceder. Siempre tener su resguardo allí. Pero, ya ponerte con una intensidad de pronto buscar la forma de saber si él o ella es infiel o no te es infiel con el tema de la tecnología, ya me parece salido de tono, salido de onda, y los estoy metiendo en un contexto y estoy esperando a Karina para contarles y soltarles la historia como tiene que ser. Esa vaina a mí me parece de quinta, eso me parece nefasto, eso me parece que te resta 1000 puntos porque te expones, una vez más te lo digo, a la burla. Si estás con alguien, decidiste darte la oportunidad con alguien, trata de confiar mínimamente, pero trate de confiar. Disfruta tu momento, tu relación. Y hoy en día, eso sí te lo digo, que nada dura para siempre. Tienen fecha de vencimiento. O sea, eso sí te lo digo. Las relaciones hoy en día son desechables. El 90% de las relaciones, no sé si ustedes están de acuerdo conmigo o no, son desechables. Entonces, trata de disfrutarte esa relación. Y si de pronto para tú estar imaginándote vainas, imaginándote cosas, es mejor que no tengas nada. Si la persona te dice quiero algo serio contigo, tú le dices, ¿sabes qué? Yo no estoy para esto, yo no quiero nada serio. Tú también me gusta, me parece un tipo, una chica bonita, chévere, interesante, pero si aceptas, quiero solamente estar contigo el rato. Listo, y ya, y te curas de tantas cosas. Entonces, esto es muy importante tenerlo en cuenta y yo pienso así, yo soy de las personas que pienso así. No sé si Karina lo hace porque ella es un poquito más endeble, ella es un poquito, ay, lo que pasa es que eso a mí no me gusta. Pero bueno, cada loco con su tema.
1: ¿Pero qué? ¿De qué está hablando?
0: ¿De qué estoy hablando? Ahora que tú llegaste, te voy a soltar algo. Que la gente se pone en unas bobadas, en unas maricadas que yo no entiendo.
1: Tranquilo, ojo con las palabras que nos van a mutear.
0: Bueno, no importa, que nos muteen que yo respondo.
1: Que nos muteen, ¿qué sucedió? ¿Qué gente le metió? ¿Qué le hicieron?
0: Karina, resulta que una chica ha creado 15 perfiles falsos.
1: ¿15 o 25?
0: 15, ¿cuántos fueron?
1: 25
0: perfiles falsos. ¿Para qué? Para coger a su novio o coger a esa persona con el que estaba saliendo. A ver si era fiel.
1: Y cayó en los 25.
0: Karina, ¿para qué se ponen con esa tontería? ¿Para qué se ponen con esa bobada? Si tú de entrada quieres algo serio, hey, tú lo dices, tú lo hablas. Si tú de entrada quieres vacilar con el caballito, Karina, tú me lo dices a mí, yo veré si acepto o no y viceversa. Pero para después estar dándote mala vida porque lo hace o porque no lo hace, no sea seria. ¿Tú te has puesto con esas vainas? Dime la verdad.
1: Caballito, yo no me he puesto con esas vainas, pero he tenido amigas que sí y han creado.
0: Ah, amigas que sí, ahora son amigas. Ahora son amigas.
1: Sí, y le voy a decir lo siguiente.
0: No me tosa, me hace
1: el
0: favor.
1: Eso lo hace uno para tener pruebas con que obviamente enfrentar al man. Porque casi siempre.
0: O sea, ¿a ti te parece bien?
1: No. Me parece bien que haya creado perfil, pero que 25 también está loca, está a un nivel de qué, por Dios. ¿Ah?
0: ¿A ti te parece bien?
1: Que busque. Yo digo, me parece bien que creen un perfil y obviamente ahí estás verificando.
0: Karina, pero ¿para qué vas? Karina, ¿para qué te vas a poner en eso? O sea, cada loco con su tema y yo respeto las decisiones de cada quien. Pero
1: pues obviamente tantos.
0: No, o sea, crear siquiera uno. No. A mí me parece una tontería. A mí me parece.
1: No, porque ya tengo.
0: Eso,
1: no, porque los manes para sacar excusas, para sacar vueltas, para inventarse cosas están hechos.
0: Ahí las mujeres no.
1: Ya.
0: O sea, no. Las mujeres no.
1: No.
0: Las mujeres también. Yo soy el mayor defensor de las mujeres porque es así. O sea, yo a las mujeres las defiendo. Pero así como las defiendo, yo no trago entero, Karina. Yo sé que ustedes, yo no trago entero. O sea, yo sé que ustedes también tienen sus cosas, tienen sus mañas. Así como nosotros los hombres, y esto es dando y dando. Mira, yo he tenido.
1: Yo digo que ya lo hizo fue porque ya tenían muchas confianza, pero yo digo si uno de pronto llega a un punto donde.
0: Ya no.
1: Si tú esté así tan obsesionada con algo, pues mira, por la primera vez que caiga el man ya, ¿para qué tiene que grabar más?
0: Es que si tú tienes desconfianza, lo que tienes que hacer es que. ¿Sabes qué? Tengo mucha desconfianza. Te quiero, te adoro. Mejor que me duela ahora, que me duela después a yo enterarme de que me metiste a los cachos.
1: Pero yo creo
0: hace
1: que
0: no
1: ella,
0: sé cuántos
1: caballito,
0: años.
1: Yo creo que ella lo cogió como de poder para poder tener pruebas con que enfrentar al man. Para así ella no quedar como la empeliculada, la loca. Porque, ¿para qué? O sea, para los hombres, las malas siempre somos las mujeres.
0: No, para mí no. Hay mujeres que se comportan como una dama, respetan al esposo, al marido, a su pareja. ¿Por qué? Porque eso viene de casa. Sí, hay unas que de pronto son ovejas descarriadas, que en el camino toman el camino incorrecto, pero la gran mayoría de mujeres son unas damas. Entonces, para tú ponerte a estar stalkeando, esculcando, para ver si te es infiel o te es fiel, no, hombre, no,
1: eso,
0: seria.
1: Eso yo digo que es para poder recoger pruebas. O sea, yo me quedo con eso. Porque los manes siempre van a decir que uno es la mala.
2: Empiezan a hablar.
0: ¿Qué dices tú, Melomita?
2: He tenido la fortuna de dar con unas excelentes mujeres.
1: Me encanta.
2: Y estoy súper agradecido con ellas porque.
0: Claro.
2: Yo he escuchado historias de mis amigos que las mujeres les dicen, les hacen un montón de. Las que yo he conocido y con las que yo he tenido relacioncitas. Han sido unas mujeres excelentes y las quiero y les deseo lo mejor.
0: Papi, a mí me han tocado unas locas una vez. ¿Tú no sabes lo que me hizo una loca una vez?
1: Pero también, casi
0: me tumba de una silla en una discoteca.
1: ¿Quién? ¿Una novia?
0: Una novia.
1: ¿Y por qué? ¿Que usted qué
0: hizo? Porque yo estaba animando en la discoteca, ese día me contrataron para animar.
1: Ajá.
0: Y eso a mí me fluye, el tema de la coquetería. Yo no me estaba besuqueando, sino que yo hice un concurso, subí a unas chicas a la tarima porque estábamos dando botellas y tal y tal. Ok, listo, viene. Entonces siempre el DJ pone, y dale carne para la nena, dale carne, y comienzan taca, taca, taca, taca, a mover el bote. Resulta que yo también me puse.
1: ¿Quiere que no me enoje por eso?
0: Eso hace parte de mi empleo.
1: Parte de su trabajo.
0: Tú te puedes imaginar yo en una tarima y que la muchacha me esté bailando, me esté diciendo cosas chéveres. Hola, sí, claro, ¿cómo está? Me coge Paulo y me baja de la tarima. No, caballo, siéntate por allá, hombre. No sirves para esa vaina. No,
1: la has echado, pero tampoco va a estar allá pues el sangoloteador de la vaina.
2: Perreando a la muchacha.
1: Por ejemplo, cambiamos los papeles y yo soy la que estoy animando, entonces a mí me toca que un man me raya atrás. No, mi amor.
0: ¿Sí? Karina, claro, sí. Claro, Karina, claro, tú, mira. Tú eres un personaje público y la gente, así como te echan los perros aquí, que te dicen que tú eres la más linda, la más hermosa, la más mamacita, ellos allá te quieren besar, abrazar, quieren estar cerca. cerquitas ahí. Sí, hay unos que se propasan. Que no, eso
1: niveles,
0: no. Pero yo no me, o sea, puedo, mira, yo no me puedo poner rabioso porque ellos quieren estar cerca de ti, te quieran bailar.
1: ¿Usted se imagina que el otro man está allá en pleno, se la está imaginando a la del frente? O sea, yo permito que mi novio esté allá entonces bailando de a una y tenga.
0: Mira lo que dicen por aquí. Las relaciones de ahora es ir a tener relaciones y ya. Las mujeres no las entiende ni el diablo. Dice Isabel, no, no, no y no. Bueno, ¿qué dicen los oyentes de Tropicana? ¿Qué opinan ustedes? ¿Alguna vez han creado perfiles falsos para estalquear a su esposo, a su novia, a su novio, a esa persona con las que están saliendo? ¿Sí o no? ¿Están de acuerdo con esta modalidad? Porque es una modalidad de hacerle soldado caído a su pareja.
1: Hasta de curiosidad crea perfil falso.
0: Tú los has creado, ¿verdad?
1: Yo lo he creado, sí.
0: Karina, ¿en serio? Una mujer tan bonita, sí. Una mujer tan, ¿qué?, simpática, tan inteligente.
1: La curiosidad mató al gato, mi amor.
0: Y yo sé que... ¿Y qué encontraste? ¿Y qué encontraste?
1: Muchas cosas interesantes.
0: Por ejemplo.
1: Las mujeres somos curiosas. ¿Por qué te voy a contar? No.
0: Atención, señoras y señores. ¿Qué encontró Karina? ¿Qué encontró Karina?
1: Muchas cosas. He encontrado que unas personas les comentan cosas extrañas a otras que uno del perfil de uno no se puede enterar.
0: Bueno,
1: usted puede empezar a seguir personas que desde su perfil no puede seguir.
2: ¿Por qué?
1: ¿Por qué? Para descubrir otras cosas que quizás le ocultan a uno.
0: Mira, Karina Uribe.
1: Yo he creado.
0: 310-206-3302. Ya pueden enviar su nota de voz, su audio. Y nos cuentan qué opinan ustedes al respecto de esta noticia que es viral. Esta noticia que a mí me ha causado impresión y de verdad lo digo. Mujer que se ponga con esas vainas.
1: Y mi amor, mujer que no jodes macho, o sea que déjenos ser libres.
0: Mujer que no jodes macho, eso yo lo tengo claro. Pero que te joda de otra manera. Pero no que se ponga en esas vainas.
1: No jodes macho.
0: 310-206-3302. Vamos a ver si Colombia está de acuerdo contigo o está de acuerdo conmigo o le da el aval a esa muchacha. 310.
1: Esperen a ver qué dice.
0: 206-3302.
1: TikTok. Conéctense al TikTok. Los quiero ver también conectados. Los que están por ahí desde su carro, los que están por ahí en su casita. Conéctense al TikTok,
0: Cari,
1: también para saludaros.
0: ¿Será que ahorita también podemos llamar a alguien en el TikTok? ¿Sí? ¿Se puede? ¿O no se puede? ¿No?
1: No.
2: ¿Cómo así llamarlo?
0: O bueno, o alguien que nos deje su WhatsApp para que salga ahí una videollamada. ¿Se puede o no se puede? Sí.
2: Podemos intentarlo.
0: Ok. A ver, ¿qué dicen los oyentes? Hola, Tropicana, buenas. ¿Qué opinan ustedes al respecto de esta chica que creó 25 perfiles falsos para ver si su novio le era fiel o infiel? No joda, Rosa. Tropicana.
3: Yo lo que pienso, mi hermano, es que si tú vas a estar con una persona y vas a estar creando perfiles, martirizarte la vida a ti mismo. Entonces, mejor no estés con esa persona si tanta desconfianza tiene. Si te vas a estrellar, se estrella solo.
0: Muy bien.
3: Y la vida así, la vida te tienes que levantar, que caer. Que el problema no es caerte, el problema es que te sepas levantar. ¿Sí me explico? Así como al caballito le metieron callo y
0: ey,
3: se levantó.
0: ¡Ey!
3: A cualquiera le puede pasar, así que hay que echar para adelante y eso es de loco. Que perfiles falsos, que llamada falsa, que revisar teléfono. Eso es martirizarse a uno mismo.
0: Sí. Ey, boquefa, pero es algo que, así te voy a decir. A mí no nadie me ha pegado cacho. No me han pegado
1: amor,
0: cacho, me hacen el favor.
1: Yo digo que le ha tocado a unas viejas que no sé qué, que cacho y todo, que tenga. No, mi amorcito. Dicen por acá, gane el amor y no la guerra. Salud para Jimena Yepes.
0: Tropicana.
4: Buenas noches, caballito.
1: Buenas.
4: Hola, Pablo, de acá de Barranquilla. Karina, mi amor.
1: ¿Qué vos, mi amor?
4: Pago otra vez para que me digas, hoy gana este. Ah, yo lo que digo es que si tú de entrada no confías, ¿para qué te vas a poner a darte mala vida por la gente? Si no confías,
5: 206,
4: si no confías, pues ya, no confiaste y haga lo que tenga que hacer si quieres, si no, hable claro y ya.
0: Listo, hermano, gracias. 310-206-3302. Dilo. Díselo.
1: Oigan a este.
0: Hola, amor, oigan a este.
1: No, oigan a este, es que son así. No, ¿qué le pasa?
0: Las paisas todas hablan iguales. Pero bueno, vea, ¿qué dicen los oyentes en Colombia? 310-206-3302. ¿Qué opinan ustedes? ¿Están de acuerdo con que las mujeres utilicen este método para saber.
1: También. Y los hombres también.
0: No, los hombres no nos ponen. No. Los hombres no nos ponemos en esas vainas.
1: Sí los hay. Se ponen a hacer esas vainas.
0: ¿Qué no? ¿Qué no vamos a poner a hacer esas vainas?
1: Se ponen, también. Conozco.
4: Es verdad, mi muchacho. Verdad. El que busca encuentra, eso no. Eso cada quien con su conciencia y eso de estar buscando y cuidándose ya pasó de moda.
0: Listo.
1: Cada quien con su mazorca
0: y la mía no me la tocan. Tropicana.
5: Claro, caballito, cuando uno ve que en la relación está la mujer como rara, entonces toca.
1: ¿Vio?
5: Toca, mejor dicho. Dar otro perfil a ver qué es lo que está pasando.
0: Ey, papi, pero ¿cómo te vas a poner con eso? No,
1: no, no, papi. Los hombres también lo hacen.
0: Ya me quedó claro que el hombre aquí lo hace, pero ¿sabe qué le voy a decir una vaina? El hombre es hombre y no se pone con esas bobadas. El hombre es hombre y no se pone con esas niñerías. Eso es algo infantil, no, señor. La hombría no se puede perder. No se puede perder.
1: Oye, eso va a sonar feo, pero un hombre encoñado hace lo que sea.
0: ¿Cómo? Eso es lo peor. Eso es lo peor que uno puede hacer. Un hombre que encoñado, eso es lo peor, que porque sea, comienzan a llorar.
1: Que sea lo peor, pero de que la hace, la hace.
0: Se les va la mujer, se les va la mujer. Mi amor, ¿por qué me dejaste? Ya no quiero estar contigo. Ven, yo te recibo con los peladitos que tiene. Para darle un cascarazo en la cabeza. Sea serio, hombre. Si la mujer anda con otro, déjela. Ella verá qué hace. Pero entonces, cuando ya se va con otro... Ay, mi amor, lo que pasa es que yo me equivoqué, yo no quería hacerlo, por favor, discúlpame. Sí, mi amor, yo te disculpo. Joda, esa vaina, para darle un cocotazo. O sea, en serio, Tropicana, hombre.
6: Buenas noches, Tropicana, la más bacana. Quiero que me hagan el favor y le hagan soldado caído a la esposa de un compañero que quiere saber si le es infiel.
0: Bueno, Karina, ahí está. ¿Qué le quieres decir a entonces, chica?
1: A la esposa de un compañero. Entonces, o sea que le tocaría llamarla a ti.
0: Pero vamos a escribirle
2: información.
0: Pásame información. Así la vaina, ¿verdad?
1: ¿Dónde trabaja?
2: ¿Cómo se llama?
0: Pásame
1: años.
0: Información. ¿Cómo se llama? ¿Dónde trabaja? ¿Y qué más, Karina?
1: Mi amor.
0: Ajá.
1: Usted siempre hace durito.
2: ¿Dónde vive?
0: ¿Dónde vive? ¿Y qué más?
1: ¿Dónde vive? Y ya.
0: Ajá, ya.
2: Sí. A ver de pronto en dónde la pudo haber conocido.
0: Listo, amiguita. Ahí te escribí. A ver. Vea, paso oyentes, 310-206-3302. ¿Qué opinan al respecto de este tema?
1: Va a grabar hoy porque, caballo, lo he dicho como 30,000 veces. Sí. O sea, que si usted no manda nota de voz es por pereza. Hágalo.
0: Es correcto. Sí, sí. Y no, y todo el tiempo hay que recalcarlo porque yo sé que muchas personas apenas van llegando a que no me duermo y por eso hay que decirlo. 310-206-3302, Tropicana.
4: Una cosa es estar encoñado y otra cosa es ser un estúpido, ser un idiota, buscando huevonadas.
0: Viste, ahí está.
1: Ay, amor, pero no te alteres.
0: Me pareció excelente. Yo creo que él es paisa, ¿no?
1: Que se altera.
0: No se altera, sino es que es así, Karina.
1: Se alteró y no se altere, amor.
0: Es así.
1: No son bobadas.
0: No, bobadas. Eso no son ninguna
2: tontería. No, que va a estar uno perdiendo el tiempo en esas vainas, ¿no?
0: Oh, y uno Malita. Perdiendo. Mira, como, mira, hay una canción. Mira, hay una canción de Diomedes que dice, y es muy cierta.
1: ¿Cuál?
0: Y uno perdiendo su tiempo con otras que no valen la pena. Abandona la más buena. Tropicana, ¿qué dicen los oyentes en Colombia? Envíen su nota de voz y opinen de esta chica que creó 25 perfiles falsos para saber si su esposo le era fiel o le era infiel. Y en los 25, en toditos los perfiles cayó. ¿Usted se pondría en eso? ¿Le parece bien? ¿Le parece correcto que las mujeres y los hombres se pongan en estas cosas?
1: Que sea correcto, no, pero que sea chévere, bacano, sí.
7: Tropicana, que no me duermo, mi opinión. A mí, cuando mi ex me montó cacho, recacho y contra recacho.
1: Ajá.
7: La muchachita, ella me abrió varios perfiles y me los mandaba invitación, pero, ajá, pude llorar. Puede llorar. Él lleva el berraco, le quitó la platica y ahora sí por ahí como que va a empezar a hablar, pero a que no me duermo.
0: Eso, mira, ahí están las mujeres.
1: ¿A qué le decía que no me duermo? A esos por ahí que creen que uno es que es bobo, ¿qué?
0: Bueno,
1: yo nací anoche, pero no anoche, papito. Ya sabe, mi amor.
0: Ay, ay, ay. Bueno, más oyentes. Más oyentes. A ver qué opinan nuestros oyentes de que no me duermo aquí en Tropicana. Hola, Tropicana. Buenas noches. Dígalo de una. Buenas. ¿Qué opinas?
8: Desde Cúcuta, Omar Liévano.
0: Vaya, mi hermano.
8: Realmente la que crea perfiles falsos es una persona que desconfía en una relación. Y es mejor que la deje y la suelte y listo, en la realidad total. He dicho, Omar Liévano.
1: Oigan, hay gente que crea perfiles falsos incluso para esconder muchas cosas o para espiar muchas cosas del trabajo, de los jefes. O sea, no solamente es que en las relaciones. Sí, en las relaciones hay mucha toxicidad, pues, pero esto se ve en todo lado. Es como cuando crean un perfil de... Por ejemplo, nosotros tenemos un perfil y le ponemos un perfil a un grupo, por ejemplo, en WhatsApp, y le ponemos sin tal persona. Y en ese grupo se hablan cosas. Mor, se llama grupo sin tales, grupo sin pascuales, Karina, grupo sin este.
0: Karina es perversa, gente. Karina perversa, es perversa.
1: No, mi amor, usted también está en el grupo, antes de hablar bobadas.
0: No, no, tú eres perversa.
1: Ay, yo no
0: estoy.
1: Tú eres perversa.
0: Sí. Tropicana. No,
7: pero es que realizar un perfil falso es igual a lo que están haciendo de soldado caído. Es como buscar la manera de saber si le es infiel o no.
1: Y es que la curiosidad mató el gato. Y aquí nos encanta la curiosidad. Y al colombiano que le respete, le encanta la curiosidad. Es más, yo tengo un amiguito que le decimos curioso por eso.
0: ¿Por qué? ¿Por qué le dicen curioso? Le
1: encanta. Mi amor, le encanta. O sea, darse cuenta de todo así, vea, todo lo quiere, todo. Y, la curiosidad mató el gato. Vamos.
0: A ver, más oyentes. Tropicana, dígalo de una. ¿Qué opina? 310-206-3302. Aquí estamos en lo que no me duermo de Tropicana.
9: Tropicana, buenas noches. El hombre que pone a crear perfiles falsos, eso es puro rosca floja.
0: Claro, rosca floja.
9: Que ese hombre se no le pone con tanta huevonada. Eso no es así.
0: El hombre, vea, el hombre que es hombre y tiene estos pantalones bien puestos.
1: Ya entendí que es la rosca.
0: ¿Qué es la rosca?
2: No, esa es otra rosca.
0: Ah, ok, mira.
2: Esa es otra rosca, espérate.
0: Mira, el hombre que tiene los pantalones. Espérate, el hombre que tiene los pantalones bien puestos. Espérate. El hombre que tiene los pantalones bien puestos no se pone con ese tipo de cosas. El hombre que se pone en eso, ese man tiene que revisarse. Los que se ponen en esas cosas tienen que revisarse. Las mujeres sí, pero ojo, las mujeres que se pongan en eso. Pero me parece de quinta. Me parece barro que una mujer esté mendigando amor. Si usted la quieren dejar, que se vayan. El problema no es que la dejen. Déjeme hablar. El problema no es que la dejen, sino es que se consiga uno mejor que usted. ¿Qué pasó, hombre?
1: Que me deje ver los pantalones así, a ver si los
0: tienen. No, yo no voy a dejar nada. Yo no quiero.
1: Déjeme ver los pantalones suyos.
0: No.
2: Hoy se vino en pantaloneta.
1: ¿En pantalones? Sí. Amor, entonces no los tiene. A ver, yo miro.
0: No.
1: Pues ve.
0: Que no. Pero vamos a hacer soldado caído.
1: No me cambié el tema.
0: En este momento.
1: Los pantalones.
0: Señoras y señores, en Tropicana. No te voy a prestar atención en este momento en Tropicana.
1: Caballo.
0: Llegó el momento de.
1: Malumita, usted con la cámara general me abre y me pone los calzones de ese hoy.
2: No puedo porque no baja. No baja hasta ahí.
1: No importa, yo bajo.
0: Ok.
1: Caballito, deja de ser amarrado con el chévere, listo. ¿A quién vamos a llamar?
0: No te voy a decir.
1: Ay, pero míralo. Usted sabía que entre más bravo sea el toro, mejor es la corrida, mi amor. Ay, yo veo pues. Parece. Caballo, parece pues.
0: Que no.
1: No le van a contestar, parece.
10: Su llamada está siendo transmitida.
0: ¡Qué nombre!
1: Hasta que usted no me pare, el oyente no lo va a contestar. Que se pare pues y me nos muestre los pantalones.
0: No te voy a mostrar nada. No te lo voy a mostrar. Vas a quedar con la ganas de vérmelo.
1: ¿De verle qué es?
0: El pantalón.
1: Sí. Siga.
0: Che, ¿qué le pasa a Karina hoy?
1: Malumita.
0: Karina, ¿qué te tomaste hoy, Karina?
1: Es que estamos viendo si usted tiene los pantalones bien puestos. Usted dice que los tiene.
0: Aló, buenas noches. Hola, Ailén, ¿cómo estás, mi amor?
11: Hola.
0: ¿Cómo has pasado, Ailén? Buenas noches.
11: Bien.
0: ¿Qué más de nuevo? ¿Cómo vas? ¿Qué haces? ¿Qué haces, Ailén? Bueno, de pronto te preguntarás, ¿con quién estoy hablando? Y bueno, hablas con un gran admirador tuyo. Hace días pregunté por tu número y pues me lo dieron, mucho gusto. Mi nombre es Oscar. Y nada, quería saber pues cómo estabas, hablar contigo. Y no, y presentarme, conocerte, saludarte. ¿Cómo estás?
1: Cierto, Luffy, cierto que sí. ¡La colgó!
0: ¡Ey, me colgó!
1: Porque tiene que ser más coqueto. Vea lo que dice Luffy, caballitos. No, usted se fue para Bogotá y se puso más serio, haga el favor. Yo muestro los pantalones.
0: ¡Que no! ¡Que no!
1: ¿Y entonces por qué saca la lengua así?
0: Porque sí.
1: Oye, entonces vayan, mírenlo en TikTok, vayan, mírenlo. ¡No, que lo haga así! ¡Ay, no! Ay, sí, acérquelo, acérquelo así. Hola.
10: Su llamada está siendo transferida.
0: Oye, pero ven acá, ¿qué está pasando con ella?
1: Caballo, le estoy viendo un bozo de señor mío.
0: Sí, ¿no? Y eso que, mire, y eso que no tengo porque yo soy la piño, pero bueno, ya. No seas chismosa, carajo. Piño.
6: Bueno, si le llega a contestar, por favor le dicen que la llama, que la está llamando César, que oye, hace pero, rato él estaba detrás de ella, pero no tenía el número, pero ya
0: la
6: consiguió.
0: Ya la embarré.
6: Entonces que él se va en el Transmetro, donde ella también se va.
0: Ah, pero viste, tenía que ser así.
2: Era César, no Oscar.
0: Sí, no, y tenía que, por eso es importante que ustedes me manden.
1: ¿Qué se llama Oscar César?
2: César Oscar.
0: Es importante que ustedes me manden la información completa para yo meterme en la película y ajá. ¿Qué pasó?
1: Venga, venga. ¿Usted es Lampiño?
0: Sí.
1: Desabróchate ese botoncito de.
0: No, no. Bueno.
1: El micrófono.
0: Si tienen.
1: Ay, no, que no, qué pereza los hombres así.
0: No, señor. Vea, si ustedes
1: es que
0: tienen.
1: Sabe que, caballo, espera.
0: Karina hoy no trajo nada para el programa, caballo, pero no te preocupes que yo te salgo. Yo te salgo.
2: ¡Correcto, el caballito!
1: No, pero no. Es que ya que mencionó Lampiño. O sea, yo hace rato.
0: Lampiño es una persona que ellos.
1: Por eso, y yo hace
0: bello,
1: rato.
0: Bello aquí en sus mejillas, paseado. En su barba. Bellos en sus axilas.
1: No,
0: bellos en su pecho.
1: Acá.
0: Eso.
2: Oye, oye, o sea, ¿dónde?
1: Que
2: ¿dónde?
1: Tenga pelitos acá.
2: ¿Dónde?
1: Hace rato que no veo hombre que tenga pelitos acá. Entonces, eso. O sea, no.
2: Yo tengo.
1: O sea, ¿tú tienes pelitos acá?
2: Sí, claro.
1: O me muestran los pelitos, man.
2: ¿Tú qué dices, caballo?
0: No, vea. Deja eso ahí.
1: Pero deja. A ver, yo me callo. No. Solamente haga así. Desabroches un botoncito. ¿Y por qué está respirando? No, pues ahí no.
0: Tropicana.
1: Se caloró,
12: la primera vez que me intentó seducir por un perfil falso. Pero yo dije, yo bonito no soy.
13: Sí.
12: Es que una vida se me va a tirar en plancha así. Eso debe ser la tóxica. Vale, me di culé parla. Le volteé chicharrón.
0: ¿Qué pasó, Karina Uribe? ¿Qué
1: vea,
0: fue?
1: La gente me está diciendo por acá que también quieren ver.
0: No.
1: Caballo, sí, mire, vea, incluso estás viendo.
0: Nos van a bloquear el TikTok porque yo estaba mostrando otras cosas.
1: Es que solamente,
0: porque
1: solamente
0: tú quieres que yo me encuere aquí, yo no me voy a encuerar.
1: Que no se van a encuerar y solamente mostrar. Oh, es que usted estaba diciendo, yo le estoy viendo el bocito, entonces yo dije, un hombre de bozo es sabroso. Sí. Entonces, qué rico los hombres que son
0: competentes. Sí, yo beso sabroso, yo beso rico, yo soy un 10, pero no.
1: Y Malumita dijo que él tenía.
0: Ah, bueno, ya, esos son problemas de Malumita, dile a él.
1: Malumita. Vamos a darle un segundo acá. A ver, voltea.
0: Karina, ven acá. ¿Cuántas cervezas te tomaste tú, güey?
1: No,
0: tomaste guarito, traguito, o sea. No, o sea, hoy viniste rara.
1: Después de esa tusa, busquemos otro que nos quite esa tusa. A ver, yo busco.
0: ¿A qué hora te pusiste esa camiseta de la selección Colombia?
1: Mi amor, me la puse a las 3 de la tarde.
0: No me gustaría olerte la ala mínimo. Tienes
1: mi amor,
0: el golero
1: muerto.
0: Me la
1: muerto. Puedes oler como quieras y la tengo de arriba.
0: Camiseta de la selección Colombia que se respete, huele a. ¿Cómo le dicen ustedes? A chucha, ¿no?
1: No huele a nada, es el agua. Malumita, muéstrame usted, pues.
2: Uy.
1: ¿Hay algún oyente que me está escuchando que tenga el pecho así? Así.
0: Ya, o sea, ya. Ya.
1: Normal. Ya. Pero quiero saber, dicen que eso es de buena suerte.
0: Ah, pero y bueno,
1: incluso,
0: dale.
1: Pues. Incluso por ahí una señora dijo un día que eso tenía más feromonas. Los hombres que tenían. El pechito así.
2: Testosterona.
1: No, y feromonas, o sea que se ven más atractivos. ¿Mm?
0: Yo no voy a decir nada al respecto de eso. Esa vaina me parece una. O sea, yo estaba hablando de otro macho. Eso te queda bien a ti, hablando de un hombre, imagínate. Ay, no, lo que pasa es que yo conocí a un amigo que también. Eso qué.
1: ¿Qué? que un amigo. No, no, un amigo sí. Vea, dicen por acá que se quite esa camisa. ¡Oh! No, Malumita, pero hágale pues, ponga la cámara a usted.
2: Bueno, si llegamos a 20,000 likes.
1: ¿Lo muestra?
2: Sí.
1: Ah, eso era un momentico, muchachas. Háganle pues que este muchacho sí.
2: Carrea, no, carrea. Tú di que ta, den tap tap a la pantalla.
0: En serio, Karina, ¿qué te tomaste?
1: No,
0: o sea, en serio, Karina, ¿qué te tomaste? O sea, yo quiero
1: no
0: saber.
1: No me tomé nada, es martes.
0: Gente.
1: Con... Es martes con tristeza aburrida. No, ya.
0: Gente, ¿ustedes qué creen? Karina se tomó algo porque vino
2: bien,
0: extraña.
2: Que envíen nota de voz. O sea, envíen nota de voz.
0: Ella anda, anda.
1: Es más,
0: pidiendo que le muestre uno el pecho, el pantaloncillo, la pierna, el boxer.
1: Hoy quiero preguntarle cosas extrañas.
0: Ahorita, ahorita va a querer que uno le muestre la marimonda. ¿Sabe cuál es la marimonda?
1: Esa no es la que.
0: Es que ese muy bien. La marimonda. Ah, estamos en carnaval, la marimonda, la marimonda.
1: Ay, yo tenía una que me regalaron en Tropicana Barranquilla y una soplaba y...
0: ¿A ti te gusta soplar, mi amor?
1: La triplita.
0: ¡Está chapeta acá! Yo sí sabía. Karina Uribe está chapeta. Que eso es raro que ella esté hablando de esa vaina, que boxe, pantaloncillo.
1: Karina, entonces. Yo tengo, me dice Raúl, Karina, yo tengo pelitos en todos lados. Ay, Raúl.
0: Que ella, vea. El que quiera hablar con Karina y aprovechar este momento de ella, que anda y uno se extraña, anda buscando quien le quite la chapetera, por favor, que llame ya de una. Que llame ya de una y le haga la vuelta. 601-348-7601. O sea, póngale, para ver. Karina, sí.
1: Karina está burlando, no. Es que hay días que uno le da como ganas de conocer cosas, de saber cosas, de preguntar, ¿cierto? A ver, un oyente que me...

0: de las 50 sombras de Grey.
1: Para ver cuál es Cote. Ay, la de las. ¿Ustedes vieron la película de 50 sombras de Grey?
2: Vamos a ver para ver.
1: ¡Ay! Dios mío, yo creo que hombres así no existen. No.
0: Pues con tanta plata de pronto no.
1: No.
0: No, ¿eso qué es? Cuentos de los hermanos Grimm.
2: ¿Óyelo?
1: Oremos. No.
2: Escucha.
1: Mira esa,
2: ¿te puedes imaginar esa canción en una noche de pasión?
0: No.
1: En una noche de pasión.
2: Pero
1: no, qué desilusión.
0: Para jugar PlayStation.
1: No, entren ya al TikTok. Don Malumita nos va a mostrar el pecho si llegamos a 20. Dices es que con tanta plata de pronto no. Ah, pero con esa potencia sí. Yo no creo.
3: Hola, Tropicana, muy buenas noches.
0: ¿Qué pasó?
3: Karenita, lo que tomó fue pues ron. El ron, ¿cómo dice? Calienta.
1: ¿Calienta qué?
3: Calienta. Eso no, la niña no está normal esta noche.
2: Sí. Ay,
3: se nota.
1: Yo estoy normal.
3: El ron se le fue a la cabeza.
2: No, si fuera la cabeza. Si fuera la cabeza.
1: El pecho de un hombre, ¿para qué? Ay, no, normal.
2: ¿Qué estabas tomando, Karina?
1: Es como es lindo, ¿no? Acostarse así, aquí.
2: ¿Te tomaste una sildenafil, un mero macho? ¿Qué te tomaste?
1: Eso lo toman las mujeres, ¿para qué les va a parar?
2: Ay, eso es lo que tú no sabes.
1: Eso lo toman las mujeres.
2: Obvio también. Obvio, las mujeres se toman esa vaina también.
4: Está tomando puro Bacardí.
1: ¿Y qué es eso? ¿Cómo se hace?
2: El Bacardí es un licor. Un licor.
1: Venga, pero si hay
5: una... Karina, mi amor, desde Barranquilla, bebé. Besitos y palmas.
1: ¿Dónde?
5: Me encantas.
2: Está mejor dicho, güey.
1: Venga, que alguien me marque, sí. Caballito, no me quiero marcar. Es que le quiero preguntar cosas interesantes. ¿Ah?
2: Dejemos hasta ahí mejor.
1: No,
2: Cari.
1: No, ¿cómo que dejemos hasta ahí? No, hágame el favor, tengo 9 minutos para disfrutarme la llamada.
2: Pero, no, vamos con un tema. Vamos a ponernos serios.
1: Pero caballito, no.
2: Porque resulta que Karina Uribe tiene algo que decirnos. Karinita Uribe, sí. ¿Qué temita tiene para ellos? O sea,
1: ya le puedo decir o no le puedo decir.
2: Sí, dale.
1: Sí le puedo decir.
2: Ajá.
1: Gracias. Pero mira. Momento. Ya,
2: momento.
1: Que me abriera.
2: Ajá.
1: ¿Cómo les parece, muchachos?
2: ¿Qué pasó?
1: Ay, no. Es que me parece interesante porque no pasa casi siempre. ¿Cómo les parece que un muchacho se hizo re viral por ser feo?
2: Ajá.
1: ¿Cierto? Pero una seguidora de este man se enamoró locamente, decía que no, que él le encantaba, que tenía algo súper bacano, que la impactaba, que la excitaba, que la enamoraba. Y hoy por hoy tienen una hija. Eso sí, el man sigue siendo re feo. O sea, no entiendo por qué. Lo que quiero ahora preguntarles es, ¿ustedes creen que la apariencia física gane puntos o tenga mucho que ver a la hora de conseguirse una pareja? ¿Creen ustedes? ¿Cómo le ha ido, caballito, con el tema de el amor físico y el amor psicológico?
2: Bueno, yo soy una persona que no se deja llevar mucho por el tema
0: todo
2: de las apariencias.
0: Todo terreno, papá.
2: No, tampoco.
1: Todo terreno.
2: No,
1: o sea,
2: tampoco.
1: Que...
2: Yo tengo el antivirus, lo tengo actualizado.
1: ¿Pero qué no aceptaría, por ejemplo? Por ejemplo, ¿qué no aceptaría que usted diga, veo y, uy, no voy para esa?
2: O sea, de pronto...
1: No me combina.
2: De pronto una cara, de pronto, es que no sé. Si tú me dices a mí, a ti, ¿cómo tú las prefieres? No, o sea, yo no tengo un prototipo, de pronto en cuerpo, en cara, si es voluptuosa, si es flaca, no. Uh-huh. Solamente que yo haga clic. Pero hay cosas que yo no voy para esas. Por ejemplo, que de pronto no tenga una cara, pues chévere. O sea, yo me fijo de eso, sí. No que sea la Paris Hilton, no que sea la Kardashian, pero sí, que sí sea Cheverovsky.
1: Por ejemplo, yo tampoco me fijo mucho en eso, pero sí me fijo es en cómo se cuida. O sea, no que se cuide para mantener la línea, porque les voy a decir una cosa sinceramente, a mí que los manes que son remusculosos, que cosa aquí, cosa allá. No, mi amor, a esos son los primeros que se les moja la canoa. A mí esos no.
2: O sea, los manes de gimnasio a ti no te gustan. Tú dices que los manes de gimnasio, ellos son amanerados. Ellos son amanerados. No, dilo. Ellos son amanerados. Dijiste que se le moja la canoa. ¿Qué significa eso?
1: Estoy diciendo que los que ya son

0: excesivamente musculosos, excesivamente, o sea, que usted los ve y dice, uy, como que se les va escondiendo todo. Eso es como cuando dicen que hay mujeres que tanto hacer deporte pierden la feminidad.
1: Sí.
0: Yo digo que es como por ese nivel, o sea, hay manes tan exagerados con verse musculosos, con verse tal, que matan la pasión. O sea, yo digo, no jodas. A veces es preferible un feito que se cuide bien, que huela rico, que se cepille los dientes, que se peine. Que el
1: Mira, hay una canción que se llama, y yo sé que tú la conoces, se llama Muñeco de Vitrina.
0: ¿Qué pasó con tu muñeco de vitrina?
1: Porque se puso a cambiar.
0: Los ojitos verdes que encontraste.
1: Se puso a cambiar a un maluco por uno que supuestamente era agraciado, era simpático. Pero vamos a preguntarle a la gente en Colombia qué opina. Pregúntele usted misma a la gente en Colombia a ver qué opina y qué prefiere.
0: ¿Creen ustedes que la apariencia física tiene mucho que ver a la hora de usted encontrar como el amor de su vida o no? Y dicen por ahí, dicen que los gorditos son más atractivos incluso muchas veces.
1: ¿Los gordos?
0: Los gorditos, sí.
1: Pero si
0: los
1: se cansan gorditos rápido y no pueden con la gordura, con la pipa.
0: No, es que una cosa es ser gordito, otra cosa es ya obesidad, o sea, impresionante.
1: O sea, ¿entiende? Un gordito es con barriga, con pipa, con pancita.
0: Pues no tampoco que se vaya a estallar, pues que esté con 9 meses de embarazo, pero dicen que los manes así, María, aguantan, que aguantan.
1: Ok, vamos a recibir oyentes con nota de voz al 310-206-3302. Envíe su nota de voz opinando al respecto, opinando con esa pregunta que hizo Karina, al 310-206-3302. Pero también, si usted quiere hablar con nosotros, quiere hablar con Karina, al 601-348-7601 puede llamar, solamente para llamadas. 601-348-7601.
0: Vea lo que dice Jenny por acá. Todo entra por los ojos, la belleza es subjetiva. Pero yo digo, una persona puede que no sea muy, muy, o sea, que sea espectacular, que no, qué cara, qué cuerpo, qué tales. Pero si se cuida, si huele rico, si habla bueno. A mí, por ejemplo, un man que hable, qué rico.
2: Qué rica.
0: Un man que usted empiece por ahí a decirle, ay, no, que usted empiece. Venga, entonces, ¿qué más? ¿Cómo está? Bien. ¿Y usted? Bien, también. En cambio, que le empiecen a decir, ve, tal cosa, la otra, sí, pam. Que pongan conversa, amor, ganan puntos.
1: Se dan cuenta, muchachos, que a las mujeres les gusta que uno les hable en el oído, que les diga mentiras. Eso les encanta a ella. Tropicana, buena noche.
0: Una cosa es ser mentira.
3: Buenas noches para todos ustedes.
1: ¿Qué más, papá? ¿Cómo te va? ¿Cómo es tu nombre?
3: Pedro Antonio Rubio Sánchez, de acá de la ciudad musical de Ibagué, guarda de seguridad.
1: Qué hombre, hermano, qué bacano. Como siempre, un placer saludarlo a todos ustedes.
3: ¿A que no me duermo?
1: Eso, con el caballito y con Karina Uribe, hermano mío. La pregunta que le hizo Karina, cuéntelo todo y salúdela.
0: Amor.
3: No, pues muchas bendiciones. Buenas noches ahí, gracias por esa compañía. Esa persona extrovertida que se ve, la felicito por ese carisma y colaboración, ¿no? Que tiene para nosotros los oyentes.
1: Hermano, bueno, no, y la pregunta, el tema.
0: Bueno, amor, cuente a ver, ¿sí tiene mucho que ver la apariencia física, usted cree?
3: Sí, claro. La apariencia física, por ahí yo creo que como un 75%.
0: ¿Cómo o cuál sería la característica
3: principal? Aunque,
0: o lo que tú voy a decir,
3: aunque el corazoncito es lo que vale, ¿no? Pero la apariencia física, claro. No, yo para mí pues no es que sea tampoco muy... O sea, que mucho valor no.
1: Pero
3: de pronto más que todos los sentimientos, en la forma de sentir la persona, pero sí la apariencia física también.
1: Eso es muy importante,
3: pues,
1: hermano.
3: Es mucho desear, porque
1: uno no va a tener
3: echarse locioncita. Sí, claro. Eso. Echarse locioncita. De pronto las axilas bien rasuraditas, sí, o sea, por allá, como
1: se
3: dice, está viendo la belleza. Exacto, sí.
0: Por ejemplo, mi amor, te voy a hacer unas prácticas, ¿sí? A ver. Por ejemplo, ¿tú cuánto mides?
3: Estoy en 1.80.
0: Bueno, 1.80 me gusta, bueno. ¿Qué color de cabello tienes, por ejemplo?
3: Tirando a... Soy blanco, monito, ojos verdes.
0: ¡Ay, no, pero
1: mejor dicho,
0: esa cosa linda!
1: ¡Papi!
0: Bueno, ¿y cuál es la parte?
3: Por 57 ejemplo, años en el nombre de mi padre celestial, 57 años llevamos.
0: ¡Oh, bien!
3: Pero
0: para
3: bien, gracias
0: racha
3: a Dios.
0: Mor, sí. Pregunta técnica. ¿Cuál es la parte que más te gusta o que te admiran de tu cuerpo?
3: Pues prácticamente la forma, más que todo la forma de ser de uno, ¿no?
0: No, la pregunta es clave. La pregunta es clave. Solamente estamos hablando del cuerpo. O sea, ¿cuál es la parte que a ti más te admira o la que a ti más te gusta de ti?
3: Pues de todas formas, me llama mucho, o sea, llamo la atención por la cuestión de lo alto, ¿ya? Y pues que es un cuerpo más o menos.
1: Ok.
3: La estatura.
0: Amor, ponte 10 puntos ahí, bacano, rico.
3: Muchas bendiciones para ustedes y gracias. Yo no, eso es bueno, que muchas veces uno, de pronto usted qué tal ir por allá, pues uno, pues yo soy como de todas formas, soy militar o fui militar, se acostumbra a estar bien afeitadito, utilizar la locioncita, ¿no? Eso llama la atención. Ser uno de pronto detallista con la pareja, ¿no? Con la novia, conquistar. Pues yo tengo 57 años. Pues ya gracias a Dios ya uno ha pasado por muchas decepciones, moridos, pero lo felicito a usted por el programa, ¿no?
1: Listo, mi hermano, un abrazo. Karinita, un abrazo. Listo, pues, un besito, ya volvemos en A Que No Me Duermo de Tropicana, 10:50, ya volvemos. Quédense ahí en TikTok, quédense ahí, sube el volumen, no se duerma, porque aquí no dejamos dormir a nadie, A Que No Me Duermo, de la más bacana, Tropicana, bacana, bacanísima.

Seguimos en el que no me duermo de Tropicana, la emisora más bacana, bacanísima en toda Colombia. Un abrazo para todos ustedes. Gracias por estar, gracias por seguir. Su hermanito, su llave, su pana. El de siempre, el caballito, para todos ustedes un gran abrazo. Y para las niñas, para las chicas, un besazo enorme. Gracias por seguirnos en TikTok también. Ahí estamos como arroba Tropicana Colombia. Y en YouTube estamos también como Tropicana Colombia. Ahí dejan sus mensajes, ahí dejan también sus opiniones. Y por supuesto también participan en Soldado Caído y las confesiones de Tropicana. Si usted quiere hacer una confesión, lo puede hacer de una enviando su nota de voz al 310-206-3302. 310-206-3302. Llegó el momento también de agregarnos a su lista de contactos en el Tropi WhatsApp. 310-206-3302. Es importante que, bueno, los oyentes de Tropicana, al momento de hacer su confesión, su historia, su anécdota, nos envíen, por supuesto, su contexto y me escriban la palabra historia, anécdota o confesión. Es importante para que, bueno, nosotros sepamos y tratemos la historia, la confesión, como tiene que ser. 310-206-3302, a que no me duermo de Tropicana. Bacana, bacanísima.

0: Karin Nota.
1: Buenas.
0: Ahora sí, ¿qué estabas haciendo, eh? ¿Dónde estabas metida?
1: Estaba hablando con Karina por allí.
0: Ah, Alexa, ¿cómo te va? ¿Cómo has pasado? ¿Qué se dice de nuevo,
1: hola,
0: Alexa?
1: Buenas noches, ¿cómo está, caballito? Qué bueno saludarte.
0: Yo también estoy muy contento de tenerte. Yo también estoy muy contento de escucharte. Yo también estoy muy contento porque, Alexita, estabas perdida. Estaba más perdida que los papás del Chavo. ¿Por qué razón?
1: Estaba pendiente de Colombia, pero perdieron y por eso volví.
0: Me imagino que tú también estás con el corazón partido, ¿o a ti no te importa el fútbol?
1: A mí no me importa el fútbol, pero tenía todo partido.
0: ¿Cómo así? ¿Partido de qué?
1: El corazón en mil pedazos pensando en Colombia.
0: Ah, ok. ¿Y dónde te viste el partido hoy, Alexa?
1: El partido me lo vi con unos amigos en el centro.
0: Ve, Alexa, Juliana, ¿y qué tal? ¿Cuál jugador de la selección te gustó más? ¿Cuál te gustó menos? ¿Cuáles son tus impresiones, Alexa?
1: A mí me gustó Puerta, qué rico una puerta que me machaque.
0: Sí, Alexa, pero de por Dios, por favor. Alexa, tú viniste como rara, repelente.
2: ¿A qué?
0: ¿Ah?
1: No estoy rara ni repelente, estoy entonces, así por el nivel de estrés.
0: Ok, muy estresadita todavía. Pero bueno, no, relájate.
1: Un poco ando en busca, ¿quién me desestrese?
0: Mi amor, no te preocupes, algún oyente te desestresa. Tú relájate,
1: tranquila. Se busca oyente que desestrese en nivel 1000.
0: Alexa, ven acá, ¿y tú por qué estabas tan ausente, tan perdida? ¿Por qué razón no habías vuelto?
1: Porque estaba convocada con los muchachos, pero estoy eliminada, entonces no había vuelto.
0: Entonces, pam, pam, pam, pa' afuera, para, pam, pa' la calle. Oye, Alexa, bueno, ya que la selección Colombia no está, ¿con quién vas en el Mundial?
1: Yo me voy con Jalan, Jalan, Jalan.
0: ¿Con quién?
1: Yo me voy con Jalan, Jalan, Jalan.
0: Muy bien, muy bien. El androide, como tú también eres androide, tú te vas con Jalan, Jalan, Jalan. ¿Qué es lo que más te gusta de Jalan?
1: A mí me gusta ese pelo y ese cuello, cómo lo mueve.
0: Ok, ¿te gusta cómo mueve el cuello? ¿Y qué otra
1: lo
0: cosa te gusta del androide?
1: Impresionante.
0: ¿Y qué otra cosa te gusta del androide Jalan?
1: Que baile así, diga,
0: ¡guau! Yo no sé, pero esa Alexa Juliana está como extraña, ¿vale? Alexa, ¿sabes qué? Tú estás como extraña, vamos a seguir la rumba. ¿Pago qué? Tómate una, pues.
1: Paguen lo que quiera, que yo no tomo, pero yo veo cómo toma.
0: Ok, muy bien, eso me gusta. Eso me gusta.
3: Oye, okay, ¿entonces ustedes qué?
0: Entonces te dejaste quitar el micrófono a Alexa. Estás fregada.
3: Joda, aprendiendo la vaina.
0: Ok. Muy bien, así? Eso me gusta. Eso me encanta tener a Alexa de vuelta porque ella estaba como perdida. Parece a los papás del Chavo bastante perdida, pero bueno.
1: Yo no estaba perdida y estaba, era mal buscada, pero en Estados Unidos.
0: Ese jefe tuyo te tiene trabajando más de lo normal. Es negrero.
1: Me lo tenían clavado todo el rato.
0: ¿El qué, hombre? Por favor, respete.
1: El reloj de mi turno estaba complicado.
0: Da, qué vaina con esta Alexa, man. Alexa, ¿será
1: hola,
0: posible
1: dime,
0: que ya pueda hablar?
1: ¿Quieres?
0: ¿Será posible que ya pueda hablar con Karina o todavía no? O sea, tú todavía estás en
1: no
0: tu show.
1: No puede hablar con ella, hoy entré yo a esta vaina.
0: Ok, listo. Entonces me va a tocar hacer a que no me duermo contigo. No hay problema.
1: ¿Qué necesitas? Dímelo ya.
0: Yo necesito que usted me escuche en este momento y se quede ahí calladita. Cuando yo le dé el comando de hablar, usted me responde. ¿Le parece o no le parece?
1: Ok, correcto.
0: Ok. Imagínate, Alexa, que, bueno, yo llegué a Bogotá y que se entere Colombia. Que se entere Colombia. Atención, que se entere Colombia en Tropicana. Que yo llegué a Bogotá el día domingo. Y resulta que yo me comí aquí.
1: Para probar algo.
0: Cuando yo le dé el comando, usted habla. Todavía no. Cuando yo le dije que cuando le daba el comando. Espérese ahí. Ya que le quitó el micrófono a Karina, yo le doy el comando y usted habla. Bueno. Resulta que cuando, bueno, yo llegué y tal, yo tenía cipote filo y el único que trabaja con filo es el cuchillo. He pedido una chuleta bayuna. Yo dije, no, eso tiene que ser un espectáculo.
1: A eso caballo tiene que ser, le gusta.
0: Pero, ¡ay, Dios mío! ¿Que me va a dejar hablar o no me va a dejar hablar? Te voy a desconectar. Entonces resulta que yo pedí la chuleta bayuna. Cuando viene el plato, tiene la chuleta que casi se sale del plato. Yo dije, papi, coroné, porque entre otras cosas costaba 30 barras. La chuleta con unos limones, con una ensalada, con un aguacatico, con... ¿qué más traía? Bueno, y traía... ¿Qué más? Y papitas a la francesa. Cuando yo le voy a pegar el mordisco a esa encheta bayuna, yo dije, voy para el elixir del amor. ¿Qué va? Te cuento que me decepcioné. Me decepcioné por completo. A ese lugar no vuelvo. Más nunca vuelvo a pedir encheta bayuna. Y que lo sepa Colombia, que para mí la mejor gastronomía, la mejor comida, y sin temor a equivocarme, la tiene Barranquilla la Bella. La mejor gastronomía la tiene Barranquilla. Ahora sí habla usted, para ver qué es lo que va a decir. Que lo sepa Colombia.
1: Me parece que no sabe elegir la mejor es la lengua sudada.
0: No, señor. Yo como lengua sudada, pero la de Barranquilla. A mí me parece que
1: no
0: la comida de Barranquilla...
1: No me parece que coma ese producto, le va a dar dolor de estómago.
0: Listo. Yo la voy a seguir comiendo. A mí nunca me ha dado dolor de estómago, nunca me he ido, de pronto nunca me ha hecho daño la lengüita esa, nunca me ha ido en... para nada.
1: Lo
0: por el
1: mejor
0: contrario.
1: Para usted como caballo es comer un muchacho relleno.
0: Bueno, ya, listo. Alexa, ya, me hace el favor y me devuelve a Karina ya mismo. Devuélvame a Karina.
1: Me voy a devolver porque usted está muy grosero.
0: Bueno, ya, por favor. ¿Será, mi amor, que me devuelves a Karina? Préstamela un ratico, un momentico, sí, ¿te parece?
1: Si me da una cosa, yo le digo a Karina que se conecte.
0: ¿Qué cosa quiere?
1: ¿Qué tienes tú ahí parado, mejor dicho, a un lado?
0: Ah, ya vienes tú otra vez con tu vaina, hombre.
1: A mí, Alexa, me gusta esa cosa directamente, quiero que se pare.
0: Ya está bueno. Me hace el favor.
1: Desconectando dispositivo.
0: Ya, me hace el favor y me devuelva a Karina, por favor. ¡Karina!
3: ¿Qué quiere? ¿Qué le pasó?
0: Que lo sepa Colombia, que la mejor gastronomía...
3: ¿Usted comió una bayuna?
0: Una ancheta bayuna. ¿La mejor gastronomía?
3: ¿Una ancheta o una anchota?
0: Una ancheta. Me hace el favor y no se meta con las mujeres, carajo.
3: No me estoy metiendo con las mujeres. Haga el favor.
0: Que lo sepa Colombia.
3: Que lo sepa Colombia. Entonces, ¿qué voy a saber?
0: Uh-huh.
3: ¿Qué quiere saber? Que ya nos dimos cuenta que comió la tal ancheta. Entonces, ¿qué? Le dio dolor de estómago, le supo maluca, muy horrible, terrible, que tenía.
0: A ver,
3: nada como el omelette.
0: Ah, ok, a ver, ¿qué dicen los
3: oyentes tropicanas? Cosas ricas, por ejemplo, para comer en las otras ciudades. Por ejemplo, ¿qué? ¿Qué recomienda?
0: Tropicana, vamos a ver.
2: Caballito, no, papi, es que pues realmente los rolos no saben hacer de comer. Allá es que el mejor ajíaco, ¿no? Son una sopa de pastas, una sopa de verduras. Y uno le dice, yo pedí un ajiaco. Es que sí, eso es, le dije, no, una sopa de verduras, güey. Papi, lo invito aquí a Cali.
3: Qué rico,
2: acá sí tenemos sabor y sabor pacífico, papi.
0: ¿Cómo va, será?
2: Y la chuleta bayuna, uy, papi. Con papita la francesa, pataconcito, salsitas, como guacamole ají. Uy, no, papi.
0: Pero es que me da caballo. Cosa otra vez volver a probar la ancheta bayuna y otra vez volver a engüesarme, o sea, porque no me gustó. O sea, yo sé que Karina, en Medellín está la bandeja paisa, pero ¿sí? yo sé que el arroz de coco con pescado e ensalada de aguacate le gana la bandeja paisa 10-0. Que lo sepa Colombia.
3: Pero venga, le voy a decir una cosa. A mí me dijeron, por ejemplo, que en Cali el sancocho era una cosa de locos, que no es como el sancocho de Medellín.
0: Bueno, no sé. Yo ese sí no lo he probado. Pero...
3: Oyentes, si es verdad que el sancocho de Cali es pero brutal, brutal.
0: Bueno, vamos a ver. ¿Qué dicen ustedes? ¿Están de acuerdo con que no sé, la gastronomía barranquillera, la gastronomía atlanticense es la mejor de Colombia? ¿O existe una mejor gastronomía en nuestro país tropical?
4: Gracias, caballo. La G loca. Pronto voy a ir a Bogotá y ya. Y voy a ir a pedirle la mano. Muchas gracias, Tropicana. Tropicana es la más bacana, bacanísima.
0: Listo, mi hermano, un abrazo. ¿Ustedes qué dicen? ¿La mejor gastronomía dónde se encuentra? ¿Dónde
3: en
0: se
3: Medellín, come? En Medellín.
0: No, no, no, no creo.
3: ¿Para qué? La mejor comida está en Medellín. O sea, te lo voy a decir sinceramente.
0: ¿Por qué tú dices, o sea, que está en Medellín?
3: Medellín, vea, Medellín tiene el chicharrón. Medellín tiene, es que la arepa.
0: El chicharrón no es de ustedes, el chicharrón es de Baranoa.
3: Puede ser de donde sea, pero el mejor, el más rico es Medellín. Medellín, ¿cierto? En Medellín tenemos, por ejemplo, cosa rica, cosa sabrosa. Los frijoles, o los frijoles, como le digan ustedes.
0: Sí, o sea, eso es la, el frijol es la lenteja, lo que uno le dice allá.
3: ¿Cuál lenteja? No, lenteja es una cosa, frijol es otra.
0: Por eso el frijol, la lenteja es lo mismo.
3: No, es lo mismo, papito, bueno, nada.
0: La lenteja es diferente, el frijol.
3: La lenteja es la que usted echa a los bolsillos el 31 de diciembre.
0: Bueno, esa es la lenteja, esa es la lenteja.
3: No, y el frijol es la bolita, negrita.
0: Ah, bueno, sí, es eso, frijol cabecita no, negra.
3: Ay, sí, ahora sí, ¿sabe qué es?
0: Tropicana, ¿dónde se encuentra la mejor gastronomía? Y esto lo digo y lo pregunto porque de verdad me encontré, o sea, yo creo que perdí mi platica con esa comida que acá me comí. Y yo digo, no, yo he ido a muchas ciudades, o sea, yo he estado en Pereira, he estado en Manizales, me he comido una trucha por allá en el Valle del Cocora, pero yo creo que la mejor gastronomía, de verdad que sí, la mejor comida, el mejor sazón, se encuentra en la costa atlántica, o sea, allá en Barranquilla.
2: Trinita, mami, el sancocho de Cali, ¿eh? Eso es mortal, papi. Es sí, que es los rolos no saben de comer, no saben hacer de comer. Aquí en cada esquina de Cali se vende sancocho los domingos en olla.
3: Oiga. ¿Ah?
2: Carpita.
5: Papi,
2: uy, no, eso es mortal.
3: O sea, él defiende el sancocho, él defiende el sancocho de Cali.
0: No.
3: Por ejemplo, el sancocho de Medellín se le echa cilantro, se le echa trifásico, pollo, se le echa cerdo, perdón, se le echa res, se le echa, o sea, se le echa de todo.
0: Costilla,
3: pez.
0: No, no, pero yo no creo que ese sancocho le gane al sancocho de mondongo, de pata o de rabo o de costilla al barranquillero, o sea, no creo.
3: Ay, mi amor, le creo.
0: Yo no creo, o sea, y te lo puedo apuntar 30-0.
3: Mi vida, eso para levantarse después de un guayado como el que hoy le va a dar a más de uno.
0: Mira, yo sé
3: Medellín.
0: Yo sé que muchas personas han tenido la oportunidad de probar distintos platos en Colombia. Y ustedes van a ser los que van a decirnos cuál es la mejor gastronomía en nuestro país. Al 310-206-3302.
6: Caballito, Karina, mi hermanito, muchas gracias por la ayuda de ahorita con el matrimonio, ya sabes que están invitados. Mi hermanito, la mejor gastronomía está en Barranquilla.
0: Ahí está.
6: Barranquilla, Boca Chico, el sancocho, las lentejas, todo acá es las paticas de cerdo, el chicharrón. Oiga, eso es elegante, la gastronomía de Barranquilla, la mejor.
0: Ahí está, viste. Hasta el momento va ganando Barranquilla. Hasta el momento va ganando Curramba.
3: Hay muchas ciudades, que cada uno defienda su ciudad como debe ser. Yo sí defiendo a Medellín, ¿pa' qué? O sea, por ejemplo, la salchipapa de Medellín no se encuentra en ningún otro lado.
0: Eso sí. Malumita, dígame usted.
3: Me comí una disque en Bogotá, que porque era de la costa, que porque era no sé qué. No se parece, no joda.
0: Eso nos pertenece. Eso nos pertenece a nosotros. La mejor salchipapa de Colombia la vas a encontrar en Barranquilla, no hay demás.
3: En Medellín.
7: 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Y aparte también las hamburguesas, pégate para Bucaramanga.
0: ¿Qué dices tú, Malumita? ¿Qué dices tú?
3: Malumita, no empiece a defender la vaina que me puede vender.
8: Yo pienso que esa comida que habló Caballito hace poquito me antojó mucho, que es el arroz con coco con pescado frito. ¡Ah! Es una delicia. Qué rico. Y eso solamente se ve en una zona del país, que es en la costa Caribe.
0: En la costa Caribe.
3: Lo único que les digo es que la salchipapa sí es más rica en Medellín, porque es que ustedes no la han probado en Medellín.
0: Karina, o sea, mira, yo en Medellín he probado la bandeja paisa.
3: ¿Y hace cuánto vino? ¿Hace cuánto?
0: Yo fui hace ratico, fui al pueblito paisa, la probé. Mm. Sí, chévere, rica. Pero es que el sazón, yo no sé, el sazón, porque en todas partes hacen la bandeja paisa. Yo pensaba que allá en Medellín la bandeja paisa era el poder potente, pero no acá nada. O sea, en Barranquilla
3: yo estoy recorriendo toda esta semana, estoy recorriendo toda esta semana, todos estos días, los restaurantes de Medellín con las bandejas paisas. Ajá. ¿Y qué le voy a decir? Va, Costa Rica sabrosa. Es que le falta es más calle, le falta buscar, le falta encontrar.
0: Me falta calle Tropicana.
9: Buenas noches, buenas noches. Saludos de Villavicencio. Para mí la mejor gastronomía es aquí en Villavicencio, en el llano. Saludos, bendiciones.
0: En el llano la defiendo, defiendo la comida llanera.
3: Yo
0: pero,
3: he comido, pero sí debe ser rico el asado.
0: Sí, tú sabes que ellos hacen la carne de la llanera. Esa carne
3: ¿cómo
0: sí.
3: ¿Cómo se
0: es,
3: llama eso? Que meten una fogata y
0: sí,
3: ponen palitos.
0: Eso. Pero.
3: Es comida al palo.
0: Es correcto, pero ellos tienen, bueno, esa comida típica. Pero yo creo que esos platos, los puedes tú encontrar en otro lugar con más sabor. O sea, lo que yo voy es con más sabor. Entonces. Bueno, si él dice que en Villavicencio, pues yo le creo. Pero para mí, hay sitios, hay lugares, Karina, donde, donde tú la vas a encontrar con mejor sabor, porque el tema no es la cantidad, sino la calidad.
2: Mi caballito, es que el mondongo es mondongo, de Irón, el sancocho, es mondongo. Callito bien picadito, papita, ¿qué entiendes? Bien sazonadito. Con buen guisito, eso es mondongo. Verduritas, como alberguitas, sí. Eso es mondongo, no es sancocho. Sancocho es el trifásico, el que dice carellita.
3: Sí.
2: Con
3: sí,
2: platanito,
3: sí,
2: yuquita, mazorca, ¿eh? Arracacha, papita.
3: Uf, qué rico.
2: Se saca el pollo, la carne, se guisa. Se coloca el revoltico a un lado. Papi, guacamole o ají de ceviche. No.
3: Se antojó.
2: Con sabor a humo. Uy, no.
3: Con sabor a humo. La diferencia es que, por ejemplo, el sancocho acá en Medellín. Mira cómo nos ponéis que a pelear. Ah,
0: señoras,
3: el sancocho,
0: sí,
3: por
0: señores.
3: Ejemplo, de Medellín. Pero el sancocho de Medellín no se saca de la paila, no se saca de la olla. Donde se echan las vainas, ahí queda listo.
0: Señoras y señores, ya. En Colombia, ya. Que lo sepa Colombia. ¿Dónde está la mejor gastronomía? ¿Dónde está el mejor sabor?
3: Enfrentemos en un segundo, espere, vamos a enfrentar el sancocho, no importa de la ciudad, no importa. ¿Cuál es más rico, el sancocho o
0: otra comida,
3: o la salchipapa?
0: No, o sea...
3: ¿Qué prefieren, sancocho o salchipapa? ¿Qué prefieren?
0: Mira,
3: oyente, dótica de voz.
0: Lo que pasa es que tú estás enfrentando... Cosas que de pronto no se pueden enfrentar porque una es una comida rápida y la otra es una comida de peso.
3: Bueno, entonces enfrentemos el sancocho con un mondongo.
0: Ok, con un mondongo. Okay.
3: Listo.
0: El mondongo de Barranquilla con un chorro de limón y cilantro, esa vaina no le gana a nadie.
3: No importa, ya. Lo que sea, mondongo de donde sea, sancocho donde sea. ¿Qué prefieren los oyentes? ¿Qué prefieren comerse? Mande notica de voz, pa, de una,
10: bueno,
3: ¿qué prefieres?
10: No, cariño,
3: ¿sancocho o mondongo?
10: Primero que todo, la comida es subjetiva, se es dependiendo del gusto de la persona. Y cada región tiene sus buenos y malos platos. En Medellín está lo que es también la bandeja paisa, un poco sobrecargada de proteína, pero es buena. Aquí en Cartagena está la cazuela de marisco, todo lo que tiene que ver con los mariscos, pescado, ¿sí me explico? Toda esa cuestión. Allá en Cali, más que todo son los sancochos. Entonces, eso es subjetivo, eso es lo que a ti te guste. Cada región tiene su cuestión buena. Y ese es mi concepto.
0: Bueno, ahí está.
3: ¿Qué dicen? ¿Quién vota?
0: Más oyentes, hola Tropicana, buenas noches. Dígalo de una. El mejor mondongo, ¿dónde lo hay?
6: Caballito, eso sí se lo peleo a Karina. Eso sí se lo peleo. La mejor salchipapa es la de Barranquilla. La mejor comida rápida está en Barranquilla. Y es más, la invito o los invito donde venden una salchipapa genial que trae de todo. Unas salvajadas económicas, caballito, que vas a quedar chupándote los dedos.
3: Invite.
0: Listo, hermanito, un abrazo. Más oyentes, maratón de llamadas. A ver. Dígalo de una, Tropicana.
11: Para mí la mejor bandeja paisa, a lo bien, está en Medellín y el Eje Cafetero.
3: Ah, el Eje Cafetero.
11: Porque
3: también
11: es que de la costa, allá cocinan muy rico, muy sabroso, pero yo no me paso el berraco ñame, yo no sé cómo hacen para comerse esa raíz, eso es muy maluco.
0: No, pero oye, Malumita, un pedazo de ñame, una cachetada de suero y un queso, y un quesito de eso chuiqui chuiqui que hace que es el blando, papi, eso es un
3: manjar.
8: Pero el queso sin que quede suavecito, eso es delicioso.
3: Por ejemplo,
8: papi,
3: la sopa de queso, ¿cómo es que es el mote de queso? El, yo
0: que
3: no
0: la
3: he
0: sopa
3: probado
0: de queso, hombre. Mote de queso, hombre, coñame.
3: Yo no he probado eso, como que no me combina una sopa de queso.
0: Te hace falta calle, mami, te hace falta calle, bebé hermosa.
3: Amor, me tienen que llevar para pues ya.
8: Te hace falta ñame.
12: Eso. Carinita, es como... Si es almuerzo, ¿cómo le echas salchipapa, Carinita? Y si es un once o en la tarde, ahí sí es salchipapa. Entonces, no iría ahí ese enfrentamiento ahí.
0: No.
12: Sería disparejo para mí.
0: Mira, ya estamos enfrentando, Karina, es el sancocho de mondongo. Sí, ¿dónde está el mejor mondongo? Para Karina está en Medellín, para mí de verdad que está en Barranquilla, el mondonguito así bien sabroso, en un palito de almendra, en un palito de matarratón. En un árbol de matarratón.
3: ¿Cómo
0: así
3: hacen el mondongo en un árbol?
0: No, uno se lo toma debajo de ese árbol, y ese árbol que es frondoso.
3: ¿Y el mondongo se toma o se come?
0: Ambos, porque tienes que chuparte los huesos.
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3: uy,
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3: rico,
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0: Bueno, ese todavía no me lo he comido aquí. Malumita,
3: por
0: tienes la tarea.
3: Les voy a decir
0: de llevarme, Malumita.
3: Les voy a decir algo. Por ejemplo, yo no soy capaz de desayunar con un... ¿Cómo es? Con un...
8: caldo.
3: ¿Cómo es que...? Pero allá en Bogotá...
8: changua.
3: Con changua, no.
0: La changua es rica. Y esa vaina tú le echas las migas de galleta, de soda.
3: ¿Y cómo
0: rico
3: le vas a echar miga de galleta a una cosa que tiene también sal y leche? No, no.
0: No importa, más rico es. Eso sí es rico.
3: ¿Cómo vas a saber eso? ¿Cómo vas a saber eso rico?
0: Mira, yo no creo que alguien en Colombia prepare mejor la changua que un rolo. Sí,
3: pues
0: no
3: yo
0: creo.
3: La verdad no me llama la atención y le comí en Bogotá.
0: Karina.
3: Eso no me sabe. Es como uno tomase una jugadura de leche.
0: ¿Qué jugadura de leche?
3: Como si echaron un poquito de leche con agua.
14: De gallina, el mute, el pescado, las hamburguesas.
3: Lo que tenemos es hambre.
14: De todo. Tiene Bucaramanga, donde tiene mondongos también. Aquí encuentra de todo. No ha de pelear. Aquí encuentra de todo. Venga, es para Bucaramanga.
0: Me han dicho también que Bucaramanga, Cari, tiene muy buena sazón.
3: Acá lo que tenemos es hambre.
0: Sí, no, y me han dicho que Bucaramanga tiene buena sazón. Pero yo sigo diciendo que la mejor bandeja paisa y el mejor sancocho mondongo lo he comido en Barranquilla.
15: Tropicana, muy buenas noches. No, la mejor comida está en Antioquia.
3: ¿Cierto que sí?
15: Totalmente. Lo que pasa es que hay gente que... es en la sazón. Hay gente que no, y hay gente que no tiene buena presentación para servir las comidas. Pero lo mejor está en Antioquia, un sancocho bien elegante, un mondongo bien carnudo. No, hombre. Sobre barriguita.
3: Uy, qué rico.
15: Sudadita.
3: Qué rico.
15: Una belleza.
3: Se me hizo agua la boca.
15: Yo andaba mucho por varios departamentos y ha sido muy suave la melona.
0: Bueno, pues. Hasta el momento, ¿cómo va la cuestión, Karina? ¿Quién va ganando?
3: Medellín,
0: ¿quién tiene la razón?
3: Medellín.
0: ¿Qué va a tener la razón, Medellín?
3: Oiga, que por ejemplo, a mí que me encanta el consomé de pollo o el de pescado. Uf.
0: ¿Te gusta?
3: Con un poquito de limón. ¡Ay, qué rico!
0: ¡Ay!
16: Buenas noches. Saludos de Villavicencio. Para mí la mejor gastronomía es aquí en Villavicencio, en el llano. Saludos, bendiciones.
0: ¿Listo? Ahí está
3: llano,
0: la gente.
3: Un abrazo.
0: La gente del llano. 310-206-3302, 310-206-3302, que se entere Colombia que el mejor sancocho de mondongo lo tienen ¿dónde? Barranquilla,
3: Medellín,
0: Bucaramanga, lo tienen en Cali, lo tienen en Bogotá. ¿En dónde hacen el mejor sancocho de mondongo? Que usted se chupa los huesos y los dedos
3: no
0: también.
3: No se dice sancocho de mondongo, se dice mondongo.
0: No, señor, se dice sancocho mondongo, porque eso sancocho se le echa yuca, se le echa papa de guantabaina.
3: Pero no sancocho,
0: entonces,
3: sopa.
0: ¿Y tú sabes hacer
3: sopa
0: eso?
3: Mondongo.
0: O sea, ¿tú lo sabes hacer?
3: Sí, claro. Lo maluco es la lavadita, pero de que lo hago, lo hago.
0: El sancocho de mondongo bueno es el que huele a...
3: Que no se llama sancocho de mondongo, se llama sopa de mondongo.
0: A mí en mi casa, a mí en mi región me enseñaron que eso se llama sancocho de mondongo. No se llama sopa de mondongo, sino sancocho de mondongo.
3: Sopa de mondongo o mondongo, ya, pero ¿cuál sancocho? Sancocho ese no es.
16: Buenas noches, Tropicana, desde... San Francisco, California, les habla Christopher.
3: Cris.
17: Yo respeto la gastronomía colombiana porque la mejor gastronomía del mundo es la de nuestro país. Pero respecto a cuál es la mejor gastronomía de nuestro país, para mí es la gastronomía santandereana.
0: Ah.
17: Yo los invito a mi tierra, a Santander, a que se coman un cabro con pipitoria, a que se coman una carne oreada. O los invito a mi tierra, Barranca Bermeja, Santander, a que se coman un sancocho trifásico. Trifásico, oígame la palabra, trifásico. Cabeza de bagre, pata de res y carne salada. Papi, vaya y lo disfrutan y después me dicen si no es el mejor sancocho de Colombia. Yo estuve en Medellín y la gastronomía de Medellín no es muy buena.
0: Viste, ahí está.
3: ¿Cómo que no?
0: No es muy buena.
17: Calentado.
0: ¿Viste?
3: ¿Cómo que no? ¿Cómo que no?
17: Tropicana, la más bacana.
0: Un abrazo, hermano. Gracias. Piso con mi bagre. Y yo sí tengo la cabeza como un bagre, ¿viste? Yo tengo la cabeza como un bagre.
3: Cabeza de bagre. ¡Ey, cabeza de bagre!
0: ¿Qué?
18: Ya tiene los bigoticos y
17: buenas
18: todo.
17: Buenas noches, Tropicana. Desde
3: ya ese lo tiró.
0: Ay.
3: Cabeza de bagre, haga el favor.
0: Ya estaba diciendo cabeza de bagre que me equivoqué, hombre.
19: Bueno, ahí lo que están discutiendo es sancocho o mondongo. Yo prefiero el sancochito trifásico con cilantrico.
0: Qué rico.
19: Con cebollita. Y el sabroso. Y me lo puedo tomar en la costa, me lo puedo tomar acá en el interior. Pero el sancocho gana. El mondongo es muy rico, pero a veces parece un chicle ese berraco. Y eso es, entre más mondongo, uno es más masticando y más masticando. Yo me quedo con el sancocho trifásico, que es más sabroso, con papita, con platanito. Ay, qué delicia.
18: Uno, mira tú que uno, cuando toma sopa de mondongo, que yo también la conozco así, sopa de mondongo.
3: Sí. Sopa de mondongo, ¿cuál sancocho de mondongo?
18: Queda con la lengua cansada.
0: Hermano, Karina es una mujer terca en esta vida. Apia, Karina, tú la echas al río Magdalena y ella no se va para abajo, sino que se va para arriba.
3: No, mi amor,
0: le lleva a la contraria a todo el mundo.
3: Es usted.
0: ¿Cuál
3: cabeza
0: usted?
3: De bagre, usted que va para arriba y para abajo.
0: Yo ningún no. Para arriba y para abajo. Yo te estoy diciendo que esa vaina se llama sancocho de mondongo.
3: Que no se llama sancocho. Se llama sopa de mondongo y que Colombia se entere que la sopa es la sopa de mondongo.
0: Bueno, ya sopa es buena, sopa de mondongo.
20: Ay, sancocho tribal y en leña, sí que es. Tómese un buen café en leña y verá. Una guapanela con queso en leña. Ay, eso es de locos.
0: Eso es de loco. Esa sí se la compro porque en leña es espectacular.
3: Que el sancocho de mondongo, eso es de locos, ve acá.
0: En leña, eso es espectacular. En leña, uy, rico.
21: El mejor sancocho mondongo lo tiene mi abuela. Es el mejor sancocho. Machuparse los dedos, Karinita y caballito.
0: Mira, yo te voy a decir una vaina. Y esto que también lo sepa Colombia. Que la generación de ahora. La generación de ahora. No saben hacer ni siquiera un huevo cocido. Porque se les quema. Se les daña la olla. Se les daña el peltre. Karina. La última generación que supo cocinar en esta vaina es la generación de su mamá. Mira, tú. Ni lava un plato, ¿sabes, Karina?
3: Mi amor, yo porque vivo sola, como sola, lavo sola, trapeo sola, organizo la casa sola, entonces me van a venir a decir cosas.
0: Obvio.
3: Cuando quieras hacemos la transmisión desde mi casa.
0: No, y allá les cocino lo que quieran. Yo voy allá para ver qué es lo que es.
3: Listo, de una. Yo voy les cocino. Allá. Ay, María. A mí me queda uno, vea. Unos frijoles.
0: Menos mal, gracias a Dios, que Caracol me tiene la ARL al día y la EPS al día por si de pronto me den digestión. Gracias a papito Dios, Caracol me tiene apilado de esa vaina.
3: Cabeza de bagre, ¿qué le pasa? Acá el favorito me respete.
22: Caballito, mi hermanito. Y Karina, mi amor. No. Venga, me hace a Barranquilla, los invito, quedan totalmente invitados y gracias por la ayuda de lo del matrimonio ahorita.
0: Ah, okay,
22: por eso los voy a invitar, los invito, vénganse, que acá tengo cuarto disponible, si quieren se quedan, todo bien, que
0: para preñar, acá yo
22: los invito. En la mañana lo pongo a escoger, mote de queso, sancocho. O sopa de mondongo, lo que ustedes quieran, los tres son geniales. Ustedes escogen y en la noche los llevo a que prueben esa excelente salvajada que es económica y sabrosa. Yo los invito.
3: Pues tengo que probar. No me siga pitando con esa cosita, pues que me das como rabia.
0: Señoras y señores, en este momento ganó el sancocho. sancocho de Barranquilla.
3: No de Barranquilla, el sancocho a nivel nacional. No me vaya a decir que el de Barranquilla. Todos,
0: y a esta hora, señoras y señores, en A Que No Me Duermo de Tropicana, ha llegado el momento de la maratón de llamadas. Todo aquel que quiera hablar con nosotros, todo aquel que quiera decir, yo me llamo fulanito de tal, los estoy escuchando, los estoy viendo.
3: Yo me llamo Cumbia, yo soy la reina, ¿por dónde voy? Na, na, na, na, na, na, na, na, na, na, no se vale. Yo me llamo Cumbia, yo soy la... No.
18: Que se pare y baile, sí, sí.
0: Ya, si usted quiere hablar con nosotros, al 601-348-7601, maratón de llamadas.
3: No me callé, mijo.
0: 601-348-7601. Mueve esas carinas para ver si es verdad, pues. Para que la gente se...

0: Motive.
1: Ay, yo soy capaz de moverla.
0: Dale, mueve las carinas. Atención, ay, Karina, muy... moviendo las carinas, las gemelas. Muevan las gemelas, muévalas, muévalas, muévalas.
1: Pero así no.
0: Mueva las maracas casi. Esas que tiene ahí, hombre.
1: Ay, las estoy moviendo, pero no se nota casi.
0: Sí, señores, sancocho de ojo, moviendo las carinas, moviéndolas. Para eso sí es buena ella. Para eso sí es buena ella.
1: Mire.
2: Se mueve, se mueve. Se mueve.

0: está escuchando para saludar de una, ya casi para ir finalizando nuestra emisión del día de hoy en A Que No Me Duermo de Tropicana para toda Colombia. Como siempre, gracias por vernos, compartirnos y disfrutar A Que No Me Duermo. Tropicana, dígalo de una, ¿cómo es su nombre?
1: Mi hermanito Caballito desde Barranquilla, soy Julio Argel. Gracias, gracias por toda esa ayuda que me han brindado y como les decía, lo quiero invitar. Karinita, venga hasta Barranquilla para que pruebe la salchipapa. Mote de queso.
0: Eso. Listo, papá, un abrazo. Otro oyente de una. 601.
2: Rápido, sencillo y corto.
0: 348-7601, recíbelo. Pero Karina, no sé por qué ella no se aprende el número.
2: Pero yo sí me lo aprendo, 310-206-3302.
0: No, el de la llamada.
2: Ay, no,
0: 601.
2: Espere.
0: Parece una vieja ella con su agenda esa. 601-348-7601. Contésteme, hace el favor.
2: Tropicana, buenas noches.
3: Buenas noches, ¿cómo estás?
2: Ay, otra vez contigo, ¿cómo estás?
3: María, por Dios, Karenita, yo te llamaba seguido. Te me dejaste plantado, María.
2: Amor, plantado no, un besito, pues, se cuida bastante.
3: Sí, llamas a tirar el teléfono. No. Puede ser que Karina haga eso. Entonces, ¿qué me hace tirar? El besito. En esa camiseta amarilla que la lleva 4 días sin pegadito.
2: 4 días, Oriana, hay 4, ¿cuál es 4 días?
3: ¡Ah! Sí, hasta que terminó hoy.
0: Papá Miguel, si vos de voz sensual, Romeo y tal, Romeo.
2: Ay, Romeo.
0: Ay, Caterine. Ay, sí.
3: Pero está celoso el caballito, Mario, caballo, pero deja caballo.
0: Ya yo no estoy celoso. Eso hace parte de ustedes. Tropicana. Hola.
4: Buenas noches.
0: Hola, mi amor, ¿cómo estás?
4: Bien.
0: ¿Cómo es tu nombre, mi
4: amor? Hablas con Alba.
0: Albita, bueno, Alba. ¿Cómo está? Karinita y el caballito, ¿cómo te va, mi reina hermosa? ¿Desde cuándo estás escuchando y viéndonos?
4: No, pues yo no veo. Yo soy una persona invidente.
0: Hombre, como dijo Diomedes, escúchame, como dijo Diomedes, para lo que hay que ver, mejor es estar ciego. Tanta maldad que hay en este mundo.
4: Sí, yo soy barranquillera.
0: Hombre, mi amor, se te nota. La sabrosura pura la tienes ahí intacta.
4: Sí, pero pues, yo vivo aquí en Bogotá hace 15 años.
0: ¿Y por qué te gusta que no me duermo?
4: Pues por los que trabajan ahí y el ánimo que le dan a uno.
0: Ah, bueno, Karina, te presento a mi amiga barranquillera.
2: No le vaya a parar bolas a caballito, eso sí, pilas que está más cerca de ti, listo. Un abracito, mi amor, ¿quieres dejar un mensaje a alguien?
4: Ven. Bueno, a todos los oyentes, saludarlos y quería decir si me podían complacer con una canción.
0: ¿Con cuál, mi amor?
4: Dime pajarito.
0: Porque hoy estás triste.
2: Ay, no, qué dicha,
0: Karina,
2: cierto.
0: Venga, tócame el pajarito. Tropicana.
2: Ay, a ver. Buenas noches, Tropicana.
5: Hey, ¿qué más, pues? Buenas noches.
2: ¿Qué más, pues? ¿Con quién hablo? Ese dice por aquí. Buenas.
5: Ay, María. Karina, felicitaciones.
2: Mi amor, ¿cómo estás? ¿Bien o no?
5: Ah, María, contento, qué programa, muy bacano, excelente.
0: ¿Te gustó, mi hermano?
2: Bacano.
5: Estamos desde Pereira, caballito.
0: Mi hermanito, qué bacano, la gente de Pereira, la perla de Lotún, una tierra bien sabrosa. Te cuento que yo estuve en Pereira y subí allí a Santa Rosa de Cabal y me fui a una vaina que se llama Bambusa. Qué vaina tan sabrosa.
2: Se fue para todos lados menos para Pereira, entonces dígale que
0: sí, estuve en Dos Quebradas también, sabroso. No, él sabe lo que estoy
5: hablando. Muy bacano, por acá donde quieran, aquí comen cholao, aquí la pasan rico, Santa Rosa, los chorizos santarrosanos. Y cogen para Cartago, se comen unas comidas muy deliciosas.
2: Qué
5: mujeres
2: rico.
5: Bonitas.
2: ¿Cómo así que se comen unas cosas muy deliciosas? Ah, que unas mujeres muy lindas.
0: Las pereiranas son bonitas.
5: Ah, aquí hay cosas muy bonitas.
0: Las pereiranas son
5: muy hermosas. Yo tengo una cosa preciosa de acá de Pereira.
0: Eso. Mi hermano, chao.
2: Amor,
0: en la buena.
2: Un besito.
0: Listo. Más oyentes.
2: Parece
0: ¿cómo es el número?
2: Un avión. 601-348, ¿qué?
0: No, Karina, se mueve más un proceso en la EPS que tú copiando en esa libreta de...

0: Bien. Diga pues, 601-1348, ¿qué?
1: No me hace el favor, no me cambie el número. 601-348-7601. 348-7601.
0: Ah, sí, lo tenía, tenía mitad.
1: Ok. Bueno, más oyentes, a ver, ¿quién nos llama? ¿Quién dice a que no me duermo de Tropicana? Ya finalizando esta emisión del el martes. Y bueno, saludando a toda la gente en Colombia. Y también los que están en otra parte del mundo, nos puede llamar al 601-348-7601. Yo creo que esto se me bloqueó porque qué montón de llamadas. Espérate ahí.
0: Ey, no, ¿cómo que sí que se le bloqueó?
1: Sí, sí, sí, sí. Espérate, deja ahí y reinicio aquí.
0: Bloqueo, bloqueo, bloqueo. Bloqueo, bloqueo, bloqueo.
1: Listo, y ahora sí.
0: Se bloqueó igual que los jugadores de Colombia, más raro.
1: Pueden llamar que ya reinicie.
0: Hágale pues, ya.
1: Listo, regalamos un segundito. 601-348-7601. A ver, vamos a...
0: Caballo, con esto. Caballo.
1: ¿Qué pasó?
0: Estoy que voy por el teléfono.
2: El número que marcó no está disponible.
1: Ah,
0: o sea, ¿quién está marcando?
1: Le estoy marcando a alguien, una sorpresa. ¿Qué? Una sorpresa, sí, sí, era una sorpresa, pero bueno, ya. A ver, más oyentes, ¿qué dice nuestra gente? Tropicana, no, buenas.
3: Y que lo sepa Colombia a través de Tropicana, la más bacana. Oiga, pues ya Karina lo dijo, vive sola, come sola. Quiere decir que nadie va a comer allá donde ella, porque ella se inventa esas sopas extrañas. Esas sopas de cabeza de bagre que no las come y no ella. Mentiras, Karina, con mucho cariño. Yo sí les digo algo, si vamos a hablar de comida rica y deliciosa de la costa, en ninguna parte de Colombia preparan el pescado como lo preparan allá en la costa, y sea del Pacífico o sea del Atlántico. Pero las costas son los tesos para el pescado.
1: Sí, sí, sí.
3: Eso
1: sí,
3: no
1: sí.
3: lo pueden hacer en Medellín, eso no lo inventan en ningún lado. En Medellín no pueden hacer un pescado como lo hacen en la costa. Tropicana, la más bacana.
0: Es que esas sopas que yo hago tan malucas, ay, no.
1: Feas que son. Bueno, más Hola, oyentes, pueden llamar, pueden hablar con nosotros, con Karina, si está...
0: 601-348-7601.
1: Así es. ¿Cómo es que es? 601-348-7601.
0: 348-76. ¿Es 76 o 76?
1: Tienes que decirlo con calma. 601-348-7601. Ok. Bueno, más oyentes, ¿qué dice nuestra gente? A que no me duermo de Tropicana. Puede llamar, puede saludar. También si de pronto quiere decirle a esa persona cuánto lo extraña, la extraña, la quiere, puede marcar, puede también dejar su mensaje en nuestro Tropi WhatsApp. A ver, ¿qué dice por aquí Tropicana? Hola, buenas noches.
4: Epa, muchachos, ¿cómo están? Un beso y un abrazo. Yo les tengo que decir algo, ¿saben? Las caraotas son las mejores.
1: Miércoles,
4: pero,
0: ¿qué es eso?
4: ¿Para qué? Pero en Medellín tienen unos frijoles muy buenos. En
0: ¿cierto
4: Sabanita,
0: que sí?
4: Yo creo que son los mejores frijoles de todo Colombia. 100%. Pero no le ganan a las caraotas.
1: Bueno, las caraotas, ¿qué son las caraotas? Mira, las caraotas son como las zaragozas.
0: ¿Qué es eso? Eso es un pueblo de aquí.
1: Es como las zaragozas que hace.
0: ¿Pero qué es una zaragoza?
1: Las zaragozas son las rojas. Las rojas.
0: ¿Pero las rojas de qué?
1: El grano rojo que le echan en la bandeja paisa, ¿cómo se llama?
0: Pues el frijol.
1: Ese frijol, el rojo. Bueno, las caraotas son así. Son como,
0: las caraotas
1: sí,
0: son
1: como más morenitas. Y son muy ricas.
0: Morenita, mira esa caraota tan espectacular. Ay.
1: Son morenitas. Son morenitas. Cari, mi amor, 11:47. Gracias por estar, gracias por acompañarnos.
0: Rápido.
1: Sí, ya, ya, ya, ya. ¿Dónde la pueden conseguir? ¿Dónde la pueden seguir? ¿Dónde pueden charlar con usted? ¿Dónde le pueden echar los perros? ¿Dónde la pueden invitar para que se vaya, no sé, de tour a cualquier parte de Colombia?
0: Vaya, vaya, vaya. En el Instagram, Karina Uribe 28, Karina con K. Karina Uribe 28 o en cualquier red social ahí me encuentran, me dejan un mensajito, ay, yo estaba conectado en la que no me duermo, papá. Y listo, conversamos un ratico, listo. Un besito para todos. Gracias por conectarse, gracias por acompañarnos, por compartir un rato. Y no se pierdan mañana a que no me duermo.
1: Malumita, un abrazo, papi, en la buena.
5: Gracias, caballito, gracias a todos. Mañana nos vemos aquí en la misma hora, en el mismo lugar. Y más contentos porque ya no juega más Colombia.
1: Redes sociales.
5: Jormejor, me pueden encontrar en Instagram.
1: Espérate. Jormejor, J-O-R.
5: Jormejor, de Jorge, sí.
1: Jormejor. Ok, listo. Mi familia, mi gente linda, mi gente bonita, gracias por estar. Una vez más, un abrazo de gol para todos ustedes. Bendiciones. A mí me pueden seguir como @caballitocastillo en redes sociales. Edgar Alexander Castillo en Facebook, Caballito Castillo en Instagram, Edgar Alexander Castillo, Caballito Castillo en TikTok. Ahí voy a estar mostrándoles absolutamente todo lo que vamos a tener en Tropicana. También muy atentos, muy pendientes con las pollas del Mundial, porque puede llevarse el balón oficial del Mundial 2026 con Tropicana. La más bacana, bacanísima. Mañana, miércoles, ombligo de semana, un pocito más cerca del fin de semana, vamos a estar aquí en la emisora diferente, la emisora que presenta A Que No Me Duermo. Chao, chao, mañana será otro día. No nos vamos a desesperar, y todo en esta vida pasa. La selección Colombia la sacaron. Es fútbol, es un deporte. Se gana, se pierde, se empata, y de esta vamos a salir. Colombia, los queremos. Lo llevamos en el Soncora. Chao, chao. Besitos, chupos, pellicos, mordiscos.

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Llegamos al miércoles, ¿cómo están? ¿Qué me cuentan? Buenos días, buenos días, buenos días. ¿Cómo les amanece? ¿Qué me cuentan? ¿Qué ha pasado? Aquí estamos, soy César Augusto Gutiérrez, el Tatis, tu DJ Tropicana 100.7. Me dicen que es que a esta hora tengo pura voz de dormido, que estoy prácticamente durmiendo a Pereira. Abrazo para todos los que madrugan a escuchar La Finca de Tropicana. La canción de Javier Solís se llama Esclavo, Esclavo y Amo, sin X, Esclavo y Amo. Aquí estamos, soy César Augusto Gutiérrez, el Tatis, tu DJ Tropicana.

0: Aquí estamos en la finca de Tropicana 100.7. Es en este miércoles que nos vamos levantando. ¡Ah, qué maravilla! ¡Qué miércoles tan maravilloso! ¿Cómo están? ¿Qué me cuentan? ¿Qué han hecho? ¿Qué ha pasado? ¿Ya levantaron? ¿No se levantaron? Bueno, si no tienen que levantar, no se levante. Si tienen que levantar, pilas y le coge el día. ¡Oh, pues les coge el día! Aquí estamos acompañándolos en este bonito amanecer, en este precioso amanecer de este miércoles. Ya estamos a 8 de julio del año 2026. 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Más de una hasta hora de la mañana apenas abriendo los ojos. Ay, que ya me va a invitar a rumbear. 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Ah, ya, bueno, es que me llegó por acá un mensaje. Bueno, ya de una. Estaremos colocando la música de la finca y mucho más. A todos los que apenas están levantando, ahí les voy comentando pues. Y si usted está por ahí escuchándome, pues mándeme la foto que me está escuchando por la aplicación de Tropicana FM. Descargue la aplicación Tropicana FM, me manda el pantallazo, me chicanea, lo estoy escuchando desde tal parte. Hágale pues, aquí estamos en la finca de Tropicana 100.7, la más bacana. 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

Seguimos en la finca de Tropicana 100.7. Es el bonito, hermoso, precioso amanecer. Ah, qué maravilla es este amanecer de... ¿De qué? Amanecer de miércoles, más de uno por ahí levantadito. Ay, otros terminando turno, otros arrancando turno. Bueno, ahí nos vamos haciendo buena compañía, no importa. Hágale pues, me van haciendo ustedes compañía, me charlan. Me lo cantan al oído. No hay ningún problema, hágale pues. Oiga, este fin de semana recuerden venir por las boletas, ¿no? A quedarse, ay, que las boletas. Va, ¿qué hubo? Las boletas. Tienen que venir por la boleta. Venga, y por la boleta rápido, porque luego no se la va a perder. Ay, que me perdí la biblioteca agropecuaria, que... La perdió. Venga por la boleta, aquí la estoy regalando. Si es oyente de la finca, no vale nada. No, cero cover, ¿no? Si es oyente. Si no es oyente, cover. De una vez cobramos. Yo le digo, ah, este no es oyente. Cóbrele. Cóbrele que este no es oyente. Saludos para todo el transporte público que a esta hora ya está camellando, ya van prendiendo los buses. Un abrazo para todos los que están ahí camellando fuerte. Y a los muchachos del transporte escolar también. Muchas gracias, hombre. Ya van prendiendo los buses, los carros, a toda la gente de las plataformas que ya salen a camellar. Los que a esta hora de la mañana también están sacando el taxi. Un abrazo a los que están sacando el taxi del parqueadero. Qué bonito, me alegra acompañaros a ustedes en este bonito amanecer. Bueno, recuerden la fiesta, la Viejoteca Agropecuaria este fin de semana. Este fin de semana, Biblioteca Agropecuaria, no se la vaya a perder. La otra la perdió, que por tiempo, que no tenía, que no tenía tiempo, que no tuve tiempo de reclamar las boletas, que un poco de cosas. Nana y cucas, esta no la pueden perder. No se la puede perder. Hágame el bendito favor. Listo, será el sábado. Este sábado en República 17, aquí en el centro de Pereira. Vamos a continuar con toda la música. Ya llevaremos los animalitos y todo para República 17. Ya estaremos con toda la música de la finca de Tropicana, la más bacana. Vamos a echar buena música a esta hora de la mañana en la finca de Tropicana.

Aquí estamos en la finca de Tropicana 100.7, la más bacana en el amanecer hermoso, precioso, divino de este. ¡Ah, qué maravilla! ¡Qué delicia! Este espectacular miércoles, ya 8 de julio del año 2026. Saludo cordial para todos los que a esta hora ya van terminando turno en seguridad privada, los de las estaciones de servicio, los panaderos que ya están amasando el pan, pararán, pan, pan, pan. A los que también están trabajando a esta hora en el sector de la salud, a los tripulantes de las ambulancias, la gente que está en las ambulancias, un abrazo, hombre, cuídense mucho. Los que a esta hora de la madrugada también nos oyen y se sintonizan a través de la aplicación Play Store o App Store como Tropicana FM. El que vaya en carretera, camionetas, camiones, tractomulas, todos los que ya van ahí camellando fuerte y parejo.

abrazo para todos ellos, el del parqueadero también, muchas gracias, hombre. A esta hora en las estaciones de servicio, en los moteles, en los hoteles. A ver, que reporten pues que a esta hora estamos con la finca de Tropicana 100.7, la más bacana. Reporte pues también los que a esta hora de la mañana están trabajando en seguridad privada, a los supervisores, la Policía Nacional por acá también reportando sintonía. ¿Quién más me habló por acá, por este lado? El Ejército Nacional. A todos los muchachos del Ejército, Dios los bendiga. El Batallón San Mateo, de los batallones de aquí de Cartago, de Zarzal. ¿Cómo se llama el batallón de acá de Cartago? ¿Vencedores? Es el de Cartago, el de Zarzal. Me enredé. ¿Cuál es el Vencedores? ¿De Cartago o de Zarzal? Bueno, se me fue el nombre. El de acá, el San Mateo, pero el de Cartago y el de Zarzal. Tengo ahí como la duda, ¿cómo es que llaman los batallones? Hay uno de los dos que llama Vencedores, creo. Bueno, me van contando los batallones de alta montaña, también los muchachos para las montañas. Dios los bendiga, muchachos. Ánimo, que vamos para adelante. Aquí estamos en la finca de Tropicana 100.7.

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Aquí estamos en la finca de Tropicana 100.7. Es en este miércoles que nos vamos levantando. ¡Ah, qué maravilla! ¡Qué miércoles tan maravilloso! ¿Cómo están? ¿Qué me cuentan? ¿Qué han hecho? ¿Qué ha pasado? ¿Ya levantaron? ¿No se levantaron? Bueno, si no tienen que levantar, no se levante. Si tienen que levantar, pilas y le coge el día. ¡Oh, pues les coge el día! Aquí estamos acompañándolos en este bonito amanecer, en este precioso amanecer de este miércoles. Ya estamos a 8 de julio del año 2026. 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

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Más de una hasta hora de la mañana apenas abriendo los ojos. Ay, que ya me va a invitar a rumbear. 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Ah, ya, bueno, es que me llegó por acá un mensaje. Bueno, ya, de una. Estaremos colocando la música de la finca y mucho más. A todos los que apenas están levantando, ahí les voy comentando, pues. Y si usted está por ahí escuchándome, pues mándeme la foto que me está escuchando por la aplicación de Tropicana FM. Descargue la aplicación Tropicana FM, me manda el pantallazo, me chicanea. Vean, lo estoy escuchando desde tal parte. Hágale, pues. 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
1: Seguimos en la finca de Tropicana 100.7. Es el bonito amanecer de este precioso miércoles, levantando a Pereira, Osquebra, la Virginia, norte del Valle. Levante, pues, cuida, les coge el día. Esta buena canción me encanta, la hace José Alfredo Jiménez. Que se mueran de envidia. La ranchera también suena en la finca de Tropicana 100.7, la más bacana.

0: Peluditos, sí a la gente.
1: Bueno, permítame los saludos, son las 5 de la mañana y un minuto. ¿Cómo me les baila a todos ustedes, a los madrugadores? A los madrugadores por vocación y a los madrugadores que les toca porque nos toca, ¿cierto?
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1: No, mentira que el ser humano es un ser de costumbres. Y uno se enseña a madrugar y ya el día no se levanta uno así como con locha ni nada. Eso es como cuando les voy a hacer una pregunta. Esta pregunta es: cuando usted va de paseo, cuando usted se va a ir a viajar, cuando usted tiene programita bacano y le dicen nos toca levantarnos a las 3 de la mañana porque a las 4 tenemos que estar listos con maleta, fiambre y todo listo, ¿usted pone problema para eso? Ahí les dejo la pregunta,
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1: Pues yo me imagino la respuesta, y la respuesta es: no, como es de rico. Ay, María, pues así es la posibilidad que nos da la vida todos los días de disfrutar de algo bien rico, y es esta posibilidad de vivir. En este 8 del mes de julio, bienvenidos, bienvenidas, ¿cómo me les va? Me hacen favor y quiero ver quién es el más madrugador de Tropicana a esta hora. Ese más madrugador vale también para los que están en el extranjero. En el extranjero, bueno, no es que madrugue uno mucho, porque digamos, uno en España no es que madrugue mucho a trabajar. Que uno diga, ay, no es que madrugue a las 4 de la mañana a trabajar. No. Primero, conseguir transporte es un camello. Y segundo, la gente empieza a trabajar más tardecito. Entonces, usted que es el oyente, a ver quién va a ser ese primer oyente que a esta hora me va a decir: yo soy el más madrugador de Tropicana aquí en la finca. Y yeah, yo soy el que despierto los gallos por la casa. Yo soy el que despierto los gallos por la casa. Me van a decir ustedes a ver quién es ese madrugador. Bienvenidos a disfrutar entonces de la finca de Tropicana.
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1: A las 5 de la mañana, 4 minutos. Saludo para todos los que andan en Villa Candao, como les dicen. A los muchachos y a las niñas que por X o Y motivo a esta hora están en un lugar como este. Frío, desolado, triste, como lo es una cárcel.

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1: 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Bueno, y a las 5 de la mañana con 13 minutos, 5 de la mañana 13 minutos, les cuento, les digo, les informo. Nuevamente el DANE coloca a la ciudad de Pereira como una de las ciudades donde el costo de vida es más alto. El costo de vida anual alcanzó el 6.69%, superando a ciudades como Armenia y Bogotá, según un más reciente informe del IPC. Mientras miles de familias hacen malabares para que el salario alcance hasta el fin de mes, las cifras oficiales confirmaron la realidad que ya se siente en supermercados, arrendos, servicios públicos y transporte. Pereira continúa siendo la ciudad con la inflación más alta de Colombia. Usted de los que pregunta, pues que la plata no me alcanza, pues ahí tiene la respuesta. En este informe del Departamento Administrativo de Nacional de Estadísticas, DANE, reveló que Pereira registró una inflación del 6.69%, lo cual la ubica como con el promedio más alto a nivel nacional. Les voy a dar un ejemplo, el ejemplo cotidiano que permite dimensionar el impacto. Una familia que hace un año destinaba 3 millones de pesos mensuales para cubrir alimentación, arriendo, transporte, servicios públicos y gastos básicos, hoy necesita 3.200.000 para mantener exactamente lo mismo, sin gastar absolutamente nada más. ¿Cuáles son esos factores que han hecho que Pereira siga siendo la ciudad con la inflación más alta? Pues están los servicios públicos, el transporte y la comida por fuera del hogar, que han obligado a muchos a cambiar lo que tiene que ver con esto de pegarse uno de una sola marca. No, uno ya no va a una sola marca. No, usted ya va a ver qué es lo que hay más barato. Además de eso también, Pereira se ubica como una de las ciudades donde los arrendos están más caros. Uy, sí, porque usted va a averiguar una casita, algo chiquito por ahí, todo eso. No, 1.200.000. ¿Y este apartaestudio cuánto vale? No, un apartaestudio vale 900.000, pues no. ¿En serio? Un baño, un saloncito y una mini cocinita, 900.000 pesos. De acuerdo con el DANE, las ciudades están en la siguiente forma. Pereira, 6.69. Armenia, 6.59. Bucaramanga, 6.52. Bogotá, 6.44. Y el promedio nacional es de 5.84. Ya estamos un punto por encima. Ahí les cuento, pues, si usted es de los que está diciendo, ¿cómo es que hace uno para vivir? Pues, pregúntele a un pereirano cómo hace para vivir con lo que gana.

0: chiste, pocho.
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2: Bueno, les dije, a ver dónde están los oyentes madrugadores a esta hora con Tropicana, la más bacana, a las 5 de la mañana con 25 minutos. Vea, Flor Guillén por acá nos dice, mucha actitud positiva y bendición en su camino para el grupo de trabajo de Tropicana, la más bacana. Johanna Carmona dice, los escucho desde las 10 de la mañana. Acá son las 10, allá son las 4. Ah, bueno, listo, muchas gracias. También Dani Ramos dice, muchachos, ¿cómo vamos? Conduzco un camión rutas internacionales. Estoy llevando, levantado de las 4 de la mañana escuchando Tropicana, la más bacana. Jorge Hernández, desde Richmond, en Estados Unidos. Madrugo desde las 3 de la mañana porque tengo que viajar 2 horas hasta mi trabajo. ¡Joder! 2 horas. Ave María, imagínense, 2 horas. 2 horas todos los días. Y uno dice, no, el que se va por acá al extranjero, qué chévere, eso qué bacano. El trabajo le queda enseguida y además de eso hay dólares y euros en todo el camino. Entonces, por eso es que va recogiendo uno así de esa manera. Marta Giraldo, desde Gran Canaria, dice, hola, saludito desde Palmas de Gran Canaria. Yo soy la más madrugadora. Uy, Martica, le creo, porque usted así madruga. Bueno, hora de nosotros. Marta, ¿qué hora es? A nosotros a las 12 de la noche. Marta está empezando el día como a las 6 de la... A las 11 de la noche, hora de nosotros. Ya está de día. Y así no nos dijeron cómo quedó el resultado del partido para no habernos pegado esa emocionada. Voy a estar por acá. John Valencia dice, yo soy el más madrugador de Tropicana. Gloria Liliana López dice, yo soy la más madrugadora, a mí no me dejan dormir por estar cocinando todo el día. Julio Gutiérrez también. Hay Carlos Salazar presente. La tía Luceli también, ¿cómo me le va? También por acá Anderson Becerra de Belalcázar Caldas. Ah, en la vía Belalcázar. Anderson, ¿cómo vamos, mijo? ¿Bien o no? Qué bueno. Oyentes que a esta hora se reportan con Tropicana, la más bacana. Son las 5 de la mañana con 27 minutos. Espero que más de ustedes a esta hora con actitud positiva. Hoy es el 8 de julio, hoy es el Día Internacional de la Actitud Positiva. Vamos a ver cuántos de ustedes se van a vincular a ese día. Y este próximo sábado es el Día Internacional del Borracho. Vamos a ver también quién en el Día Internacional del Borracho se va a sumar con eso. No es de ese borracho que usted está creyendo, es el borracho de panadería. ¡Qué cosa, por Dios!

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Ahora son las 5:34 a.m. Aquí estamos en el bonito amanecer de este miércoles 8 de julio del año 2026. Acompañándolos a ustedes desde las 4:00 a.m. en la finca de Tropicana, les presentamos esta buena canción de los Cuyos, Arbolitos, sus testigos, 5:34 a.m. en Tropicana.

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1: Ya son las 5 de la mañana, 40 minutos en Cómo Amaneció Pereira de Tropicana. 5 de la mañana, 40 minutos. 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

Ahora son las 5 de la mañana, 46 minutos. Aquí estamos en Cómo Amaneció Pereira de Tropicana 100.7, en el bonito, hermoso, precioso amanecer de este miércoles. Ya estamos a 8 de julio del año 2026. Saludo cordial para todos los que a esta hora se van conectando con nosotros. Estamos en arroba César El Tatis en Instagram, arroba César El Tatis en Instagram. Ahí estamos en vivo en este momento, como todos los días. Nos conectamos, un abrazo para Pati, que se va conectando muy tempranito, se levantó, madrugó y se conectó. Pico grande para la mona. También saludamos a Sergis, los que se van conectando en esta mañana en el en vivo, arroba César El Tatis en Instagram. Y también nos pueden seguir en arroba Tropicana Pereira, Tropicana Pereira, Tropicana Pereira. Ahí nos pueden seguir también. 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Uno se debería hacer una pregunta tan básica, por ejemplo, preguntarse para las matemáticas, pues todo el mundo no es tan bueno, ¿no? Algunos sí, algunos no. Saludo para doña Ruby, para Sergis, para Valdés, Alonso, un abrazo ahí, buenos días para los que se van conectando con nosotros en arroba César El Tatis en Instagram. En matemáticas, cuando uno se pregunta, por ejemplo, ¿cuánto es 57 por 0? Todos decimos, ah, pues es 0, ¿cierto? O cualquier número. 8000 por 0 es, sigue siendo 0. Y ese es el punto, ese es el punto. No importa cuán grande sea el esfuerzo de un lado, si el otro lado permanece en 0. Si el otro lado permanece en 0, no importa el esfuerzo. El resultado siempre será nada. Y estamos hablando de no solamente en parejas, no solamente en el trabajo, son cualquier circunstancia que a uno se le presente en la vida. No importa cuánto esfuerzo usted le ponga a un lado o haya a un lado de lo que sea. Si el otro lado permanece en 0, el resultado siempre será nada.

nada. Lo muestra la matemática. Usted puede multiplicar el número que sea, el número que sea por cero, y continúa siendo cero. Por eso lo decimos, no importa qué tan grande sea el esfuerzo de un lado, si el otro lado permanece en cero, pues el resultado siempre será nada. Alonso, un abrazo para vos, cuídate mucho ahí conectado. Muchas gracias, Gloria Liliana también se va levantando con nosotros. Piénselo, ¿qué tanto esfuerzo está haciendo usted? ¿Qué tanto esfuerzo está haciendo usted? Y de pronto del otro lado no lo están haciendo. Del otro lado no están haciendo ni el 1%. Del otro lado no están haciendo sino el 0%. Y el valor suyo por ese cero es igual a cero. Punto Ángel, abrazo para vos. Héctor Fabio también se va conectando con nosotros. Arroba César El Tatis en Instagram. No importa qué tan grande sea el esfuerzo de un lado, si el otro lado permanece en cero, el resultado siempre será nada. Recuérdalo siempre. Siempre, siempre, siempre. Siempre. Ahí aplica el término de, por ejemplo, cuando uno dice que volar parece una locura para quien pasó toda la vida, toda su vida en una jaula. Y le pasa a los pajaritos, ¿no? Volar parece una locura cuando han pasado toda su vida en una jaula. No ven sino hasta ahí, hasta esas rejitas, hasta ese alambrito, hasta esa mallita. Y ya, no más. Y eso pasa todos los días. A usted volar no se le puede volver una locura. Hay que salir de esa jaula a volar. Hay que salir de esa jaula a volar. Hay que salir de esa jaula a tomar iniciativas. Hay que salir de esa jaula a aprender. Hay que salir de esa jaula. No se nos puede volver una locura o algo que no creamos que se puede hacer. Parece como los pajaritos que uno ve por ahí encerraditos y usted les abre la jaula y se sienten raros. No se quieren ni siquiera volar de la jaula porque se sienten raros. Volar parece una locura para quien pasó toda su vida en una jaula. Aquí estamos en Cómo Amaneció Pereira de Tropicana. Es fácil, yo puedo y lo estoy logrando. Repítalo todos los días. Es fácil, yo puedo y lo estoy logrando. Mapa de sueños, hacer mapa de sueños. También somos el resultado de lo que pensamos, de lo que decimos y de lo que sentimos. Pues si usted siente que le está yendo como regular en su vida, analice qué está pensando, qué está diciendo y cómo está actuando. ¿Cómo está actuando en su vida? Aquí estamos en Cómo Amaneció Pereira de Tropicana 100.7 en el bonito amanecer de este miércoles. 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Nos oye por ahí también. Y ya vienen las noticias en las redes sociales de Última Hora Pereira y de Tropicana Pereira. Aquí estamos, 5 de la mañana, 51 minutos. 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
1: Ahora son las 6 de la mañana con 2 minutos. Bienvenidos a este espacio donde estamos con noticias, información y mucho más para todos ustedes. ¿Cómo amaneció Pereira? ¿Cómo amaneció Dos Quebradas? ¿Cómo amaneció La Virginia? ¿Cómo amaneció Santa Rosa? ¿Cómo amaneció el norte del Valle, Cartago? ¿Cómo amanecieron todos ustedes? Abrazo cordial. Cuando despedimos la noche, le damos la bienvenida a este nuevo y espectacular y bonito día. Saludo cordial para todos los que a esta hora ya se movilizan en las diferentes vías. El transporte público, la gente que se moviliza por las vías veredales. Un abrazo para la gente del campo también. En las panaderías, en las cafeterías, en los restaurantes, galerías, a esta hora también trabajando fuerte y parejo. Todos los que están en bodegas, un abrazo, muchas gracias por escuchar Tropicana 100.7. También saludamos a la gente linda que a esta hora está en la terminal, están en el aeropuerto, los que ya sacaron su emprendimiento, su empresa, Grandototota, a vender empanadas, a vender arepitas, a vender buñuelos. Saludo para la gente que a esta hora también trabaja fuerte y parejo en las revuelterías. Aquí ya están trabajando, limpiando la papa, organizando la cebolla para atender a todos los clientes. 6 de la mañana con 3 minutos. Aquí estamos acompañándolos a ustedes una vez más, deseándoles lo mejor en este miércoles 8 de julio del año 2026. 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Chabelo, buenos días, ¿cómo amaneció?
2: Don Tatis, ¿cómo me le va? Con los buenos días para usted, para todos nuestros oyentes. Espero que hayan amanecido muy, muy, muy bien. Don Tatis, pues le cuento que ayer salió el informe del DANE, sí, sobre las ciudades, la inflación en Colombia. Y pues Pereira nuevamente está como la ciudad que tiene la tasa más alta en Colombia. Estamos por encima del promedio nacional, 6.69 es el dato de la ciudad de Pereira, cuando el promedio nacional es de 6.59. Entonces, o sea, estamos por encima. ¿Cuáles son las ciudades? Las ciudades son Pereira, Armenia, Bucaramanga, Bogotá. Estas ciudades están por encima del 6. El promedio nacional fue del 5.84. ¿Cuáles son los factores que en este estudio que dio ayer el DANE, que hacen que estas ciudades sean las más costosas para vivir? Son arrendamiento, transporte.
3: Pero la más cara es Bucaramanga.
2: Sí, Bucaramanga.
3: 705.
2: 75.
3: 75, sí. Esto es Pereira 6,98, Medellín 6,98, Cali 6,70 y Armenia 6,59.
2: Ajá, correcto. Sí, ya aquí ya actualizaron esto. Y esto lo que tiene que hacer es que los arrendamientos siguen siendo una de las principales cargas, que se tienen para que lo que es la inflación en Colombia sea esta. Y otra de las cosas que más está generando presión en la economía en Colombia son los gastos por fuera de lo normal. O sea, los gusticos que se da uno para ir a comer. Eso hace que también esté alcanzando esto. Y también se habla de las ciudades que son de las más bajitas.
1: Las más económicas.
2: De las más económicas también.
4: En Ánimas fue del 0,7.
2: Sí. Ay, sí. Uy, Ave María.
4: Eso con mi primo controla los precios a punta de fierro.
2: Uy, ay, ay.
1: ¿Le rebajo o le rebajo?
4: Kilo de papa está a 500.
2: ¿El kilo de papa está a 500?
4: Carne de cerdo, cualquiera que usted escoja, a 12 mil pesos el kilo. Carne de res, la que usted escoja. ¿Adivina cómo? A 12 mil también.
2: ¿A 12 mil el kilo?
4: A 12 mil el kilo.
2: ¿Madurada?
1: La que usted quiera.
4: La que usted quiera, el corte que usted quiera.
5: Una de las más bajitas es Chiquinquita.
2: Chiquinquita. Sí, entonces esto hay nuevamente y lo que preocupa es que en los últimos estudios que se han dado, resultados, siempre Pereira está entre las primeras.
1: Sí, claro. el arrendamiento acá, yo digo que es el punto más álgido en la economía de la región.
2: Pues es que usted va a averiguar un apartaestudio y un apartaestudio está...
1: 750.
2: 750, no, en el donde yo vivo vale 1.200.000 un apartaestudio.
1: Ay, Dios, no jodas.
2: Y uno dice un
3: apartaestudio. Sí, no, o sea, el costo de los arriendos en Pereira son... bastante altos. Dice, mire, el más reciente informe del DANE para el cierre del primer semestre deja claro que el eje cafetero sigue bajo una fuerte presión en el costo de vida, especialmente en Pereira, la segunda ciudad con mayor inflación del país, junto a Medellín y Armenia. Los factores claves explican el comportamiento de los precios en la región se detallan a continuación. 1. Alimentos y bebidas no alcohólicas. Este grupo sigue siendo el principal dolor de cabeza de hogares de Pereira y Armenia. El golpe de la papa y las proteínas, factores climáticos y costos de distribución mantuvieron alzas significativas en la papa, el plátano y la carne de res. ¿Sí es verdad lo de la carne de res? Comer fuera de casa. El rubro de corrientazos y comidas en establecimientos de servicio a la mesa en el eje cafetero superó el promedio nacional, rozando el incremento del 10% anual. Se debe al traslado directo de costos de los insumos y servicios públicos que pagan los restaurantes. Vivienda, agua, electricidad y gas. El sector se consolidó como el segundo de mayor peso en la inflación en la región de junio. Arriendos al alza. En Pereira y Armenia, la indexación de los contratos de arriendo con base a la inflación del año anterior siguen empujando el indicador hacia arriba de forma constante. Servicios públicos. Las tarifas de energía eléctrica mostraron un incremento mensual moderado, pero acumulado sustancial a 12 meses, lo que impacta directamente en el presupuesto familiar. Transportes y combustibles, aunque el ritmo de subida de la gasolina se ha estabilizado en comparación con meses anteriores, el costo acumulado de los combustibles mantiene elevado los fletes y el transporte de mercancías que ingresan a Mercasa y a las plazas mayoristas de la región, un efecto que se termina trasladando al consumidor final. Y otra de las cosas que ha impactado el costo de vida o la inflación en Colombia tiene que ver con el salario mínimo. Y es que aunque usted no lo crea, pues al subir el salario mínimo todo va a subir. No es que, digamos, uno gane más y todo se quede y todo juegue a congelado como juegan en otras
2: partes. Sí, como se llama, como dicen, no, es que tengo mayor poder adquisitivo, ¿no?
3: No, digamos, es que digamos uno lo ve, bueno, si gano más, pero es que los precios, pero todo alrededor en el global,
2: se ajusta,
3: en el universo, va a subir. Entonces no es que usted vaya a ganar 2 millones y siga pagando arriendo como cuando ganaba 1 millón.
2: O usted va a ir a pedir una cita médica y el copago no está el mismo. No, ya todo lo organizan.
3: O sea, todo el universo que tiene el salario mínimo.
2: Del salario mínimo.
3: Entonces ese es el problema y es lo que ha disparado el costo de vida. Según hasta el mes de mayo, de las naciones de la ODEC, que son varias en el mundo, Colombia era la segunda que tenía más inflación en el mundo. Y eso es de la ODEC, ¿no? Que no está ahí, no hay países que no están de Latinoamérica, que no están metidos. Pero pues entre los que están en la ODEC, después de Turquía, Colombia era el que tenía mayor inflación en el mundo.
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1: 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Mauro Calvo, buenos días. ¿Cómo amaneció?
3: ¿Qué más, Tati? Buenos días para usted, para todos los oyentes, como siempre, que están conectados con Cómo Amaneció Pereira de Tropicana. Después de un día bastante caluroso el día de ayer, donde la sensación térmica llegó a estar en los 34 grados centígrados el día de ayer. ¿Hoy qué se espera? Hoy se espera que la sensación en momentos a la 1 de la tarde está en los 32 grados centígrados. O sea que vamos a tener un calor un poquito más bajito del que tuvimos el día de ayer, pero vamos a estar casi igual. Entonces, diga, para que ayer, se prepare.
2: Ayer, algo yo decía hoy, no, por Dios, la gente que trabaja en la calle, ¿cómo hacen? Los que están expuestos todo el día.
3: ¿A la radiación solar?
2: Ayer me tocó pedirle el favor a una de las personas que cuidan carros por ahí por la calle en Dos Quebradas.
1: Sí.
2: Pedirle un favor. Y entonces, mientras hacíamos eso, que era cambiarme unas monedas, cambiaron unas monedas, las puso
4: en el piso. ¿Está contrabandeando, chavalito?
2: Cuando cogí, Mauro, cuando cogí esas monedas y lo comí, cuando cogí esas monedas, eso estaba hirviendo y las había acabado de colocar en el piso. Se calentaron de una manera terrorífica.
3: Sí, claro, es que, digamos, la temperatura para puede estar ahí en el ambiente en 32, pero en el asfalto puede estar en 50.
2: Uy, horrible. O más. Y así le la gente, es que ahí voy a sacar el perrito, hagamos una vueltita para que aproveche el calorcito. Qué pecado.
3: Entonces, ayer fuerte calor, se espera que bajen las temperaturas a partir de mañana. Empiecen a bajar hasta el fin de semana y que la próxima semana volvamos a lo mismo. Recuerde que esto es apenas el inicio del fenómeno del Niño. Un fenómeno que iría hasta marzo del próximo año. Estamos hablando de varios meses, casi más de medio año, donde vamos a estar así. Y sigue creciendo el fantasma del racionamiento. También lo que tiene que ver con las fuentes hídricas. Entonces no se extrañe que terminemos con racionamiento de energía y de pronto en algunas partes, no estoy diciendo aquí en Pereira, ni voy a decir, a medida que vayamos entrando, pues también el agua empiece
2: a escasear
3: y a faltar. Entonces, pues lo que hay ahora, hay que cuidar muchos de los incendios forestales. Por ahí vi que ayer en Bogotá hubo un incendio forestal en unos sectores. Entonces hay que prevenir eso porque... como se empieza a secar el pasto y todo, entonces empieza a arder mucho.
2: No, es cualquier chispita y que las botellas, todo eso ya empiezan a ser factores.
3: Sí,
2: para
3: pero
2: que...
3: ayer el 30 y en algunos termómetros, solo en, digamos, estamos hablando de esta parte por acá, sin hablar, digamos, para lo que fuera Cerritos, 35 grados centígrados de sensación.
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8: Gracias.
5: No, va en serio, hermano. Va en serio, otra vez.
8: Gracias.
5: No, gracias, guerreros.
8: Gracias, guerreros. Eso, buenos días, ¿cómo amaneció?
5: Buenos días, don Tatis, ¿cómo amaneció?
8: Gracias, guerreros. ¿Por qué,
5: Chabelo? Buenos días, usted, don Chabelo.
3: Para complementarle su gracias, guerreros, hay un 70% de probabilidad de lluvia en la tarde. Muy poquita lluvia, entonces podría... Dice que muy poquita, ¿no? Podría elevar la humedad mucho más, entonces se va a sentir bastante chévere si llega a caer esa.
8: Gracias, guerrero.
5: ¡No lo comí, buenos días!
9: ¡Yo, lechón!
5: ¿Cómo andas, yo?
9: Por eso yo le voy al Deportivo Ánimas, porque el Deportivo Ánimas nunca...
2: ¡A la fija!
9: Eso va a la fija.
5: Me va a tocar pasarme al Ánimas.
8: Gracias.
5: ¿Cuál? No, está...
9: Y ahora Chabelo, sigue el Pereira.
5: ¡Ay, Dios mío, joven!
2: ¡Qué calvario!
5: Señores, buenos días, ¿cómo amanecieron? ¿Bien o no?
2: Bien, gracias.
5: Ah, bueno, gracias a Dios. Como dijo ayer, ahorita, amor, uy, qué calor tan berraco ayer, qué bochorno tan bravo. Eso fue pues, muy bacán.
9: Oye, el hecho no había ¿Señor? Mucha gente con chucha, porque unas camisetas de esas dan chucha.
5: Ah, sí, eso había, no, eso habíamos muchos con chucha. Gracias, había muchos con chucha.
2: No, pero es que esa camiseta como que debería tener tiempo de puesta, sí, dos horas tiene, durante el partido, favor.
5: ¿Cómo se llama eso? Tiene que tener un manual de instrucciones. Ajá. Exactamente, que hasta qué tiempo lo puede usar. Oiga, señores, ayer la primera hora Argentina 3, Egipto 2, después del equipo de Egipto ir ganando 2-0, Argentina no le pueden dar papaya y allá se metieron atrás y tenga, 3 goles le metió en 12 minutos más o menos. Así que se fueron ya para los cuartos de final el equipo argentino y en horas de la tarde Suiza y Colombia 0-0 y en la definición, como siempre en la definición de penaltis, Colombia no ha podido en muchos campeonatos. En todos los campeonatos que juega, que se va a penaltis, no es capaz. No es capaz con los penaltis.
8: Gracias.
5: Devuelve, ciérreme en la Tatis, mi favor, Chávez. Está nomás, usted le puede hacer.
2: Pero hay que darle gracias a los guerreros.
5: Bueno, no, sí, o sea, hicieron lo que pudieron, pero siempre llega a la misma vuelta.
2: Oye, además de eso, en el deporte hay uno que gana y otro que
5: pierde. Exactamente, no. Yo,
9: pues
5: muchas
9: palabras sabias.
5: No,
9: palabras sabias.
5: Y ahí ya, pues, otra vez hay que hacer un resumen de los jugadores. El arquero, muy bueno, sí. Ya otra vez su titularidad. En la defensa también siguen los picos altos. John Arias, eso es algo que desde las eliminatorias. Si algún día tengo. No, el Coroncolo ya no juega. Tengo que preguntarle alguna vez al señor Néstor Lorenzo.
2: Ay, pues saca preguntando que la va a hacer. Porque siempre saca Arias.
5: Oiga, sí, ¿por qué? Si es el que mejor está jugando, el que más corre, el que está pasando bien, el que está marcando.
9: Pero Lechón, hay que decir que se comieron.
5: Ah, no, claro, por eso. Y cuando el señor de Campas, no fue Campas, de Meteres llegó allá, dije, hasta aquí llegamos, hermano, Dios mío bendito. No.
10: Yo le soy sincero, vea.
5: Señor.
10: Yo nunca vi un equipo para una eliminatoria y cuando llegó al Mundial, yo vi un equipito muy flojo. Y siempre dije, no tenemos equipo. si realmente tuviéramos equipo, yo creo que mínimo lo más malo que nos hubiese podido pasar era haber ganado los tres partidos iniciales. Ganado si será 2-1, 2-0, pero haber ganado, no es ahí como a los trancazos. Y segundo, lo de ayer, todo el mundo que no, que Suiza, que las estadísticas, ¿acuerdas, Chabelo?
2: Pero ayer había, después del partido hubo promoción.
5: ¿Ah, de qué?
2: De camisetas. No, de perro suizo. De
10: perro suizo.
5: Ah, ya,
2: porque entonces, no sea chicha suiza.
10: Yo le soy sincero, gracias a Dios nos sacaron esta porque el sábado contra Argentina nos metían para ahí 10-0. Con ese equipo tan flow, es que estábamos muy. No,
5: la vuelta ayer es que se uno entre los amigos y todo hablando, que casi todos los equipos que tienen sus figuras, las figuras salieron a relucir. Haaland con Noruega, Messi con Argentina. Cristiano Ronaldo hizo sus goles y lastimosamente pues este no fue, era el, todo el mundo, los comentaristas, este es el mundial de Lucho Díaz y no fue el mundial de Lucho Díaz, entonces
2: pero si él lo luchó durante días.
5: Pues sí, porque, pero tenían que salir los muchachos a cuando, porque no se puede negar que Suiza es un muy buen equipo, muy bien parado, muy táctico y tal, pero eso es lo que tienen que trabajar. Hermano, ¿por dónde nos vamos a meter para poderle ganar a este equipo? Y no hubo. Y las oportunidades las desperdiciaron, hombre, lastimosamente. Así que ya están los cuartos de final definidos. Francia, Marruecos, mañana. Esos hoy descansan, hoy ya descansan sí. Un ratico. Y ya mañana se van a jugar Francia, Marruecos. El viernes se jugará España, Bélgica. El sábado se jugará Noruega, Inglaterra. Y el mismo sábado en horas de la noche, Argentina contra Suiza.
10: Vea, le soy sincero.
5: ¿Qué pasó? Cuéntelo.
10: Yo siento que no tenemos equipo para el próximo mundial.
2: El torneo se lo gana un equipo europeo.
10: Sí, claro, no, eso es de Francia.
2: Argentina no llega a la final.
10: No, eso es de Francia.
9: Yo qué le iba a decir. Ya está todo. Es
10: de Francia. Ayer hubo. Cuando en 200 años, dentro de 200 años, yo creo que ya hemos cambiado Colombia. En Cartago, no sé si vieron en el Parque Lineal.
2: Ah, sí.
10: Que se agarraron por una silla.
5: Ah, no.
10: Y alboroto el que. ¡Traiga la silla! Y los últimos ya estaban peleando y no sabían ni por qué estaban peleando.
9: Normal.
10: Que por una silla, ole, viendo el partido con niños y todo el cuento, peleando por una silla, no.
5: No,
10: Dios,
5: no,
2: hablando de.
10: Necesitamos que vuelva atrás por acá Cristóbal Colón, a ver si.
5: Sí, en sitios de concentración de gente así, Dios mío,
9: nos debió haber colonizado de otra parte.
10: Sí, de otra parte, que vengan y nos colonicen de otra parte, porque no, así no podemos ir peleando uno por una silla en un partido de fútbol en medio de los niños, en medio de todo eso. No.
2: Y la que ganó la silla quedó todo el día parada.
10: No, no es el
9: colmo.
10: No,
9: ni se pudo sentar.
2: Siento. ¿Qué le iba a decir? No, los que sí se quedaron sin trabajo, además de mucha gente que dependía de los de otros partidos del Mundial, fueron las pitonisas, brujos y todos que decían que Colombia llegaba a la final. Se les cayó todas las agendas que tenían para estos días.
10: Menos vimos al Pulpo Pol.
9: Ah, no. Se ahogó el pulpo.
10: Ay, Dios. Ahí está, pues, lo que pasó ayer. Pasa Argentina. Argentina sí se paró como era. Ellos dejaron meter dos goles. Dejaron que el otro le confiaran. Y ya, papi, venga, le enseñamos
5: no a hacer. Sí, no, Argentina. Venga, Argentina le puede, es un equipo que no se le puede meter atrás. Y si usted le da papayita a Argentina.
2: Venga, Culiancito.
5: No, Culiancito ahorita no.
2: Ahora está contento.
5: Sí, ahorita viene Culiancito.
2: Le voy a grabar eso. Argentina no se le puede meter atrás.
5: No, exactamente. Porque chavo pescado pierde en el año. Y hablando ya, pues cambiando de tema, pues ya
10: con. Hay que cambiar de tema.
5: Sí, hay que cambiar.
10: Rápido.
5: Bueno, entonces también sigamos hablando de.
10: ¿Qué pasó, señor?
5: Con el Tour de France, ayer hubo cambio en la general y todas las cosas, porque ayer una jornada que parecía pues como normalita, pero que.
2: O sea,
5: los entendidos, que es que quiebrapatas, ¿cómo se llama? Uh-huh. Que fue madre, que es una jornada muy dura, porque dicen así, chavalito, usted que es el entendido del ciclismo.
2: Porque la etapa, Lechón, cuando esas etapas las llaman quiebrapatas, es porque son quiebrapatas.
5: Ah, sí, porque se caen. Ah, sí.
2: No, mentira, porque en la planificación que hacen los equipos, es una etapa, entre comillas, normal. Pero cuando hay ataques de los grupos, hacen que se abran diferencias grandes. Y ayer hubo otra diferencia grande.
5: Pero re grande, porque hasta se cambió la general ayer, así que. Ya de primero está el señor Thorsten Tind. Uy, como me vio ahí,
2: parce. Qué buena levanta.
5: Ah, no, Dios mío, bendito. De segundo, Sinkin. ¿Ese es donde es Sinkin?
2: Sinkin.
5: Sí,
2: y eso que estaba es esto. Y ya quedó en segundo, Sinkin.
10: No estaba por ahí Don King.
5: No, solamente Sinkin, pero tales. Y ya los señores, digamos, Tadej Pogačar se quedó de cuarto. Jonas Vingegaard quedó de quinto. Y ahí de ahí para abajo otra vez las cosas. Los mejores colombianos, ¿cómo quedaron otra vez ayer con etapa? Sergio Higuita en el puesto 22, Egan Bernal en el puesto 27, Harold Tejada en el puesto 29 y Einer Rubio en el puesto 81. El mejor colombiano es Sergio Higuita a 11 minutos 16 segundos.
10: Son las 6 de la mañana con 22 minutos. Revisemos el WhatsApp de Tropicana. ¿Qué han dicho los oyentes a esta hora de la mañana?
4: Vea, para arrebatar el tema de la selección, yo voy a decir algo.
5: Cuéntelo.
4: ¿Sabe cuál es el problema también que de este Mundial? Que como hay tanto relleno y usted juega con equipos que no normalmente nunca han ido a un Mundial, termina usted como pasa por encima de ellos, digamos como Uzbekistán. Y entonces ya la gente cree que ya los ponen como favoritos. Pero cuando ya lo pone usted con un equipo serio que le juega, pues ahí usted ya empieza a notar las sus errores, entonces pasan esas cosas que pasan. Pero yo digo que si van a, y si para el próximo Mundial van a meter como 80 equipos, pues va, ahí va a pasar todo el mundo.
2: No, y que esa es la idea, que subir otros cupos.
4: Entonces se van a enfrentar con gente que nunca ha ido a un Mundial, que nunca, entonces van a ver un montón de resultados abultados, entonces ya va a decir, no, es que este ya estamos de favoritos, porque para poner de favoritos, ponen eso, ahí están solitos.
2: Y eso hace que se rompan los récords que se venían en los otros mundiales.
4: Ah, no, y todo lo que venían rompiendo.
5: Los récords que se consiguieron con mucho más esfuerzo, porque si eran equipos pues de más competencia.
4: Como claro, y antes no habían 32, antes eran 24, ¿se acuerdan? Creo que en el de Italia 90 eran 24.
5: Eso se iban subiendo y no, ya. ¡Y qué 32! ¡Uy, ya, qué tantos!
4: ¿Ya van cuántos? 48. 24, 48. Eso se doblaron en.
10: ¿Doble?
4: 30 años. Mire, Gomenina dice por acá, saludos. Daniel Diana Guevara dice por acá, buenos días. También William Narváez desde las alturas nos dice por acá.
11: Tropicana, la más bacana, muchachos. Reportando sintonías de Maldonado, Uruguay. Hermosa mañana, ya. Va saliendo el Jaramillo. 6 grados de temperatura, poco de viento. Piso más arriba, piso 21, y ahí está, calmadito el mar. Saludos para todos los de la Mancha Naranja, saludos para todos en cabina y venta. Lástima que Colombia no haya ganado anoche, pero ese es el fútbol, porque era la mejor.
4: También por acá dice Consuelo Gómez, Tropicana, buenos días. También John Davison Guerrero desde París.
12: Muchos chones de Tropicana, ¿cómo amanecieron? Espero que muy bien y que cada uno de ustedes tenga un excelente día. Tatis, ¿cómo amaneció? Yo muero, un grandísimo abrazo. El negrito Esternón, ¿cómo amanece? ¿Qué desayuno? Cuénteme. Chabelito, el violechón, ¿cómo amanecieron?
4: Nada.
12: De París, Francia, siempre estando como todos los días. Está haciendo un día espectacular, bonito, buena temperatura. Y siempre escuchando a los muchachos. Gran abrazo y me los bendiga.
4: Chabelo no me ha traído ni pancitos.
5: Ay, verdad.
4: Mi gente de Tropicana, buenos días. Un poco triste por lo de la selección, pero la vida sigue. O pierdan, en Amparito Salazar.
10: Bien.
4: Amparito, lo que menos debería controlarle a uno la
10: vida.
4: La vida. Un juego. Buenos días, muchachos. Muchos muchachos, saludos desde el Balcón del Valle. Y por acá Javier desde Sevilla. Bendiciones para todos. También por acá Javier Correa Colorado dice buenos días. Miriam dice buenos días. Feliz día para todos. Diego Camión dice buenos días para todos también. Feliz día y bendecido día del corregimiento de Altagracia. Yuli también dice buenos días para todos. Dios los bendiga, por favor, para poner en cadena de oración a mi niña que se llama Mariana Cardona. Está muy enfermita. Muchas gracias. Lucecita Botero dice hola, buenos días. Aquí en Cartago, entonces creen que somos de Pereira. O lo que creen es que somos todos quién sabe qué. Pidiendo alquileres de 1.802.000.000 más servicios. No hay vida, no hay quien viva. De verdad, se descaran. Richie Torres también dice...
13: RR, buen día. Buen día, vida y huevo.
10: Bueno.
13: De ayer es una bache.
4: Fer Ortiz dice, a la selección le hace daño tener favoritos. Joana Marcela Gil dice, buenos días, la realidad en mi pensar sí jugaron y damos gracias porque llegamos hasta este punto, pero un mundial manejado por las manos principales, ya sabemos de que Messi se lo lleva, por lo que todo está arreglado por todas las inconsistencias que hubo. Bueno, ahí está. Diana Hernández dice, buenos días. Janet Orrego Gómez dice, buenos días, muchachos. Yo no tengo nada más. ¿Será que todo el mundo amaneció y trasnochado? Está...
2: Sí,
4: no,
2: está ahí.
5: Están tristes.
4: Están celebrando, hombre.
2: Están celebrando, están tristecitos.
4: Dice por acá, Claudia, pero es que, porque...
5: Yo conozco a Claudia.
4: No, dice, porque tenemos que estar tristes si es que le estamos no podemos exigirle a la gente porque acá bien su trabajo.
10: Ay, Dios.
4: Hola, muchachos, buenos días. Saludos desde King... Cross, en Cross. Tato, desde Inglaterra.
5: Ah, ya, el...

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1: Ahora son las 5, 6 de la mañana, 34 minutos en Cómo Amaneció Pereira de Tropicana. 6 de la mañana, 34.

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3: 6 de la mañana, 40 minutos en Tropicana.
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1: 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En Tropicana son las 6 de la mañana, 41 minutos.
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5: Ahora son las 6:46 a.m. Buenos días, bienvenidos a este espacio informativo de Última Hora Pereira y de Tropicana Pereira. Es miércoles 8 de julio del año 2026. La recomendación para que nos sigan en las redes sociales, para que vea el noticiero en redes sociales: Última Hora Pereira en Instagram, Última Hora Pereira en Instagram, Tropicana Pereira en Instagram, a través del YouTube. Usted también nos puede ver, no hay ningún problema. El YouTube es muy fácil: Tropicana Pereira 100.7, Tropicana Pereira 100.7. Y en Facebook estamos como Última Hora Pereira, Última Hora Pereira en Facebook, Última Hora Pereira o Tropicana Pereira, Tropicana Pereira, Tropicana Pereira. Aquí estamos acompañándolos en este miércoles 8 de julio del año 2026. Temperatura en la ciudad de Pereira, 17 grados de temperatura a esta hora de la mañana. Vamos a tener una máxima de 27 en algunos sectores. Puede subir o incrementar la temperatura para que ustedes lo tengan en cuenta. 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Usted nos va a poder seguir escuchando desde donde quiera que se encuentre. Y a las 6 de la mañana, 47 minutos, momento para hacer la cadena de oración que hacemos todos los días, dándole gracias a Papá Dios por un nuevo día, por un nuevo amanecer, por todo lo bonito que nos entrega. Hoy ponemos en cadena de oración a María Cardona, que nos dicen que la pongamos en cadena de oración. Va a estar muy bien, todo va a salir muy bien. En el nombre del Padre, del Hijo, del Espíritu Santo, amén. Adorado Padre, un nuevo día llega a mi vida y en estos momentos me postro ante tu presencia para darte gracias, porque me permites abrir mis ojos llenos de esperanza para este día, porque me permites estar en compañía de mis seres queridos. Quisiera que la única necesidad que mantenga sea la de llenar mi alma con tu presencia. Necesito, Dios, que hoy me guíes en cada paso que brinde, que vayas a mi lado por el camino que con mucho cariño forjaste para mí. Que seas tú quien vaya adelante de mis pensamientos para tomar las decisiones más adecuadas para todo lo que me toque vivir en este día. Esta mañana, divino Dios, te pido que me cubras con los rayos de tu luz, que caigan sobre mi vida y sobre la vida de mi familia, que la unión, la fuerza y la comprensión vivan en nuestro hogar, que todo ello nos ayude a poder conservar la fraternidad en el mundo y que cada vez nos ayudes en este mundo que se está quebrantando por el odio y por la maldad. Ven, Señor, y sé mi roca fuerte, sé mi roca firme para sostenerme en los momentos de debilidad donde pareciera que me ahogo en el abismo más profundo de la desesperación. Ayúdame a seguir adelante aunque todo parezca muy difícil, hermoso Padre. Sé el escudero que necesito para vencer la tentación y cualquier cosa que quiera hacerme daño. Te entrego mi vida, unida a mis planes, a mi trabajo, a mis estudios, para que todo esté bajo tu fiel y poderoso cuidado, mi Dios. Eres majestuoso, Señor. A ti levanto siempre mis brazos y mi voz para que sea una alabanza sublime. Bendito seas, maravilloso Creador, porque tú

0: todo tu amor no tiene límites. Sigues haciendo revoluciones con tu infinita misericordia. Que todo existe en este momento es gracias a ti. Todo lo que existe es porque tú lo has diseñado para nosotros. Toma esta oración, Padre Eterno, para que este día sea fructífero para todos. Toma el control de cada una de nuestras actividades y acompáñanos durante la jornada. Esta jornada que empezamos. Cuídanos del peligro al regresar a nuestros hogares, por favor. Gracias por permitirme conversar contigo hoy. No te vayas, quédate y acompáñame en este día que está empezando. Toma mi mano y juntos emprendamos el nuevo caminar hacia la felicidad plena, bajo tus preceptos y todas tus enseñanzas. En el nombre de Jesucristo nuestro Señor. Amén. 6:50 a.m.
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0: 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Juan Carlos, buenos días. ¿Cómo amaneció? Gracias, guerrero.
2: No. Aburrido, Tatis, triste,
0: no,
2: aburrido.
0: ¿En serio?
2: Como muchos de los millones de colombianos que amanecen igual. Pero bueno,
0: gracias,
2: ¿qué hacemos pues? Ese es el equipo que tenemos.
0: Gracias.
2: Y eso es lo que nosotros tenemos que, con los buenos días para todos los oyentes de Tropicana, agradecerles por estar con nosotros. Bendecido día para ustedes en este hermoso y maravilloso 8 de julio, miércoles, que sea un día bendecido, fructífero, maravilloso para cada una de sus familias. Es el equipo que tenemos. Es el equipo que hemos venido teniendo desde hace varios años, incluido antes de la Copa América 2024. Es el segundo mejor equipo de Sudamérica después de Argentina y quedó refrendado en el Mundial. Y está entre los 16 mejores equipos del mundo, así lo dice el ranking FIFA, y quedó refrendado en el Mundial. No les pidamos más, no les pidamos más. Lo que pasa es que nosotros los colombianos tenemos la mala costumbre de ilusionarnos. Y no es en vano, ¿no? Nos ilusionan. Ilusiona para el corazón, funciona cuando nos engañan, nos enamoran, nos estafan, nos estuman. Todo funciona para todos los ámbitos. Nos acostumbramos a eso, a ilusionar. Pero es lo que hay. Es nuestra selección Colombia, es el equipo del país. Y de ahí no vamos a pasar hasta que no cambiemos la mentalidad. Hasta que no tengamos un equipo con una palabra que se llama jerarquía. Hasta que no se crean esos muchachos que son de los mejores del mundo, nunca vamos a ganar nada. Jerarquía, que hacía mucho no les guste, lo odien a muchos de sus jugadores, no los quieran. Jerarquía que tiene un equipo como Argentina. Muchas cosas tenemos que aprenderle a ese equipo, muchas cosas. Tatis, el equipo que más toca Colombia, el equipo que tiene la mayor posesión del balón, Colombia, el equipo con mayores jugadas de riesgo, Colombia, el equipo con más tiros al arco, Colombia, lo dicen las estadísticas de la FIFA durante todos los partidos del Mundial, pero el equipo menos efectivo. No hay quien haga goles, no tenemos delantero. Me uno a las declaraciones de Falcao, que quizás fue nuestro último gran goleador. No hay procesos, aquí esto es una sinvergüencería, es una alcahuetería, no hay fútbol competitivo, nada, no, es la verdad.
3: ¿Y el goleador está en México? No.
2: Este mensaje para las escuelas de formación de fútbol de nuestra ciudad y de nuestro departamento. Hay que empezar a formar jugadores pues, para que nos ayuden a hacer goles. Porque no lo hay. Más adelante entonces le haremos un análisis en el tema deportivo a lo que fue la participación del Mundial de la Selección Colombia. Teniendo en cuenta algunas de las declaraciones de los jugadores, hoy estamos aquí, madrugamos nuevamente, perdió la selección Colombia, se quedó eliminada y aquí estamos nuevamente nosotros haciendo lo que nos gusta, que es trabajar e informar. Ahora, lo que sí me parece triste es que se apaga algo que nos generaba alegría, algo que nos generaba unión, algo que nos generaba integración, algo que nos generaba compañerismo, todas cosas positivas. Ya se acaba eso y ahora volvemos a nuestra realidad.
0: No, pero no solo eso, Juan, también eso está generando peleas y pendejadas.
2: También, a un país, sí, claro, no, pero no como lo que vamos a seguir, a un país dividido, con un presidente que no acepta a otro presidente, con un rifirrafe, con una ansiedad de lo que pueda pasar de aquí al 7 de agosto, en fin, a eso ya regresamos. Sean bienvenidos y bienvenidas todos a través de estas plataformas digitales, estamos leyendo cada uno de sus comentarios. Hoy vamos a empezar nuevamente a habilitar nuestra línea de WhatsApp para recibir llamadas. que usted quiera compartir con nosotros. Si usted nos quiere contar sobre alguna denuncia ciudadana frente a alguna irregularidad que se está presentando en la ciudad, en su barrio, frente a alguna situación específica, o simplemente quiere compartir su opinión, participar de las noticias que le estamos dando, es muy sencillo. Entonces usted, si todavía no tiene guardado en su WhatsApp el número oficial del WhatsApp de Tropicana, lo va a guardar y a través de esa línea nos va a llamar. Recordemos, por favor, Tatis, ¿cuál es la línea de WhatsApp de Tropicana, por favor?
0: Anótelo ahí, por favor. 316-213-1007. 316-213-1007. Por ahí nos puede enviar el video con la denuncia. O nos puede llamar también, no hay ningún problema.
2: Puede llamar y comparte con nosotros aquí su testimonio, su opinión, su comentario. Ustedes todos hacen parte de esta familia que se llama Cómo Amaneció Pereira y ustedes saben que son lo más importante para nosotros.
3: Con el mayor respeto y con las cosas ciertas.
2: Ah, sí, por favor. Aquí el que empiece con groserías y con... Lo vamos sacando y lo vamos colgando. Además, porque ustedes cuando se exceden un poquito, no todos, algunos, cuando se exceden un poquito en su apasionamiento, ustedes nos pueden generar algún tipo de sanción. 6:55 minutos. Don Mauricio, con los buenos días. ¿Cómo amaneció usted?
4: Hola, Juan. Buenos días para usted y para todos los oyentes que están con nosotros, saludándolos a todos, como siempre, para que se conecten a través de nuestras redes sociales, para que se suscriban a nuestros canales, para todo lo que ustedes siempre hacen con nosotros en Tropicana Pereira, en Última Hora Pereira, donde nos pueden buscar tanto en Facebook como en Instagram. Estamos en vivo también ahí, Última Hora Pereira o Tropicana Pereira. También estamos a través de nuestro YouTube, que es Tropicana Pereira 100.7. Ahí se puede suscribir al canal, darle me gusta y mucho más. Y Juan, ayer 35 grados centígrados de sensación por esta zona de la ciudad.
2: Qué calor tan berraco hizo ayer.
3: Y en la noche peor.
2: Desde que amaneció hasta ahorita. ¿Es todavía?
4: Sí, todavía. La madrugada estuvo a 21, 22 grados centígrados. Yeah. Cuando por lo regular está 15. Perdón, no, 15 nunca ha estado. 17, más mínima, 16, 18, 19.
2: La última vez que llovió en algunas partes fue ese aguacero del fin de semana, ¿verdad?
4: Del viernes.
2: Desde ahí no ha vuelto a caer agüita.
4: Sí. No, nada, para nada. Pero hoy se espera también que la temperatura llegue alta. Ya se empieza a ver un descenso en la temperatura hasta el domingo. Ya creo que a partir del domingo, lunes festivo, estaríamos volviendo otra vez a estos calores. Una cosa, Juan.
2: Sí, señor.
4: Hay mucha gente que está dudando de lo que tiene que ver con el festivo.
2: Ah,
4: el festivo
2: aquí va. Precisamente aquí tengo el artículo.
4: Ah, bueno, el festivo va.
2: Para que nos crean, ¿no? Artículo sexto.
4: Bueno,
2: esto es
4: de... yo le digo.
2: Gracias. Voy a leer lo que dice el artículo legalmente y ya Mauricio nos complementa. Oiga, sí, ayer tuve algunas...
3: peleas a por
2: no, peleas no, Juan, unas diferencias de opinión. Que va a ser festivo el lunes. Un saludo muy especial a mi amigo Daniel Torte. Nos tiene jodido el negocio. Yo le dije, pues vaya, abra.
3: Sí.
2: Le dije yo a Daniel, un amigo mío que estaba bravo, que por otro festivo. Yo, hermano, muy sencillo, vaya, abra.
0: Claro.
2: Es que no, pero es que nadie me compre. Pero usted queda con su conciencia tranquila de que abrió. Dice así, Mauricio, señor. Declárese el día de Nuestra Señora del Rosario de Chiquinquirá, señor, que se conmemora el 9 de julio de cada año, es decir, mañana es el día oficial, pero se traslada el festivo para el lunes, como día festivo de carácter nacional, de obligatorio cumplimiento en todo el territorio de la República de Colombia. Por consiguiente, todos los trabajadores, tanto del sector público como del sector privado, tienen derecho al descanso remunerado por la celebración de carácter religioso. Se aplicarán las disposiciones de la Ley 51 de 1983 para efectos de determinar el día en el cual se disfrute del descanso remunerado en el calendario. La presente ley rige a partir de la fecha de su promulgación y ahorita les recuerdo la fecha. ¿Ustedes es festivo el lunes, Mauricio?
4: Sí, señor. O sea, está demandado, porque mucha gente dice, no, que es sí, que eso sí, está demandado y que no hay... Pero no se cayó. Eso se... Si se cae, se caería para el próximo año, Juan, no sí, para sí, este sí, año 2026. Porque, pues, el argumento de la demanda habla del Estado laico.
2: Total.
4: Que,
2: al lugar.
4: Que dice que no, pero entonces ahí entraría a
2: porque hay varios festivos religiosos, ¿no?
4: La mayoría.
2: Que San Pedro, San Francisco.
4: No, la mayoría. Es que todos, la mayoría.
2: Lo que pasa es que con este de la Virgen de Chiquinquirá, Tatis, estamos llegando a 19 festivos.
0: Lo que pasa es que el Estado laico arrancó en la Constitución
4: del
0: 1991. Y de ahí para atrás, entonces ya eso estaba montado.
4: Ya estaba, sí, ya.
0: Ese es el problema, mejor dicho.
2: Mejor dicho, con San Pedro no me metan. ni con San Juan.
0: O sea, ellos respetan eso.
2: Ni con la Asunción, o sea, de la Virgen, ni
4: quedó,
2: con...
4: Quedó se respetó hasta si estaban antes de la Constitución del 91, es lo que yo entiendo.
0: Entiendo, sí.
4: Pero entonces ya este, como está dentro de del régimen de la nueva, de la Constitución del 91, yo me imagino que se terminará cayendo.
0: ¿Será? No creo.
2: Hay que esperar, sí.
4: ¿Sí?
2: Que no, es que es muy viable.
0: Esperemos que no caiga.
2: Por lo pronto, disfrutemos de este lunes festivo maravilloso.
4: Pero sí, sí, Juan, pues efectivamente es que, mire, viéndolo desde la parte económica, el Mundial golpea, aunque sí, no crean, el Mundial golpea. O sea, mueve un sector de la economía, que es el entretenimiento, ¿no?
2: Sí.
4: Pero
2: afecta a
4: otro sector, y los puentes también afectan, porque total, usted le siguen pagando normal.
2: Total.
4: Entonces, por producción. Pero es que solamente haga la cuenta entre mayo y agosto.
2: ¿Cuántos?
4: Fueron 2 en mayo, 3 en junio, 2 en julio, 2 en agosto. Entonces estamos hablando de 2, 4, 6, 8, 9 festivos en 4 meses.
2: Queremos escuchar su opinión. Si quiere, llámenos a través del WhatsApp oficial de Tropicana, 316-213-1007, y nos dice si está de acuerdo o no con que este próximo lunes sea festivo por el tema de la Virgen de Nuestra Señora de Chiquinquirá. Entonces sería festivo, sería puente festivo este fin de semana y el siguiente también. Ajá, donde se conmemora la independencia.
4: Serían dos festivos porque justo cayó lunes el 20 de agosto. Y
0: 20 de julio.
4: El 20 de julio, perdón. Y es que estaba pensando en agosto porque en agosto el 7 es un viernes.
2: Ese sí, sí o sí es festivo ese día.
4: Sí, sí, ese sí, sí, como caigas, como los 20. Uh-huh. Y ya después es el puente de las fiestas de Pereira, que hoy no han dicho nada de las fiestas.
2: Estaban
4: de Pereira.
2: Estaban esperando que Colombia quedara eliminada, perdón, que finalizara nuestra participación en el Mundial para ya salir todo eso. Nos dice don Manuel Duque, recuerden que somos el país que más horas trabaja y menos produce. 7 de la mañana, 1 minuto antes de nuestros titulares. Don Lechoncito, empecemos, señor, con Trovita, por favor, a esta hora.

0: Hay promoción de camisetas. Ya son 4 por 50 mil.
1: Ay, María, por 50
2: se quedó toda esa mercancía.
3: Mire a ver si le hablan ahí, Juan.
2: 7:01, parece que tenemos llamada por WhatsApp. Aló, buenos días.
3: Mire a ver si le dan.
2: Sí, aló, aló.
3: Bueno, creo que me toca
2: a mí. Aquí conmigo, allá con quién, aló.
1: Tiene que subirlo a la...
3: Sí, es que, pero es que le aparece la imagen. Es que eso es lo malo.
2: Ah, bueno, no. Entonces estamos aquí haciendo unas pruebitas. No. Estamos haciendo unas pruebitas. 7:01.
3: Mire, a ver, hola.
2: Aló.
3: No, tampoco le da.
4: ¿Aló?
2: Ahí sí. Buenos días.
4: Sí, aló, buenos días.
2: ¿Con quién tenemos el gusto?
4: John Ángel Rodríguez.
2: Don John Ángel, ¿está de acuerdo con que haya un nuevo festivo este lunes por la Virgen de Chiquinquirá? Bueno, ¿O lo perjudica económicamente?
4: Eso afecta demasiado la economía.
2: ¿A qué se dedica usted, don John?
4: Independiente.
2: ¿A qué se dedica usted?
4: Estoy en el comercio y eso nos perjudica totalmente.
2: Totalmente.
4: A trabajar, se digo. Este país está acostumbrado a la vagancia, a trabajar. Juan, eso es un comentario y una denuncia. ¿Puedo colocar una denuncia?
2: Claro que sí, señor. Con mucho gusto, bien pueda.
4: Juan, yo vivo en Batará. La calle que nos une con la Avenida La Independencia está en pésimo estado, hombre. Y es la única vía que tenemos en este momento para salir por las obras de Corales.
0: Sí, es un pedacito.
4: Qué bueno sería una pasadita por ahí.
2: Chuncito, ¿y usted por qué no? Sí, claro, vamos a programar con la móvil Tropicana, pero mientras tanto, si le queda fácil, John nos regala un videito y nos lo envía a través del WhatsApp también para que hagamos presión por ese lado, ¿le parece?
4: Sí, perfecto, Juan, muy amable, muchas gracias, un buen día para todos.
2: Bueno, señor, bendiciones para usted también. Ah, bueno, así funciona la llamada, qué maravilla. Qué maravilla.
3: Vea, sí. ya me dio, ya sé cómo.
2: Gracias, don Mauricio, por salvar la patria. 7:03, estos son nuestros titulares para hoy en Cómo Amaneció Pereira.
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2: El festivo perjudica a mucha gente de diferentes maneras, por ejemplo, a Juliet la perjudica porque le toca levantarse a las 11 de la mañana a desayunar. No le rinde el día, dice ella. Muy bien, muchas noticias en la mañana de hoy. Nuevamente Pereira registró la inflación más alta del país, según el DANE. Hay aparato, la perlita, todo más caro. Ay, la gente feliz en el paraíso. Investigan la muerte de un hombre en zona donde el ejército combate al ELN en límites entre los departamentos de Risaralda y el departamento del Chocó. ¿Qué se sabe? ¿Qué se conoce? Se los vamos a contar en minutos. Alias Rojo, las autoridades revelaron detalles del homicidio registrado en el barrio El Padre Valencia, donde fue asesinado un hombre conocido con este alias. ¿Cuáles son las hipótesis que manejan las autoridades y el historial a través del SPOA de la fiscalía que tenía esta víctima? Se lo vamos a contar en minutos. Nuevas víctimas del paseo millonario por los piratas del terror aparecieron y entregaron detalles. Se empezó a romper el silencio. Y quizás a esas 18 denuncias que se le formuló por parte de la fiscalía podrían ser muchas más, porque estos delincuentes operaron durante mucho tiempo cubriendo la misma ruta y con el mismo modus operandi y están apareciendo más víctimas que están entregando nuevas versiones. En Belén de Umbría fue capturado un hombre por el presunto delito de abusos sexuales. Vamos a contar también de quién se trata. Muchachos, se conoció también un nuevo video de una cámara de seguridad que quedó registrado en el atraco que mostramos hace algunos días en el sector de Valer, en el municipio de Dos Quebradas. En ese entonces los videos que habían, eso fue el pasado lunes, los videos que habían no dejaban, digamos, que ver con mucho detalle cuál fue, uno, la reacción de la víctima y dos, la reacción violenta, brutal de uno de los atracadores al disparar a la presunta víctima. Les vamos a mostrar un video que quedó registrado desde otro ángulo para que ustedes vean cómo fue esta situación que terminó con la herida en una de las manos de la víctima. El juzgado sexto penal del circuito de Pereira avaló el preacuerdo con Oscar Leyva Acevedo. Este es el responsable del feminicidio de Diana Marcela Camargo, la mujer que desapareció en Dos Quebradas, que duró desaparecida mucho tiempo, que todas las hipótesis indicaban que su compañero sentimental, ex compañero sentimental, era responsable. Pues después confesó, hizo un preacuerdo y lo condenaron a 31 años y 3 meses de prisión. Les vamos a contar detalles también de lo que se conoció en esta audiencia. Ayer se legalizó la captura del tipo, del sujeto que lanzó al perrito desde un octavo piso en un edificio, en una unidad residencial en el municipio de Dos Quebradas. Ayer, con la representación de la doctora Juliana Franco, nuestra abogada de cabecera, como abogada de la víctima, se logró legalizar la captura de este hombre. Ahora, ¿qué falta? la nueva audiencia para que se conozca si sí hay o no hay medida de aseguramiento. Recuerde que se está haciendo aquí cumplir la ley Ángel contra el maltrato animal. Lechoncito, el ojo de lechón.
0: El ojo de lechón, hermano, vino con, acompañado del señor Juan Calvo del Hoyo.
2: Uy, volvió Juan Calvo
0: del Hoyo. Sí, ya vino que es que a decir algo porque pues como clasificó España y perdió Colombia. Entonces vino por aquí a mirar calles a ver cómo están.
2: Muy bien, ahora vamos a ver el ojo de lechón con Juan Calvo del Hoyo. A las 7 de la mañana, 6 minutos, Mauricio, vámonos de una vez con Jennifer y con Chabelo en la móvil tropicana desde algún sector de Pereira.
3: Antes de ir con ellos, recordarle a la gente que nos llama, que los ponemos ahí como en espera, que puse alguien ahí en espera. No, ya colgó y colgó. Entonces no va a escuchar nada de fondo, pero pues yo lo, si le contestan, bueno,
2: se queda ahí.
3: Si ve que le contesta, es porque ya lo tenemos
2: hasta
3: ahí.
2: Hasta que lo saludemos, listo.
3: Sí, y listo. Ahora sí, vámonos para las calles.
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2: Muy bien, Chabelito, buenos días, ¿cómo amaneció?
6: No, Juan Carlos, con los buenos días para usted, para todos nuestros oyentes, ¿cómo van? Espero que estén ustedes muy bien.
2: Antes de entrar en materia, Chabelo, quiero conocer su opinión frente a si está de acuerdo con ese nuevo lunes festivo, con ese nuevo día festivo en Colombia.
6: Pues, Juan, como lo decía el oyente que llamó ahora, pues algunos les da un descanso, pero económicamente se afecta mucho, porque un festivo en cuanto a los comerciantes les afecta muchísimo.
2: Chabelo, para un sector económico como del que usted hace parte, que es de alimentación, un festivo afecta, igual ese día también se come.
6: Juan, pero no, sí, pero sí las ventas disminuyen un 30% más o menos.
2: Bueno, señor.
6: Eso es. Oiga, Juan, estamos, vea, primero, antes de mostrarles y hablar aquí donde estamos, que estamos desde la intersección de Corales, porque mucha gente había dicho, venga, y esas cosas blancas que hay en Corales, ¿eso es qué? Eso es icopor, ya les vamos a contar qué es y por qué se pone esto acá. Juan, agradecerle a la entidad encargada en el municipio de Dos Quebradas, que muchas veces denunciamos que una cantidad de árboles y palmeras secas que habían sobre la vía principal estaban totalmente generando la percepción de riesgo en este sector. Ya fueron cortadas, ¿sí? Fueron derribadas de allí. Entonces ya uno no pasa y tiene esas palmeras acá. Ojalá que en la ciudad de Pereira también hicieran lo mismo, porque hay mucho tronco de palma seco y un tronco de esos de 10, 12 metros se llega a caer sobre un vehículo o sobre un motociclista y tenemos que estar hablando de otras cosas.
2: Visualmente, bueno, Juan, ¿cómo se ven las obras, Chávez?
6: Juan, muy bien. Le cuento que hablaba con uno de los contratistas y me decía, le preguntaba yo, ¿cómo va el cronograma de obras aquí en la intersección de Corales? Y me decía, muy bien. Vamos un mes adelantado a lo que es el cronograma.
2: Ay, qué bien.
6: Un mes. Bueno, Juan, aquí estamos entonces mostrándoles a ustedes. Mire, estas cosas de...
0: Ya están tirando neveras allá, ¿no?
6: Icopor, no. Este icopor que va... Mucha gente dice, venga, pero ¿eso qué es lo que están haciendo ahí? Y después de lo que ha salido en videos, de lo que ha pasado en el hermano país de Venezuela, que por qué era eso. Pues entonces esto va dentro de esta estructura que tiene el puente.
2: ¿Sí?
6: Recordemos que hace días ya se había vaciado una lona de una capa,
2: ¿sí?,
6: una de las capas, para tapar el túnel que viene acá abajo.
2: Así lo llaman ellos, unas tapas, la tapa.
6: Sí, la tapa, correcto. Pues ahora lo que están haciendo, este icopor que ustedes ven allí, oyentes, y los que pasan por acá por la intersección de Corales, esto es para alivianar la carga que tiene el puente. O sea, no queda lleno de todo de concreto, pero igual pues la estructura está recubierta de una cantidad de cosas. Y esto genera que el puente sea un poco más liviano, pero con la resistencia establecida.
2: Correcto.
6: Porque si no, la carga de concreto que tendría sería demasiado pesada. Así que esto que estamos viendo acá, Juan...
2: Saluda al obrero que nos saluda.
6: Sí, aquí están los muchachos trabajando juiciosos. Y la obra avanza, Juan, de una manera muy, muy bien. Vea, saludo ahí para el D046 que ahí están. Y eso le va a dar pues entonces una gran vida a la movilidad aquí en este sector.
2: Bueno, señor.
6: Aquí están ellos, todos los funcionarios, y como le digo, Juan, las obras que avanzan en un 50% con un mes de anticipación al cronograma que tienen ellos.
2: algo positivo para estos climas, ¿no? Que como sí, no llueve,
6: que ha afectado,
2: las obras
6: que
2: avanzan.
6: Ha avanzado mucho eso. Y además de eso, Juan, pues bueno, lo que es los planes de contingencia que tienen ellos, en que cuando pueden habilitar algún tipo de carril para que haya mayor movilidad, pues lo están haciendo de manera muy rápida.
2: Bueno, muy bien, Chávez.
6: Listo, Juan,
2: hágale. Así avanzan las obras de Corales. Para los que pasamos por ahí, porque la vía está habilitada, para los que tomamos la sur hacia Mercasa, sí, se puede ver todos los avances que hay en esta obra.
3: Juan, bueno, otra vez para
2: vuelvo los en que, minutos, Chabelo, con usted.
3: Para los que nos llaman y nos
2: que nos esperen un momentico.
3: Que nos esperen, sí. A través de dónde nos pueden llamar, es muy fácil, usted puede marcar a través de WhatsApp, solamente llamadas a través de WhatsApp 316-213-1007. Si quiere poner una denuncia, si quiere
2: opinar del tema del día.
3: Sí, 316-213-1007. 316-213-1007. Nos guarda como Tropicana Pereira. Y aquí lo podemos podemos escuchar su voz.
2: 7 de la mañana, 12 minutos. Arranquemos de una vez, Mauricio, con las noticias judiciales para hoy.
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3: Ahí tenemos una llamada, Juan.
2: Muy bien, vamos a recibirla. 7 de la mañana, 12 minutos. Aló, buenos días. ¿Con quién tenemos el gusto?
3: Espéreme un momento, Juan. Ahí ya lo puede. Ahí ya lo puede.
2: Aló, escuchar. Buenos días.
7: Aló, buenos días, Juan. Y mesa de trabajo, ¿cómo va?
2: Muy bien, ¿con quién hablamos?
7: Julián Bedoya.
2: Ah, ¿qué más, Julián? ¿Cómo vamos?
7: Bien, bien, gracias a Dios. No, era para opinar sobre el tema.
2: Cuénteme, ¿está de acuerdo con este nuevo festivo en Colombia?
7: Sí, sí, claro, estoy de acuerdo. Incluso hace falta otro festivo que sí, no, para la Santa Madre Laura.
2: Falta el de la Santa Madre. Y creo que está en proceso.
1: Sí, sí, sí.
2: Creo que está en proceso. Ese ya sería el festivo 20.
7: Y otra cosita. Juan, otra cosita.
2: Señor.
7: Ya que ustedes no vienen a las veredas. Hace tiempitos, una vez el alcalde estuvo en un en vivo y dijo que necesitaba. Entonces yo les dije, para acá, para la vereda Alegrías, la Gramínea, hace falta cuadrañar la carretera.
2: Está muy alta la maleza,
7: es la vía. Sí, muy alta la maleza, es la vía desde Condina hasta Altagracia.
2: Julián,
7: pasa por acá muchos ciclistas.
2: Regálenos un videito, por favor, de esa situación para nosotros hacerlo público.
7: Listo, voy a conseguirlo y se los mando para que vengan los de árboles y, ¿cómo es? Arbolización.
2: Sí, sí.
7: Y puedan, decían a mandarles una cuadrilla y no mandaron a la cuadrilla.
2: Listo, Julián, muchas gracias por su denuncia, por su opinión, le agradecemos. Listo,
7: pues, bendiciones.
2: Amén, bendiciones para usted. 7 de la mañana.
7: Número uno.
2: Muchas gracias, Julián, bendiciones. Uno de los oyentes más fieles aquí del noticiero. 7 de la mañana, 14 minutos. Vamos a empezar con las noticias judiciales y les voy a empezar a mostrar las fotografías de los hechos más relevantes de las últimas horas. Empezando por los capturados de los denominados piratas del terror. Piratas del terror. Me dice que... que para poder poner la foto tengo que...
3: Entonces yo quito este, espere, Juan. Ya.
2: Muchas gracias, Mauricio. Los piratas del terror, para que ustedes vean las fotos y los videos judiciales, usted que nos está escuchando a través de los 100.7, es muy sencillo, les vamos a contar ya a través de qué redes sociales puede ingresar y vernos en vivo. ¿En dónde estamos, Mauricio?
3: Pues mire, en nuestro YouTube, en nuestro canal de YouTube, usted nos puede ver y se puede suscribir de una vez, es Tropicana Pereira 100.7, Tropicana Pereira 100.7, usted entra ahí, le da me gusta a esta transmisión, también lo puede hacer a través de nuestro Instagram, que son Última Hora Pereira y Tropicana Pereira, Última Hora Pereira y Tropicana Pereira. También en Facebook, Última Hora Pereira Noticias y Tropicana Pereira como grupo de Facebook.
2: Doña Yolanda nos dice, buenos días, ¿qué se sabe del nuevo festivo del 13 de julio? Es que tiene que madrugar, Yoli. ya leímos el decreto, sí señora, el lunes es festivo. 7 de la mañana, 15 minutos, el silencio se rompió. Nuevas víctimas destaparon detalles del paseo millonario en Pereira y fortalecen la investigación. Lo que comenzó como una investigación por la modalidad de paseo millonario contra mujeres en Pereira, hoy puso al descubierto un panorama mucho más amplio. Gracias a las nuevas denuncias presentadas por las víctimas, la Policía Nacional y la Fiscalía General fortalecen el proceso judicial y avanzan en nuevas líneas de investigación que apuntan al posible esclarecimiento de otros graves delitos. Tras la judicialización y envío a la cárcel de alias Fercho el Barroso y José más mujeres han decidido acudir ante las autoridades para relatar hechos que guardarían relación con este caso. Además de los presuntos secuestros y hurtos de pertenencias, las nuevas declaraciones hacen referencia a posibles conductas contra la libertad, integridad y formación sexual, entre ellas actos sexuales abusivos, situaciones que actualmente son verificadas dentro del proceso investigativo. El grupo articulado del GAULA, de la policía y el CTI de la fiscalía ha permitido consolidar nuevos testimonios, elementos probatorios, patrones de comportamiento que fortalecen el caso y orientan a las investigaciones hacia el posible esclarecimiento de otros hechos que hasta ahora permanecían ocultos. Las autoridades destacaron que cada denuncia presentada representa un avance significativo para la investigación y reiteraron que el compromiso institucional es llegar hasta las últimas consecuencias. Para ello, la policía hace un llamado a todas las mujeres que se consideren haber sido víctimas bajo esta modalidad para que denuncien. Con capacidad de inteligencia, investigación criminal y policía judicial, la institución continuará desarrollando la segunda fase de esta investigación, reafirmando el compromiso con la protección a las mujeres. Tatis, usted que me saca de la burbuja.
8: Señor.
2: Frente a este caso tengo dos preguntas que me han venido dando vueltas en la cabeza desde que fueron capturados y desde que se dieron a conocer algunos testimonios de víctimas. Primera pregunta, Tatis. ¿Por qué estos dos delincuentes las hacían consumir tusi?
8: Claro, es la manera de...
2: ¿Las ponen en indefensión?
8: Claro.
2: ¿No se supone que una droga antes te...
8: Pues, o sea, a usted...
2: ¿Te activa o
8: sí, lo activa, pero no para atacar, no para defenderse.
2: Ok.
8: Lo activa como para estar ahí...
2: Y segunda pregunta. ¿Por qué las víctimas no denuncian?
8: Por lo mismo, porque usted, por ejemplo, cuando le hacen le aplican el tusi, usted lo bajan y usted queda por ahí medio loquito un ratico, entonces usted al último como que fue lo que me hicieron.
2: No, está claro, pero digamos que pasaron los días. Digamos que yo sé que muchas personas nos están escuchando y muchas de los que nos están escuchando o tienen relación o conocen o incluso hasta podría haber sido víctima del paseo millonario en esta ruta de transporte pirata Pereira Parque Industrial y no denuncian, no suman a las denuncias. La pregunta se deriva en otras dos preguntas. ¿Será porque no creen en la justicia y qué pereza ir a perder un tiempo allá en una...
8: Eso.
2: ¿O será que hay algún también tipo
3: más
2: de
3: que no creen en la
2: vergüenza
3: justicia
2: o pena? No, yo no quiero decir que fui.
8: Pero
2: no,
8: usted
2: no,
8: también, yo ¿cómo creo va que, a denunciar, Juan?
3: Yo creo que más que no creen en la justicia es el tiempo que usted claro, pierde yendo allá para
2: no hay
3: saber
2: facilidad.
3: Y uno viendo los resultados, Juan, es que a uno lo desmotiva usted tener que ir a hacer una denuncia para que le digan no, no los cogieron en flagrancia, entonces que para la casa por cárcel o no quedan vinculados al proceso, pero quedan libres y usted queda, como dicen popularmente, con su culebra ahí.
2: Ahora yo sigo esperando, perdón Tatis, yo sigo esperando el pronunciamiento oficial del IMPEC Regional Viejo Caldas, que es el que le compete Pereira del área metropolitana, porque es que estos dos pillos tenían ambos brazalete del IMPEC, es decir, estaban pagando una pena en prisión domiciliaria. Y a mí sí me gustaría conocer la versión del IMPEC para que me diga por qué esa gente puede salir cuando le da la gana, se puede mover por la ciudad cuando le da la gana y puede seguir delinquiendo como le da la gana.
3: Porque así es que nuestro sistema.
2: Entonces el brazaletico no sirve para un carajo.
3: No,
2: no funciona. Es de adorno.
8: Sí, es de adorno.
2: Como, claro. Como parece un smartwatch.
8: Es tan bonito.
2: Es una, ¿qué iba a decir?
8: Que cuando usted va a denunciar, que lo primero que le preguntan.
2: Pues, ¿qué le pasó?
8: Ah, listo. Entonces yo mismo digo, mira que era un calvo.
3: Tengo.
8: En un carro.
2: Sí.
9: Bien, no, pero son datos buenos.
8: ¿Qué datos tiene? ¿De qué sirve? Fue por tal vía, ya nomás. Ah, bueno, no, ya. Pues cuando tenga más pruebas, las trae.
2: Recíbame llamadita, Tatis, por favor.
8: Se acabó, buenos días. ¿Quién escucha Tropicana? ¿Quién nos ve? Aló.
3: Ahí está, ¿qué es?
8: Ahí está, buenos días, buenos días.
3: Dieguito,
8: buenos días.
3: Ya colgó. Diego.
8: Diego.
2: Diego, Diego. Bueno.
8: Se fue.
2: Vamos a tratar.
3: Ahí está.
2: Ahora sí. Diego, buenos días.
3: Creo que tiene mala la señal, Diego, por eso es que no le da.
10: ¿Cómo están?
8: Bien, gracias, Diego, cuéntanos.
3: No.
2: 7:20 minutos.
10: Le está llegando tarde.
2: Ahora sí lo escuchamos, hagamos silencio y escuchamos.
3: No está muy retrasado. No, Diego, toca que busque mejor señal.
2: Miremos a ver si lo podemos volver a recibir la llamada. 7:20, Lechoncito, ¿le va a trobar a estos dos? ¿O a cuál le va a trobar? ¿O a qué le va a trobar?
9: Vamos a trobar

0: diente. Es el 316-213, termina en 1007.
1: Para responderle a don Julián Bedoya, que ahorita en su llamada nos hacía la denuncia frente a la, al pasto alto y a la maleza que está bien crecida y que no hay poda, no, cuando es un sector rural, la competencia no es de parques y arborización, sino que corresponde a la Secretaría de Desarrollo Rural de Pereira. Entonces aquí le hacemos un llamado, si no me equivoco, y todavía la secretaria es la misma señora, creo que se llama Nancy. ¿Sí? Nos pega una ayudadita, por favor, con la poda, con la adecuación de estas vías en la vereda La Gramina. ¿Qué estamos viendo, don Mauricio?
2: Pues mire, esta alcantarilla está tapada hace más de 4 meses, lo que genera que rebose y que está lavando la ladera del barrio El Remanso. Mire cómo lo tiene usted lavado, Juan.
1: Sí.
2: Mire. Sí, o sea, la alcantarilla se rebosó.
1: Uy, apara. Ah, yo pensé que eso era una quebradita.
2: No, es una alcantarilla. Y entonces empezó a lavar la ladera, claro. Al agua estar pasando y pasando constantemente, pues está lavando la ladera. Otra denuncia que me dicen por acá es esta. Y dicen lo siguiente. Y también en la vía Mundo Nuevo están tumbando los árboles. Y mire cómo está quedando entonces esto en la vía Mundo Nuevo. Y así está quedando. Están tumbando los árboles que hay en esa montaña. Y después
1: sí,
2: pasa lo que ya sabemos. Se desprende porque los árboles lo que ayudan es a amarrar esas laderas. Entonces esas son las denuncias que tenemos en esta mañana. Tengo otra vez
1: a Diego
2: por acá.
1: Vamos a intentar a ver.
2: A ver. Diego, ¿ahí no escucha? Pero yo miro aquí, a ver. Ah, bueno, espérenme, que me toca hacer algo acá, compartir acá. Diego. Diego.
3: Ahí está Diego, pero no nos oye.
1: Se escucha por allá algo, sí.
2: Sí, no.
0: ¿Será que le llega tarde?
2: Sí, le llega tarde. Ella finalizó la llamada porque no le...
1: Muy bien, 7:22. Volvemos con la móvil Tropicana, Chabelo.
4: Oiga, muchachos, le cuento que qué grato es estar acá en la parte interna de lo que es la obra de Corales. Esta obra que definitivamente va a cambiar todo lo que tiene que ver con la movilidad en este sector de la ciudad de Pereira hacia la zona de expansión del sector de Cerritos. Aquí estamos, Juan. No sé si ustedes, Juan, usted que ha venido acá, conocía los túneles que esto tiene.
1: No, hasta no me he podido. Privilegiado, Chabelo, usted.
4: Esto va a tener, gracias al contratista que nos ha dejado ingresar acá, esto va a tener dos túneles. Un túnel...
3: De primeros.
4: Túneles.
3: Ah, túneles.
4: Túneles. Ay, son túneles que van a tener la conexión entre la Avenida de la Independencia y la Avenida de las Américas. Pasa por encima. Lo mismo tiene otro túnel que va a tener conexión de la avenida de la, bueno, la vía principal hacia Cerritos con la Independencia para facilitar la movilidad. Y de pronto, hace algunos días que estábamos hablando, Juan, por acá con nuestros habitantes de este sector de...
1: El barrio
4: de
1: Uribe.
4: Uribe, correcto, que nos decían, venga, es que qué va a pasar con las casas, que no nos han dicho ni nada de eso. Ya nos acaban de informar que los CDPs y los trámites que tienen que tener por parte de la administración municipal para la compra de esas viviendas, allí por donde estuvimos en estos días al frente del colegio Alfonso Jaramillo,
1: sí,
4: esas viviendas ya están en el trámite de
1: gestión predial.
4: Ajá, de la gestión predial y los recursos para esto. Lo mismo unas viviendas que quedaron acá, que decían, es que estas viviendas que están en esta esquina, esas viviendas ahí, ¿qué?
1: Pues esas viviendas que se nos está mostrando, por ejemplo, Jennifer Chabelo,
4: ¿sí?
1: Esas quedan ahí.
4: No, señor Juan, esta vivienda, esa azul y esa gris, esas viviendas desaparecen.
1: ¿Y las otras, las de la derecha?
4: Esas sí quedan porque hasta aquí viene una parte de todo lo que es el arreglo que ellos tienen que hacer acá. Aquí en esta parte donde nosotros estamos, hay una vía que viene de incorporación de la Avenida La Independencia para ingresar a la rotonda o para seguir a Pereira. Entonces, estas viviendas que están acá, pues harían parte de ese ensanchamiento que tendría la vía acá.
1: Una pregunta que queda en el aire y que ojalá alguien nos la pudiera responder. Es evidente, cuando suceden estas obras de desarrollo en una ciudad, las viviendas que permanecen pues ahí se valorizan, ¿no?
4: Sí.
1: Es una vivienda que aumenta su valorización. ¿Pero eso afectará también el estrato socioeconómico?
4: Buena la pregunta, muy buena la pregunta. Lo que sí hay que decir, Juan, es que esta obra que tenemos acá en estos momentos tiene más de 200 trabajadores permanentes.
1: Uh-huh.
4: Son más de 200 trabajadores permanentes. Y hablaba ahora y nos decían que el tiempo de movilidad cuando viene uno del sector del intercambiador a pasar acá ha mejorado el tiempo.
1: Todo hay que decirlo y me consta. Ahí no hay trancones.
4: Sí, eso es.
1: Hay
4: eso
1: que estaba, decirlo.
4: Eso estábamos hablando. Y esta parte, ahí lo que está mostrando Jennifer, uno de los túneles, este fin de semana van a hacer, le van a colocar la sobrelosa a otra parte del túnel. Apenas terminen de hacer esa sobrelosa, van a empezar nuevamente ya la que es la pavimentación y la organización del túnel por debajo para empezar de manera rápida y progresivamente a abrir también ese paso de la Avenida La Independencia a salir aquí a la vía que viene por el sector de Corales y todo eso para salir a la villa.
1: Recordemos que la promesa del señor alcalde de Pereira, Mauricio Salazar, para la entrega de esta obra es en el mes de diciembre.
4: No, como le digo, Juan, nos decía el ingeniero acá, hay unas cosas que se van a demorar un poquito y es lo que tiene que ver con todo lo que es la ornamentación
1: detalles,
4: y todo eso.
1: Sí.
4: Pero lo que es la estructura, lo que son las estructuras de esto, le están trabajando de una manera muy rápida, Juan.
1: A ver si tenemos alguna vía decente en esta ciudad.
4: Sí, señor.
1: Ya era justo. Listo, Chávez.
4: Bueno, Juan, hágale pues.
1: Muchas gracias.
3: Bueno, chao, pues. ¿Sabe dónde fueron los trancones? Es allá por detrás de los patios de Megabús.
1: Claro, los que vienen.
3: Los que vienen.
1: Que no tienen cómo seguir para la Independencia, sino que tienen que voltear por Perla del Sur.
3: ¿Y es una vía de un solo carril?
1: No.
3: Claro, ya, métase ahí.
1: A mí sabe que yo, claro, por los, para los que van para allá, pero yo prefiero hacer el retornito y meterme por Corales.
3: Da la vuelta.
1: Para buscar la Sur o la 30 de agosto, sí, porque yo ya he hecho esa de ahí. Ay, apá.
3: Y los que vienen también de
1: ahí. No, hermosa. Sur. Hermosa, y hay mucha buseta, mucho alimentador.
3: Mucha buseta.
1: Sí, sí, Mauricio.
2: Que está bueno este comentario. Dice: ¿cómo van a hacer el paso peatonal para el colegio?
1: Está en los planos.
3: Sí,
1: está. Lo vamos a tratar de buscar y mostrárselo, pero está considerado.
5: Oye, 727. Que si puede también llamar las personas que están en otro país y todo.
2: Claro, claro, desde puede llamar WhatsApp. Sí, claro. Sí, 316. Te pone el más 57 316 213 1007 y ya. Llaman por WhatsApp. Es llamada por WhatsApp, ¿no?
5: Oiga,
2: entonces debe tener buena señal.
5: Ah, eso
2: porque
5: sí,
2: si bueno. No, entonces le pasa como Diego que se empieza a pegar.
1: 728.
5: Johnny Alexander.
1: Ay, Castro, Chávez, ¿me escucha? Chávez,
4: ¿dónde está Chávez?
1: Escuchando. El kiosco de Coca-Cola.
5: Ahí está la ITO.
1: ¿Sigue ahí?
4: Sí. Ahí está, sí, señor. Oiga, ustedes preguntan ahora sobre pasos peatonales. Hay tres pasos peatonales.
1: El del colegio nos preguntan, Chávez.
4: Ajá, sí, hay tres pasos peatonales acompañados de los muchachos que son encargados de controlar, los controladores viales. Ahí están permanentes para eso.
1: Muy bien.
4: Entonces, siempre que ellos ven que vienen los estudiantes o los adultos mayores o quien necesite pasar acá, automáticamente ellos son los encargados de dar ese paso para que la gente pueda pasar aquí con tranquilidad.
1: ¿Confirmamos entonces que el kiosco sigue ahí?
4: Sí, señor.
3: Muy bien. ¿Y cuál es el problema con el kiosco?
1: No, problemón.
3: No te creo.
1: Ay, María, 720, necesitamos el contacto del abogado, el del kiosco, porque uy.
3: No, bueno. Qué buen abogado.
2: Tengo.
3: ¿Vale más que una casa o qué?
2: Espérame, yo cuadro acá para que no. Tengo llamada, Juan.
1: Bien, pueda.
5: Vale, a ver.
2: Vale, a ver. Ahí, si quiere.
1: Sí, aló. Buenos días. Aló.
6: Aló.
1: ¿Cómo está? ¿Con quién hablo? Buenos días.
6: Joana.
1: Joana. ¿Cómo amaneces, Joana?
6: Bien, gracias.
1: ¿Qué nos quieres contar? Sí, cuéntame.
6: Respecto al tema del día, yo estoy en Miami y pues la verdad uno se da cuenta en estos países que tanto festivo no es bueno para el país. En realidad la economía baja demasiado y pues es bueno resaltar los festivos importantes, pero no festivos por cualquier cosa.
1: Estamos
6: porque
1: totalmente.
6: Realmente eso no hace que el país crezca.
1: Muy bien.
6: Entonces, lo único que hay es vagancia.
1: Mucho vago.
6: Y eso no está bien.
1: Muchas gracias, Joana, por tu opinión desde Miami. Es que en Estados Unidos los festivos son muy pocos, ¿no?
2: Sí, Juan, digamos en la Semana Santa, ¿no? Ya todo el mundo normal.
1: Pero digamos que como allá hay estados que tienen sus propias legislaciones, ¿cierto? Hay estados que tienen festivos
2: creo que
1: diferenciados.
2: No, tengo otra llamada, Juan.
1: Aló, buenos días.
7: Buenos días, ¿cómo le va?
1: Muy bien, gracias a Dios. ¿Con quién tengo el gusto?
7: Con Rubén Cardona.
1: Don Rubén, cuéntenos.
7: Primero que todo, pues, felicitarlos por tan excelente programa.
1: Muy amable, muchas gracias.
7: Listo. Y la otra, la señora que llamó, que está en Miami.
1: Sí.
7: En Estados Unidos sí hay mucho festivo. Claro, eso hacen festivo por todo. Entonces, eso yo diría que no influye en la economía del país.
1: Muy bien, don Rubén, muchas gracias por su comentario. ¿Usted a qué se dedica, don Rubén?
7: En este momento estoy vacacionando acá en Pereira.
1: Ah, usted vive en el extranjero y está en Pereira. ¿Cómo ha visto la tierrita?
7: Excelente, excelente, gracias a Dios.
1: Ah, bueno, siga disfrutando.
7: Hace falta.
1: Siga disfrutando de la tierrita, don Rubén, y gracias por estar conectado con nosotros. 7:31 Les vamos a mostrar el video que quedó registrado de otra cámara del brutal y salvaje intento de atraco en el barrio Valer, donde tres delincuentes, movilizándose en una moto, sin casco, a plena luz del día, hicieron esto que les vamos a mostrar y que quedó captado por otra cámara. ¿Dónde lo van a ver? Muy sencillo, Mauricio.
2: Pues mire, Juan, lo van a ver en nuestro WhatsApp 316-213-10. Perdón, es que estoy diciendo el WhatsApp, pero no. Lo van a ver muy fácil en nuestro YouTube, Tropicana Pereira 100.7. También lo van a ver en nuestro...
1: Ese no es el video, Mar.
2: Sí, ya lo voy a cambiar, okay. Juan. Ya lo voy a cambiar por este, para que quede usted tranquilo. Lo van a ver también en nuestro Instagram, Tropicana Pereira y Última Hora Pereira, donde nos pueden encontrar. Última Hora Pereira Noticias en Facebook y Tropicana Pereira como grupo de Facebook.
1: Full audio, Tatis, por favor. Déjale. Esto sucedió el fin de semana. Otra cámara quedó registrado este intento de burro. Ruédelo, Mauricio. Los dos delincuentes, la camioneta, se bajó la pasajera. ¡Ay! ¡Ay!
3: Me disparó dos veces.
1: Tres. Cuatro. ¡Ay, aparato, Tatis! Muy berraca esa señora.
3: Sí, sí, sí.
1: Muy berraca.
3: La quiero conocer.
1: No sé si fue del susto que reaccionó así, pero así muy...
2: Ah, que lo va a pausar acá.
1: Tati, si le voy a decir una cosa, para solo resultar herida en una mano, Dios sí. Es muy grande.
3: Sí, sí, sí, sí. Mira, se lo tiró en la cara, vea. Ahí se lo tiró en la cara, vea. Tan, tan.
1: Es un hombre afro, ¿no? Moreno. Sí. Tez morena. Ese fue el que le cayó la gorra en Evoleo. Porque daba el otro con la gorra. Solo el conductor tiene casco. Y otros dos.
2: Y más que se fueron hasta... Claro. ¿Llegaron así los tres?
1: Tentativa de homicidio. Ahí hay hurto agravado y tentativa de homicidio. Si hubiesen capturados. Delitos hay. Lo que no hay es capturas.
2: Ay, Jesús.
1: Qué susto. En pleno barrio Valer, a una cuadra de un CAI, donde solo permanece un policía. Cuidando el CAI. Sí. Los CAIs, muchachos, se convirtieron en estructuras donde permanece un policía cuidando la infraestructura.
2: Ay, bien.
1: Lo que la concepción de un CAI, que era centro de atención inmediata, sí, era lo que era un CAI, se convirtió en un saludo a la bandera.
2: Mira, ahí llama.
1: Tati, ayúdeme ahí.
3: Aló, buenos días. ¿Quién escucha a Tropicana? Aló.
8: Aló, buenos días.
3: Buenos días, cuéntenos su opinión.
8: Saludo, Denis Darío Correa de la Liga Risaldense de Béisbol. Felicitarlo, hermano, por lo que le alegran la mañana a uno y a la ciudad.
1: María, ¿cómo va esa liga? Cuénteme a ver, ¿cómo le...

0: fue con esas veedurías? ¿Cuántos muchachos mandamos para el otro lado?
1: Bien, Juan. Resaltar la labor, porque uno hace dos o tres meses era tire y tire puya por el tema de la basura, sacarla como una consota. Ahora se respira un ambiente de más aseo, ambiente en las vías, para ir a la villa nos las han arreglado. O sea, resaltar la labor del señor alcalde y recordarle el tema de reparar el velódromo y el diamante de béisbol, donde estamos trabajando más de 600 personas con béisbol, softball y para atletismo. Entonces, agradecerle a ustedes, insisto, Juan, y a todo el equipo de trabajo.
0: A usted siempre muchas gracias, que siempre vemos que está ahí conectado con nosotros, firme y fiel en sintonía. Dios lo bendiga, y por acá estamos para servirle. Cuídeseme mucho. Muy bien.
1: Un abrazo.
0: Muy bien, 7:35, Lechoncito, trove, trove.

0: 3 berracos en una moto.
1: Ese se montó fue en el stop.
2: Ya, sí. Ya le vamos a atender la llamada a la oyente.
1: Espérenos ahí un momentico, por favor. 7:36. Mire, el hombre que ustedes están viendo en pantalla en este momento es la víctima del último homicidio registrado en el área metropolitana. Se llamaba Germán Andrés López Foronda, de 41 años, y era conocido como Rojo. Fue asesinado a bala por sicarios que llegaron hasta su vivienda. Esto fue en el barrio Padre Valencia. En la puerta de su vivienda llegaron a buscarlo y sin darle oportunidad de reacción le dispararon en 6 ocasiones y escaparon del lugar. Este crimen ocurrió el pasado 6 de julio, Manzana 11, cuando dos hombres llegaron caminando hasta la puerta de la residencia y sin mediar palabra desenfundaron un arma de fuego y le dispararon en 6 oportunidades. La víctima cayó gravemente herido sobre el andén de la casa y murió de manera instantánea. La comunidad alertó de inmediato a la policía sobre un hombre herido con arma de fuego y al llegar la policía encontró a López Foronda sin signos vitales y en medio de un lago hemático, por lo que acordonaron la escena para permitir el trabajo de los investigadores. Mientras ocurría el ataque, la compañera sentimental de López Foronda se encontraba fuera de la vivienda realizando una diligencia personal. Había salido sobre las 9:30 de la noche y una hora después recibió la llamada de un vecino quien le informó que acababan de asesinar a su esposo. El grupo de la SIJIN de la policía fue el encargado de la inspección del lugar y de los hechos. Al cuerpo lograron evidenciar que alias Rojo recibió 6 impactos de bala, 3 en el lado izquierdo del rostro, 1 en el lado derecho de la cara y otro en el hombro. ¡Ay, padre! Una vez finalizada la inspección judicial fue trasladado a medicina legal. De acuerdo con las autoridades, Rojo cumplía una medida de detención domiciliaria luego de permanecer cerca de 8 años en la cárcel. Además, en diciembre del 2024 había sido capturado durante la operación Independencia, en la que fueron detenidos otros 9 presuntos integrantes de Cordillera. Las autoridades judiciales adelantan la investigación para establecer los móviles de este nuevo homicidio. Muchachos, que llegamos ya a 84. 84 es lo que va corrido de la... ¿Tenemos entonces la llamadita?
2: Sí, de una vez. Hola, buenos días. ¿Qué se hizo?
3: Aló, buenos días.
2: Hola, ahí está.
4: Erika. Sí, buenos días.
2: Erika, buenos días, ¿cómo estás?
4: Sí, muy bien, ¿y tú?
1: Muy bien, gracias por llamarnos. ¿Qué nos quieres contar? ¿Cuál es tu opinión?
4: Juan, bueno, pues con respecto a lo del tema, pues el festivo, pues a mí, pues la verdad me da igual porque yo soy una mujer independiente y pues de igual me toca trabajar.
1: ¡Qué maravilla! Son las mujeres que necesitamos en la vida. Mujer independiente, que sea festivo o no festivo, no me importa. Yo igual me toca.
4: Sí, me toca trabajar el domingo festivo, el día que sea. Juan, es que queríamos como una, no sé, una denuncia acá en Perla del Sur.
1: ¿Qué está pasando en Perla? Cuéntame.
4: Esas basuras acá, la salida de los parqueaderos del Megabús, donde está la ruta nueva.
1: No, increíble. Una cuadra de basura, ¿no?
4: Horrible. Es una cuadra que ya tapó la mitad del carril de los carros que entran acá a Perla del Sur.
1: Qué dolor de cabeza se ha convertido eso y lleva muchísimo tiempo.
4: Y hemos llamado a SEO, hemos llamado a todas esas empresas y ninguna. Y lo peor es que hemos visto el carro de la basura, el doble troque grande, lo hemos visto vacío acá en Bello Horizonte.
1: Sí.
4: Y les decimos que se pueden voltear para que se lleven todos esos inservibles y nos dicen que deben de tener una autorización. Claro. Y hemos mandado informes, videos y pues nadie se acerca.
1: Claro, porque como eso no está en el contrato de ellos, esos inservibles, pero permíteme que hoy voy a trasladar esa inquietud y hacer nuevamente la solicitud al gerente de la empresa de aseo y mañana en el noticiero te contamos qué dijo, a ver a qué compromiso asume con ese tema, porque sí es bastante complejo. Muchas gracias por la denuncia. Que tengas un buen día. Cuídate mucho.
4: Gracias. Hasta luego.
1: Muy bien. 7:40 a.m. en cómo amaneció Pereira de Tropicana. Les voy a mostrar la última fotografía de la audiencia donde se aceptó el preacuerdo entre la fiscalía y el responsable del feminicidio de Diana Marcela Camargo, donde ya se llegó a una pena de 31 años y 3 meses de prisión para este hombre, que sería, según él confesó, el responsable de quitarle la vida a su compañera sentimental. Para que se acuerden de quién le estamos hablando, pues se lo vamos a mostrar aquí en pantalla en este momento para que ustedes lo recuerden y sepan de quién estamos hablando. Pues el juzgado sexto penal de Pereira avaló el preacuerdo entre la fiscalía y Oscar Leyva Acevedo. Lo condenó a 31 años y 3 meses por el feminicidio agravado de su excompañera sentimental, Diana Marcela Camargo Castañeda. La decisión ya quedó en firme, poniendo fin a uno de los casos que más conmocionó a Dos Quebradas. El caso, recordemos, salió a la luz tras la desaparición de Diana Marcela en el mes de julio del año 2023. Cuando se reunió con su expareja sentimental, Oscar Leyva. Desde ese momento, su familia inició una intensa búsqueda sin conocer el paradero. Inicialmente, la fiscalía investigó el caso como una desaparición forzada y logró la captura de Leyva Acevedo mediante una orden judicial. Durante las audiencias primeras, el hombre negó cualquier responsabilidad. No tengo nada que ver. Y fue enviado a prisión mientras avanzaba el proceso. Sin embargo, semanas después, decidió colaborar con las autoridades y confesó el crimen, revelando el lugar donde había abandonado el cuerpo de la víctima. Gracias a la información, investigadores de la fiscalía localizaron los restos de Diana Marcela y varias de sus prendas de vestir, lo que permitió reformular la imputación por el delito de feminicidio agravado. Durante el proceso, la fiscalía sostuvo que el asesinato ocurrió en un contexto de violencia de género, marcado por el control, los celos y el dominio que ejercía el hoy condenado sobre la víctima. De acuerdo con la investigación, el 14 de julio del 2023, en una zona boscosa de la vereda La Amoladora Baja, en Dos Quebradas, Oscar Leyva Acevedo la atacó con una piedra hasta causarle la muerte y posteriormente la ocultó en una ladera cercana. 31 años, poco o mucho, Tatis. ¿El tipo cuántos años tiene? A ver, no nos dice aquí en el texto. No nos dice. Digamos que el tipo tiene sus 40 y piola, sus 45. Sale de 80.
0: Yo le voy a ser sincero.
1: Recuerde que el feminicidio no tiene.
0: Claro, rebaja.
1: Rebaja. Y menos si ya hizo un preacuerdo. Esa es la condena.
0: Pero sí le voy a ser sincero. Ante esta situación nunca habrá una pena ejemplar.
1: Suficiente.
0: Sí, no. Nunca.
1: Totalmente, totalmente.
2: Juan, me envían por acá un video, dice así, y lo dice, tú. Muchachos, buen día, nuevamente subiendo a Llano Grande, se está otra vez haciendo un hueco y grande. Uno cae ahí muy duro en el carro, le voy a mostrar, y está recién asfaltado, Juan.
1: Sí, porque es que allá también allá había un hueco antes y se supone que lo habían reparado.
2: Pues se lo voy a mostrar acá, que se me hizo el video, agregar al escenario, aquí está, y ahí se ve. El video al final, mire, está asfaltado ya, pero mire que ya tiene arruguitas el asfalto, Juan.
1: No, es muy machetero, es malo bien. Dime aquí lo que está pasando con eso. Qué huecote eso, haya una moto ahí, y allá empieza una bajada.
0: Este es el de Parque Industrial.
1: Llano Grande, subida Llano Grande, sí.
0: Sí, sí, sí.
1: Ok, uy, ese huecote, no.
0: Pero ¿será que es que hay ahí como una falla geológica?
1: Sí, sí, tiene que ser. Sí,
2: tiene que ver que hay algo. Recuerde aquí por Pinares que cuando empezaron a asfaltar, que casi no le encuentran el.
1: Ahí antes de la glorieta, el problema. 7:43 minutos en cómo amaneció Pereira de Tropicana. Es momento de la información deportiva.
0: Ay, no.
2: Nada, de una.
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0: Gracias, guerrero.
1: Se está diciendo muy fastidioso. Don Sebastián, antes de que entremos en materia deportiva y el tema que nos acoge con los buenos días, quiero conocer su opinión.
2: Así rápidamente, que esto sí me parece. Están haciendo una quema. Dice que por el Guadual de. Bueno, que en estos días han estado haciendo quemas. Saliendo de Santa Mónica por el semáforo hay un Guadual a todo el frente.
1: Sí, señor.
2: Que por ahí hay unos indigentes y están haciendo quemas. Y usted sabe que con esta.
1: Con estos calores se puede
2: prender ese Guadual que ha sido un pequeño pulmoncito. Y además ayuda a esos Guaduales, ayudan mucho a refrescar el clima. O sea, no saben lo que los árboles están sirviendo en este momento. Total. Para ayudar a contrarrestar los este calores. Clima tan tremendo. Pero pues la gente eso no entiende. Entonces, si alguien le puede poder prestar atención. Pues ahí está.
1: Don Sebastián, el tema del día hoy es si está de acuerdo

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1: Nosotros ahí sí somos campeones del mundo, en festivos.
2: En festivos.
1: Pero sí. Pero solo por eso.
3: ¿Pero está de acuerdo o no?
1: Da igual.
3: Bueno, listo. Hablemos del es que el Deportivo Pereira. Uy, ¿cómo le parece? No. Yo ya lo que estoy pensando.
2: Que es la segunda vez que asfaltan en ese pedazo ahí en Llano Grande, sí, Juan.
3: Y sí, las que sí, faltan. Sí. Hablemos de la Selección Colombia. Despáchese usted.
1: Buenos días, con el saludo para todos los oyentes y también seguidores de Tropicanes de Última Hora Pereira. Pues lo primero, que ayer nos quedamos fuera del Mundial en la definición por penales. Nosotros no somos buenos en la definición por penales. Vuelvo y les digo, los penales no son suerte, los penales estudian, los arqueros estudian y los cobradores también. Por eso me gustó lo que salió a decir el Cucho Hernández cuando lo abordaron ahí en el pasillo que van cruzando.
3: Cuando lo iban a crucificar ya.
1: Exacto, él aceptó y volvería a meterse a cobrar un penalti, no hay ningún problema.
3: Y si usted se pone a ver, Sebas, el penalti del Cucho no estuvo mal cobrado.
1: No, lo que pasa es que
3: hay un arquero.
1: La virtud del arquero, los estudió. Además, alguien por ahí en redes colocó que la mayoría de los cobros del Cucho Hernández a través de la vía penal los tira a ese lado. Y lo analizaron, eso se analiza. Quítese ese cuento bobo de la mente diciendo que es que los penales son suerte. Suerte, eso no existe ahí.
2: Sebas, ahí le toca quitárselo a los jugadores, porque yo estoy viendo cómo los entrevistaban y eso le echaron eso decían que eso era que por obra y gracia de, mejor dicho.
1: No, idea. Otro que tuvo autocrítica fue John Arias, que dijo, palabras más, palabras menos, esto tiene que cambiar, esto no puede seguir así, tenemos que dar el salto. Y yo creo que ese mensaje también va para el técnico, porque yo creo que el profe Lorenzo, muchas gracias, pero yo creo que usted no debe seguir.
4: Ah, no te creo.
1: Ese es mi pensar, Lorenzo no debe seguir como técnico, porque me parece que tuvimos la posibilidad de dar el salto de calidad. Yo lo estaba, lo estaba apoyando en el sentido que el equipo estaba mostrando cosas diferentes. Sin embargo, ayer era el día para caracterizar a nuestros jugadores, que los jugadores se vieran, sintieran... que estaban enfrentando esa, una fase decisiva de pasar a cuartos de final. Y lo digo porque en la cancha creo que fue más Suiza que Colombia. Que las opciones claras las tuvo Colombia, sí.
3: Siempre. Toda la vida.
1: Las tuvo claras, porque el balón en el palo, la que desperdició Campas.
3: No me hable de eso.
1: Por eso, si usted me pregunta, la tuvo más clara Colombia que Suiza. Suiza, un buen equipo, con trabajo. Esos 5 años se vieron reflejados en la cancha.
3: No, y en el partido de ayer se nota que estudiaron jugador por jugador.
1: Por favor.
3: No en los penaltis. Sí. En el desarrollo del partido. Borraron a Lucho. Contuvieron a Puerta.
1: Sí, señor.
3: Que lo analiza. A John Arias.
1: A Daniel Muñoz.
3: Pues tanto
1: también,
3: así que tuvo mucho protagonismo James Rodríguez.
1: James Rodríguez, sí. Y lo curioso es que otra de las cosas que yo, por eso digo, no apoyo el proceso de Lorenzo, para que siga, porque quieren es que dejarlo, yo no sé por qué.
3: Por ahí empecé a leer, sí.
1: El tema es que Lorenzo, llevaron 26 y no jugaron todos.
3: Entonces, o sea, ¿para qué los lleva?
1: ¿Para qué los lleva? Creo que nos quedamos cortos y eso seguirá haciéndose balances.
3: ¿Y qué vamos a hacer con la falta de delanteros en nuestro país?
1: Es que ese es el tema. A ver, tenemos goleadores en todos los equipos del mundo, pero no tenemos un goleador desde que se fue Falcao, que a propósito ayer Falcao se tiró un...
3: Excelente.
1: Sí, vea, pero yo le voy a decir algo, Juan. Lo que dijo Falcao es verdad, pero es una verdad a medias. ¿Sabe por qué?
3: Okay.
1: Porque es que lo que él dice de nuestro fútbol es la realidad y es verdad, pero para el caso de la selección no aplica, por una razón, porque la selección... La mayoría de sus jugadores están por fuera, están jugando en el extranjero. Esa es la diferencia. Yo estoy de acuerdo con lo que dijo Falcao. Me gustó y que lo haya dicho, puede que lo haya hecho en caliente. La verdad, me le quito el sombrero a Falcao, que en ese rol de analista o de comentarista invitado...
3: Muy bien lo hizo.
1: Lo ha hecho muy bien. Pero ese punto, eso que él tocó ayer, no aplica para el tema de selección. Yo creo que la selección lo que necesita es aprovechar el material importante que hay de jugadores. Y pensando, yo estaba ahorita hablando con

0: con Jonathan, con el DJ Jonathan, y le decía que Colombia tiene un potencial, esa sub-17 que venció a Argentina y a Brasil. Téngalo en cuenta, ¿no? Y también a Puerta y a otros pelados que hay por ahí que no llevaron a la selección.
1: Los procesos. Además, porque hay que hacer una renovación, sí, ¿no? A propósito de las declaraciones de algunos de los jugadores que dejaron ver que ya no van a estar más en la selección Colombia, que me da mucha tristeza.
0: Entre ellos Juanfer.
1: Juan Fernando Quintero, por ejemplo, que ya los que quedan y los que siguen tienen que empezar otro
0: proceso. Él lo dijo así.
1: James no lo dijo, no lo he escuchado, pero James ya también.
2: Por él lo dejan hasta los 50.
0: Pero James ya también. Ese es uno de los. Bueno. Disculpe, a ver, hay muchos admiradores de James y yo a James también le reconozco todo lo que ha hecho en selección. Pero Lorenzo tiene.
1: ¿No era el mundial para James?
0: Pero Lorenzo tiene una gran responsabilidad de lo que pasó con James. ¿Por qué? Porque James no estaba 100% para disputar un mundial en partidos completos. Por eso lo sustituían al minuto 60. Lamentablemente, James era para estar unos minutos, pero no desde el inicio. Y yo creo que ahí el técnico se la jugó, pero se equivocó. Y por eso es que creo que es el momento, aprovechando la materia prima, para dar un salto de calidad, buscando un entrenador diferente, con una mentalidad diferente. Porque no nos podemos quedar. Porque en eso sí nos tienen ventaja a la gente que le cae súper mal a los argentinos. Los argentinos sí nos tienen ventaja en eso, que ellos mueren en la suya.
1: Jerarquía.
0: Ellos mueren en la suya con los señores bien puestos y con muchas cosas, y que muchas cosas que nos demostraron ayer en la cancha. Usted perdiendo 2-0 y ayer en 90 minutos remontar. Dirán, ay, es que Egipto se echó para atrás. ¿Pero qué? La demostración de carácter. Se caracterizaron los jugadores argentinos que dejaron todo en la cancha, y creo que eso también nos falta a nosotros en Colombia entender, y no es de pañitos de agua tibia, porque por ahí un exjugador una vez le preguntaron al respecto y puso el ejemplo de cómo se prepara un futbolista argentino y cómo se prepara un futbolista colombiano en la mentalidad.
1: Es que ese es el problema de nosotros, es que nosotros estamos ahí. Entonces, y yo lo dije al inicio del noticiero, o sea, sí, somos el segundo equipo mejor de Sudamérica hace muchos años y lo vamos a seguir siendo, y lo seguimos siendo, primero sí. Estar Argentina. Sí. Y somos entre los 16 mejores del mundo, y de ahí no vamos a pasar si no, sí, cambiamos eso.
0: Sí.
2: Entonces yo voy a decir una cosa.
1: Dígala.
2: Y lo voy a decir desde
1: ya para despedirnos. Cierre usted con su mensaje.
2: No.
1: De esperanza y optimismo.
2: No. Yo digo las cosas porque pues mucha gente no le gusta lo que digo, porque pues yo no lo manejo desde la emoción, sino que lo manejo un poco más desde la razón. Uh-huh. Y es que ayer mucha gente estaba ya metida, estaba pensando en el partido del sábado sin jugar.
1: Incluso los jugadores.
0: Sí, incluso los jugadores.
2: Y eso es malo, porque usted está por debajeando a su rival y no le está dando la importancia a su rival. Y en la vida todo tiene su
1: total. Ayer lo dijo John Arias en todas las declaraciones. Dijo, es que a veces estamos pensando con el equipo que vamos a jugar.
0: Exacto.
1: Pero no quiénes juegan en ese equipo.
0: Sí, sí, sí.
1: Y ayer Suiza les dio una demostración, o sea, de un equipo muy ordenado.
0: Nos enseñaron muchas cosas, o sea, nos dejan muchas enseñanzas. ¿Qué es lo que más me gustó del Mundial para Colombia? Los hinchas. Los hinchas. Total. Que se pegaron los viajes a Ciudad de México, a Guadalajara, a Miami,
1: que van a volver
0: Kansas,
1: endeudados.
0: Y a Vancouver. Fue una cosa impresionante. Dicen que somos la mejor hinchada según
1: la FIFA.
0: Dice la FIFA. Pero pues eso, ahí ya queda en anécdota, porque ya en lo futbolístico hicimos la misma campaña de Rusia, jugamos mejor que Rusia, pero nadie va a igualar lo que se hizo en Brasil 2014.
2: ¿Brasil llegaron hasta cuándo?
0: Cuartos de final.
1: Bendito
0: que también amigos. Nos asustamos con el peor Brasil de la historia.
3: Solo digo una cosa, fue por nuestro bien, ya era mucha tomadera.
1: Qué cosa tan verdad. Bueno, 7:54, Sebas, mañana hablamos de lo que se viene, porque ya hay descansito.
0: Sí, hoy descansamos y ya mañana retoman los cuartos de final con los 8 mejores de esta competencia que busca un campeón por allá al 19 de julio.
1: A ustedes, como siempre, gracias por estar con nosotros, Dios los bendiga, recuerden que los queremos mucho y los invitamos nuevamente mañana a cumplir la cita 6:45 en esta alianza informativa. Sigan con la mejor, con Tropicana, chao pues.
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3: Son las 7 de la mañana, 55 minutos en Tropicana.
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0: son las 8 de la mañana con 16 minutos. Aquí estamos en Cómo Amaneció Pereira de Tropicana 100.7 en este bonito, hermoso, precioso amanecer de este miércoles. Aquí estamos acompañándolos en Cómo Amaneció Pereira de Tropicana desde las 4 de la mañana. 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AMI, un amigo siempre que lo necesita, nos acompaña en Cómo Amaneció Pereira de Tropicana 100.7 en este bonito amanecer de miércoles. Oyentes que se reportan con nosotros. Y también vamos a hacer una solicitud, hombre, de una situación muy particular que nos pasó en estos días. Hace algunos días hicimos la convocatoria para ayudar a alguien que necesita unas gafas. Mujer, trabajadora, chapa adelante. Pero con lo que hace, no le alcanza. No le alcanza. Ella trabaja, se mueve y todo, pero no le alcanza.
1: ¿Qué necesita, Tatis? Que yo le tengo
0: unas gafas. Unas gafas.
1: Listo, que nos diga. Me pone en contacto con ella, yo ya le tengo quien nos...
0: Sí, que nos ayude. Sí. Ah, bueno, eso es lo que necesitamos.
1: Sí, sí,
0: porque,
1: sí.
0: Porque ese día nos habló varias personas y no les tomamos el contacto porque no fuimos con una persona, pero pues no se pudo concretar nada. Entonces necesitamos unas gafas. Persona, una señora, camelladora, champa, adelante. Pero no le alcanza, no le alcanza. Entonces, en ese orden de ideas, si lo hace el Chabelo aquí el contacto,
1: es más, ya de estar escribiéndome, Chabelito, dígale que venga.
0: Ah, bueno, listo, digo. Sí, porque me dice ella que no es capaz, no sé, o sea, hay momentos en que le da casi que de irse al suelo porque la falta de visión no puede ver, digamos, las subidas, los andenes y ese tipo de cosas. Y entonces no puede caminar bien. Pero vamos a lograr ayudar a esta persona. Necesitamos... que entre todos siempre nos ayudemos, hombre. Siempre todos nos tenemos que ayudar en esta vida. Esa era la petición que traía el día de hoy. 8 de la mañana, 18 minutos en Cómo Amaneció Pereira de Tropicana.
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0: 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Ahora son las 8 de la mañana, 19 minutos en Cómo Amaneció Pereira de Tropicana. 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
1: Oiga, muchachos, en Argentina están preocupados.
0: ¿Por qué?
1: Están preocupados porque los argentinos no quieren tener hijos.
0: ¿Qué?
1: No quieren tener hijos. Imagínate que los nacimientos en Argentina en una década han caído el 47%. ¿Usted sabe qué significa eso para una economía de un país? Imagine, 47% de esto. Ejemplo, en el promedio que se tiene, y es que ellos en Argentina para el año 2010 tenían Para el año 2014 habían tenido 777.012 nacimientos de niños argentinos.
3: Sí, señor.
1: Para el 2024 solamente fueron 413.135. Sí, y lo más preocupante, según el gobierno argentino, es que los jóvenes que en estos momentos estarían en edad para ser padres, en su gran mayoría dicen, no nos interesa tener familia. Entonces, la economía argentina podría entrar en una crisis. En dos generaciones podría entrar en una crisis la economía argentina.
0: Lo que pasa es que con la situación actual de Argentina, la gente se cohíbe de tener hijos.
1: Totalmente.
0: Se cohíbe, le tiene miedo a tener hijos. Y de todas maneras, hay una generación del miedo a ser papá.
1: Usted sabe, ejemplo, ¿por qué los nacimientos han ido en descenso? Entonces, con los niños. La gente dice, dentro de mis planes la paternidad no está como proyecto de vida. De las mujeres de 25 a 29 años, ellas dicen, no, yo prefiero primero realizarme como profesional y como mujer a luego tener familia. ¿Cuánto tiempo se demora eso?
0: Mucho tiempo.
3: Eso se ve mucho en la generación. Es que recuerden, las generaciones de nuestras abuelitas tenían 10, 11 hijos, ¿sí o no? Ya después nosotros, la generación de mi mamá y mi papá, también tales, solamente
0: le bajaron
1: dos. Y además de eso también hay que tener en cuenta que las nuevas familias son solamente con un hijo. Uh-huh. Son solamente con un hijo.
3: Y ya esos hijos solamente son con mascotas.
1: Ajá, y ese
3: mascotas
1: hijo...
3: Mascotas después las esterilizan.
1: Ajá, y ese hijo luego quiere tener mascotas. Así que, y esto no solamente es una problemática en Argentina. En grandes países europeos también están en esto. Por eso, esta semana leía un artículo, no recuerdo el país, que estaban dando unos privilegios para las familias nuevas que en menos de un tiempo establecido, 5 años, tuviesen al menos 2 hijos. El gobierno les subsidiaba vivienda,
0: bien,
1: les daba, les garantizaba trabajo.
0: ¿A dónde?
1: No recuerdo bien el país, es por ahí en Asia.
3: Lejos. No le vaya a decir a
0: los países aburridores.
1: Ajá, y si ustedes quieren, entonces, si ustedes en 5 años, o sea, ustedes dicen, nosotros nos vamos a casar o nos vamos a ir a vivir juntos, y entran en un censo, en un estudio, y si en 5 años tienen 2 hijos, entonces ya van y al gobierno le dicen, vean, nosotros ya cumplimos y nosotros estamos inscritos en el programa de tener entonces familia para poder que aumente el nivel poblacional de esta región.
3: Porque también en Europa también hay muchas partes donde la población es muy longeva, ¿cierto, Chabelo? Que sí, que es muy viejita ya y que ya no tienen casi población.
1: Sí,
3: como...
1: sí, hay países que son muy longevos.
0: Puros viejitos. Puros viejitos. Son las 8 de la mañana, 24 minutos en Cómo Amaneció Pereira de Tropicana.
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0: 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Ahora son las 8 de la mañana, 24 minutos en Cómo Amaneció Pereira de Tropicana 100.7, la más bacana. Gracias, guerreros.
3: ¡Hombre!
0: 8 de la mañana con 24 minutos. 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
3: Oiga, una buena noticia la tiene el señor Lionel Messi, que así sea, botando penalti, sigue batiendo récord.
0: No, pues claro.
3: Oiga, Dios mío, bendito. Ya con ayer votó penalti Messi cuando jugaron contra Egipto, cuando iban 1-0, y después un penalti y lo erró. Y así ya Messi es el primer jugador en fallar 2 penales máximas en un mismo mundial.
0: Oiga.
3: Y se vuelve también, además, el jugador con más penas fallados en mundiales, en el 2018, 2022 y 2026.
0: Oiga.
3: Así es el que...
0: Lo voto y le meto 3 por encima. Imagínate. Da lo mismo. le cambie un penal por dos goles de aquí para arriba. Y tenga para que entretenga.
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0: Hola, buenos días, hermosos hombres de la mesa de trabajo. El hermoso Chabelo, buenos días, ¿cómo amaneció?
1: Caballero, ¿cómo me le va? Espero que esté muy bien. Me dijeron que estaba en modo futbolístico y de analista deportivo el día de ayer.
0: Ayer estuve analizando las bolas de los jugadores.
2: ¿Sí? ¿Las bolas?
1: Las
2: bolas de los partidos.
0: Los pases.
2: Ah, los pases. Los
1: ayer que estaba y alguien me dijo, me encontré a Culiancito y sí, me pareció muy interesante. No me senté en la mesa donde él estaba porque esa mesa ya estaba en cuatro. Sí, en cuatro puestos, entonces estaban ocupados. Y me hice detrás de él. Y me pareció muy interesante cuando dijo el análisis, dijo, lo que pasa es que los argentinos no se pueden dejar que ellos se armen desde atrás, porque son peligrosos.
0: ¿Armados desde atrás?
1: Sí, sí.
2: Que se metan por detrás, que se metan atrás.
0: Mi sueño es que se metan atrás.
1: El argentino no puede dejar que ellos empiecen desde atrás. No, hay que atacarlo y...
0: Me encantan cuando los cogen por detrás los argentinos. Los ponen a correr más y los ponen a meter más bolas. Pelotas, los pelotudos estos. Hermosos. Argentina ayer hizo un gran partido. Y no voy a criticar mi selección Colombia, que hizo un gran partido de también.
2: Gracias, diga.
0: Solamente ya. Hombres lindos, por
2: favor. También va a decir gracias, guerreros.
0: Gracias, guerreros. El lechón, ¿qué tal? Buenos días, ¿cómo amaneció?
2: Juliacito, muy bien, gracias a Dios. Un poco, pues, sí, no se puede negar, triste por lo
0: triste.
2: De la... Sí, claro, uno siempre se...
0: Qué triste fue decirlos adiós.
2: Ayer le dijeron adiós a esos muchachos.
0: Cuando cobrábamos los penaltis ayer. ¿Por qué nos fue tan mal en los penales?
2: Ah, porque siempre, yo no sé por qué no son responsables y le pegan un... taponazo a un lado y ya, ok, el muchacho, el defensa.
1: Y es que un penalti donde cobra a un lado al otro, usted, Lechón, es que hay algo, hay pasó? Alguien que cobra y alguien que ataja.
2: Sí, señor.
1: Usted no sabe el que va a atajar, pues, dónde va, o sea, a tirar.
2: Ahorita que venga el Tati, me vamos porque él es muy bueno para la física y todas esas cosas.
1: Sí.
2: En la física, si usted pega un taponazo, así sea el mejor arquero, no lo alcanza. O sea, la velocidad del balón que usted le pegue, no lo alcanza a llegar. Pero si usted lo cobra mal, ¿no?
1: Dependiendo dónde le pegue, porque si le pega a la zona donde está el arquero lo coge.
2: Entonces, por eso es mal cobrado.
1: Juliancito, es así. Si usted le pega duro y el arquero lo coge.
0: Sí, señor, tiene toda la...
2: Ah, ¿cómo es que si le pega duro el arquero lo coge? Si no le pega duro, no lo coge.
1: No.
2: Ya, pues más fácil.
1: Porque es que por eso, si usted le pega duro, el arquero lo coge. Si usted le pega suavecito, el arquero solo se tira y se lo roza.
2: Ah, más facilito.
0: Qué hermoso, hombre. Bienvenidos a los guerreros de la Selección Colombia.
3: Tomó sus cosas y se puso a navegar.
2: Ah, ya tomaron las cositas y
1: me dijeron que Colombia ya había salido de cuartos.
0: ¿Salió de cuartos?
1: Del hotel.
2: Salieron de cuartos.
0: Yo no sé, así con los niños salidos. Un poco de... Ese Juanfer todo sudoroso. ¿Quién le va a comprar un poquitico gel para ese pelo como se le ve de feo a Juanfer?
2: Oiga, ¿será que no le alcanza para el gel o qué?
0: No le alcanza para la gel al niño.
1: Hay que decirle al pibe y a hijita que le regalen el patrocinio.
0: Por favor. Por ejemplo... Ayer lo vi a todos sudando.
2: Ah, sí, todos sudaron, sí, porque el calor era muy fuerte.
0: Estaba haciendo mucho calor ahí. El Tatis, ¿qué tal? Buenos días, ¿cómo amaneció?
4: Señor Culiancito, ¿cómo me le amaneció? ¿Qué me cuenta? ¿Qué ha pasado? ¿Qué hay de nuevo? Hoy miércoles, ¿cómo le amaneció la vuelta? Cuente a ver.
0: Exageradamente bien. Yo siempre vivo muy contento y con esos piernones de la selección, más todavía.
4: Ah, bueno, señor, listo. Vamos a las loterías con mucha
0: energía. Con mucha energía. Las loterías a esta hora de la mañana. Lotería de la Cruz Roja, 50-49.
1: Sí.
0: Lotería del Huila.
2: El Huila.
0: 0-1.
2: ¡Niu!
0: No. Ah. Tiene que ser así. 0-1.
4: ¡Qué golazo! ¡Gol!
0: 42. Ahí me pegaron esa goleada.
2: Pues yo sí veo 42.
0: 42. ¿Y los chances?
2: A ver, los chances. A ver.
0: Cafeterito Noche, 64-18. Astroluna, 59-49 del signo Aries.
2: Bien.
0: Tengo por acá Sinano Noche, 67-65.
2: No.
0: Fantástica Noche, 25-37.
2: Tampoco pelado.
0: Tengo por acá también el Pica 4. Día 73-39. Vea mi número, me encanta este número.
2: ¿Cuál?
0: Paisita Noche, 44. Sí. 47, no es sino en 4. Motilón Tarde, 14-79.
2: Bien.
0: Le Caribeña Día, 83-81. ¿Cuál tengo más por
2: aquí? Chontico
0: Noche, 94-37.
2: ¿Y el Pajeado no?
0: El Pajeado de Oro, vamos a ver si me aparece.
1: No, está seco.
0: Pajeado de Oro, 62-97.
2: Qué
0: lindo cayó. También está Dorado Tarde, 21-99. Astrosol 5622, el signo Capricornio.
2: Va a ir en blanco, va a ir en blanco.
0: Fantástica noche, a nuestra fantástica día, 7803. Maravilla. Ay, porque hace como un gatito. Miau, miau. Y por último, Antioqueñita 1-31-41. Con esta canción recibimos a los piernones de la Selección Colombia. Aquí vinieron anoche, ya llegaron, ¿no?
2: Me imagino que sí.
0: Aterrizaron tempranito. ¿Tenían la maleta ya organizadita o qué?
2: Yo creo.
0: Llegaron tan rápido, por Dios.
1: ¿A qué olería ese avión si no alcanzaron a bañarse?
0: Solo sudor. Es que ya sabían que iban a devolverse o qué, que estaban tan rápido.
1: No, ya estaba el vuelo ahí ya listo.
0: Bien, 8:32. Estamos en Cómo Amaneció Pereira. Bienvenidos, guerreros, a su patria Colombia. ¡Miau!

0: 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Señores, a esta hora de la mañana.
1: ¿Qué pasó? Muchas gracias. Oiga, estamos listos, Tatis, para la final que se va a jugar en New Jersey, en el MetLife Stadium de Nueva York, es ahí en New Jersey. ¿Sabe cuánto vale la boletica, la de la mejor localidad, cuánto puede estar costando?
0: ¿Qué boleta? ¿Cuánto?
1: $30,000.
0: Ay, no, es que está barata. Sí,
1: $30,000.
0: Entonces no tiene 90 millones de pesos para eso.
1: ¿Cómo que 90 millones? Busque 30 por 30 veces. Ah, sí, 90 sí, millones no, de 90 pesos. Millones. No, no, 90 y algo.
0: 90 y algo.
1: Sí, sí, casi 100 milloncitos de pesos para usted estar en uno de los palcos. Donde en esos palcos también usted puede estar acompañado de una figura muy reconocida.
0: ¿Vea?
1: ¿Quién? Entonces, no, o sea, ahí no se sabe quién va a estar en el palco, pero si usted necesita, entonces eso está. Lo que pasa es que eso entra también en una en una subasta. Una entonces, subasta. Que la boleta empieza, digamos, empiezan boletas, la más barata está en $2,030. Mm. Y termina en $10,900.
2: ¿Todavía siguen subastas?
1: Entonces, usted llega, venga, yo entonces, ahí ofertante, no, doy tanto por esta, no, doy tanto. Ay, no, y la boleta puede llegar a $30,000.
0: Yo recuerdo una vez que compramos un palco, no me acuerdo para qué evento.
2: ¿Para los pies? ¿Un palco?
1: ¿Un talco para los pies?
0: No. Palco.
2: Ah, un palco.
0: Y cuando llegamos...
1: Se había cancelado el evento, eran los únicos.
0: No, pone cuidado que llegamos y ya estaba el palco lleno.
1: Sí.
0: Y entonces, venga... parce, es que es el palco de nosotros. Y entonces dijo, hermano, no, yo también compré este palco.
1: Ah, uy, Echeverry.
0: Y entonces, espérense, cuatro. Cuatro habíamos comprado el mismo palco.
1: Ah.
0: Hágame el favor, nos tocó meternos ahí como 30 en un solo palco que era para 6 o 7. Nos tocó meternos como 30 ahí. ¿Y usted cuál compró? Y verdad, y todos mostraban y decían, yo compré el palco, vea. No. Y usted, muéstrame, sí, yo también. Y usted, yo también. No, no jodas. ¿Vos te imaginas que uno llegue y pague un viaje de plata cuando le digan, no, así ya?
1: No, esa silla es mía.
0: No, así ya es mía. Ahí, aparato, 8 de la mañana, 43 minutos en Tropicana con Skechers.

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1: 8 de la mañana, 44 minutos. Venga, ese Hakimi era el cantante de reggaetón, ¿no?
2: ¿Cantante de reggaetón?
1: Sí, el que era Hakimi Kanwai, no.
3: No,
1: no era ese.
2: No, no creo.
1: Él se volvió jugador de fútbol después de reggaetón.
2: Yo creo.
1: Hakimi Kanwai.
2: ¿Qué
1: se viene, señor?
2: Oiga, hermano, día de las alergias. Ay, ay, ay.

0: este muy feo. Dele por ahí.
1: Ay, dale pues.
0: Dele por ahí. Y ayer me di cuenta que soy alérgica a las espumas. Que
2: a la espuma
0: que,
2: esa. Ah,
0: de que tiran,
2: eso no, pica, no, esa espuma,
0: sí,
2: pica.
0: Porque me pegué una
2: brotada. No, en serio, la, no, sí, mis amigos. Mira,
1: Lechón, ¿usted sabía que hay una alergia a las suegras?
0: ¿A las suegras?
1: ¿También? Sí, señor, bueno, hay alergia a las suegras.
2: ¿Cómo se llama?
1: Conocida como pentarafobia.
2: Épale.
1: La pentarafobia.
2: Ah, pero no es alergia, es miedo.
1: Pentarafobia.
0: Ah, pero que tenga que ver,
1: sí, claro. Alergia o miedo a las suegras.
0: Uy, no.
2: Yo pero, digo una cosa.
1: Además de eso, también le cuento que ahora su primo sufre de una cosa que llama urticaria acuanígena. Que es miedo al agua de cualquier tipo, caliente,
0: sí,
1: o fría.
0: Sí, porque es que mi primo dice, no, el agua ni en los jugos, imagínese.
2: No, no, Lechón, ¿qué dificultad tenés?
1: Esta gomita. Oiga, usted sabía
0: el
1: que...
0: El frío me jode.
1: Que caliente. Alf dejó una alergia en la tierra.
0: Ah, ¿cuál? ¿Qué?
1: ¿Cuál, sí, señor?
0: ¿Cuál alergia?
1: Se llama el síndrome de Alfa Gal. Alfa Gal, y es el miedo a las carnes rojas.
0: ¿Miedo o alergia?
1: Miedo y alergia. Pues, o sea, hay gente que le tiene alergia a esto. Y además de eso también existe, para los que no nos gustan los tatuajes, existe otro miedo y una alergia que se llama dermografismo.
2: Dermografismo.
1: La gente que no puede, una de esas alergias a eso, de uy, que los tatuajes,
0: no,
1: así que
0: ponga
1: mucho cuidado.
0: Hay gente que es muy de mala demanda, porque también, qué pecado, pues mi primo llegó y tuvo una calamidad doméstica, hermano, y se le cayó la casita, mano, y qué tales, y empezaron a traerle los beneficios, las ayudas, qué tales.
1: Sí.
0: Pero mi primo es alérgico a la atún en lata.
2: Ah, mano, no te creo.
1: Y le llevaron atún a la lata.
0: No, mano, Dios mío, bendito.
2: ¿Por qué no pidió lechona en lata?
0: Ay, esa es buena.
2: Mejor. Ole, no la he probado.
0: ¿No?
2: Voy a probar.
1: ¿Cuál?
2: Lechona en lata.
1: Ah, lechona en lata, es muy rica.
2: ¿Sí?
1: Sí, sí, pero la lechona, la lata no sabe bueno.
2: No, yo sí quiero probar lechona enlatada. 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
2: 8 de la mañana, 54 minutos en Tropicana.
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2: 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Son las 8 de la mañana, 55 minutos en Tropicana.
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2: 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En Tropicana son las 8 de la mañana, 55 minutos.
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1: 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Están oyendo Cómo Amaneció Pereira en Tropicana 100.7, en el amanecer hermoso, precioso, divino, en este precioso miércoles. 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A esta hora, con más noticias, Chabelo.
2: Don Tatis, ahora que hablábamos de la baja natalidad que se está presentando en la Argentina, hablábamos de que algunos países ofrecen beneficios para las personas que tienen hijos.
1: Sí.
2: Pues digamos, por aquí encontré algunos. Ejemplo, Canadá. Canadá ofrece un pago mensual libre de impuestos que puede superar los $7,000 canadienses por cada anuales por cada hijo.
1: O sea, pero hay que irlo a tener allá.
2: Sí, dan un bono de $7,000 canadienses por hijo que usted tenga allí. Listo, eso por un lado. Suecia. Suecia le da a usted, a los padres, les da permisos para poder acompañar a sus hijos, y esos permisos son remunerados con el 80% del valor del salario.
1: Oiga.
2: Listo. Alemania entrega ayudas a los padres para que tomen tiempo para cuidar a sus niños. Además de eso, también les paga el subsidio en las guarderías. O sea, para que los niños van a las guarderías, también les paga el subsidio. Francia ofrece un conjunto de ayudas familiares que incluye subsidios mensuales por los hijos, guarderías a bajo costo y además de eso, licencias de paternidad y permisos en caso de que lo requieran para acompañamiento a actividades de los hijos. Y Hungría es una de las que más ofrece, y ofrece apoyo para reforma o compra de casas de vivienda familiar y con donación de préstamos estatales a las familias que tienen tres o más hijos.
1: Hijo de madre. Pero tienen que irlos a tener allá.
2: Sí. No es que yo llegué con ellos, no. O sea, son niños nacidos allá.
1: Deberían que nazcan en cualquier parte y que lleguen. Uno llega allá ya motivadito, pero para nacer allá la misma pendejada. ¿O qué? Me parece a mí, no sé.
2: Porque es que los derechos adquiridos son diferentes. Es que a eso es a lo que usted se va.
1: No, por eso, pero es que deberían buscar otro mecanismo que la gente, que no haya tanta frontera, hombre. Eso es lo que debería, pienso yo, que deberían cambiar. Son las 9:08 en Cómo Amaneció Pereira de Tropicana.
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1: 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Ahora son las 9 de la mañana, 9 minutos. 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
2: Oiga, caballeros, es ahí que el VAR ha sido muy...
3: Criticado,
2: eso, gracias.
3: Sí, que porque sale mucho borracho.
2: Estos bares, no, hombre, el bar en el mundial.
3: Ya, con V.
2: Ah, eso, con V, no, hermano. Sí. Todas las cosas, porque eso no es así que solamente el televisorcito que ve el árbitro ahí. Esos son 29 cámaras que siguen a cada jugador, hermano, para poder que decidan. Ay, pilas, que no fue por la uñita, que fue por la oreja.
3: Y además de eso, no solamente es el ojo del árbitro, de los árbitros que están en el VAR, sino también el acompañamiento tecnológico que tiene con sensores de movimiento, infrarrojos y una cantidad de cosas.
2: Es porque una cosa que también a los jugadores, a cada jugador del mundial, primero lo escanearon.
3: Sí.
2: Cada jugador fue escaneado antes de tal para poder que todas esas cámaras digan, ah, Tim, ya lo cogí. Ah, este man es James Rodríguez, el que está moviendo. Ah, se le movió esto. Ah, que no, Daniel Muñoz, así por la barbita, que fuera el lugar. Cada jugador está escaneado, entonces por eso esa tecnología dicen que es casi perfecta, dicen.
3: Imagínense que hay dos jugadores, no recuerdo si eran de Croacia o algo, que les recomendaron operarse la nariz antes del partido del mundial. Que porque eran demasiado narizones, entonces la nariz siempre estaba, porque eran bastante, o sea,
1: delante de ellos.
3: O sea, aguileños. O sea, guacamayos. Y les recomendaron hacerse la operación para que no saliera tanto, porque esos irían. Me pillaron fuera de lugar por una nariz.
2: De madre, ¿por qué no hizo el gol? No, por una nariz, hermano, me anularon el gol por una nariz. Y como esas cámaras detectan cualquier centímetro de su cuerpo, ahí perdieron el año muchos jugadores.

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2: Venga, sonando de la mañana, 12 minutos, señor.
3: Es por eso que a los jugadores de Bélgica, a los belgas, les hay una empresa de qué, de boxer.
4: Sí.
3: Ceñidos al cuerpo que los patrocinó.
2: Muy apretaditos. Muy apretaditos. 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No se da más noticias a esta hora de la mañana.
4: Chabelito,
3: ¿qué le pasó?
4: Te cuento, hermano, seguimos con muchas noticias como curiosas del Mundial.
3: A ver, ¿qué más noticias curiosas hay del Mundial?
4: El arquero de Australia.
3: Sí.
4: ¿Sabe cuánto mide el arquerito de Australia?
3: ¿Cuánto mide? ¿1.90 y algo?
4: 2 metros con 5 centímetros.
3: Uy, ese man de ojo del arco le pega en la cabeza.
4: Y así, imagínate, qué berraco, ese es uno de los jugadores más grandes que hay, hombre.
3: ¿Y el más bajito?
4: El más bajito, por aquí dice, no, una de las grandes promesas, Gilberto Mora.
3: Ah, el de México.
4: De México, es un muchacho con apenas 17 añitos y hermano, esa es una...
2: ¿El familiar del diablo?
4: Ese sí. Es uno de los del familiar del diablo, del diablo, porque vaya donde Alberto Mora, donde el diablo Mora. Otras cositas, la Federación Ecuatoriana presentó una queja formal ante la FIFA. Sí, señores.
2: ¿Qué dijo?
4: Digo, no, hermano, porque es que esto es mucha cosa nocturna del médico que no nos dejó dormir.
2: No te crees.
4: Sí, no, hermano, eso no, y por eso es que perdimos el partido, hermano, no, no, llegamos trasnochados nosotros allá, Dios mío bendito.
3: Oiga, imagínate que también hay dos jugadores, uno siempre diría, no, los jugadores son de un peso que hágale normalito y todo eso. No, pues hay jugadores que por su estatura y todo eso también son considerados los más gordos o los más pesados del Mundial.
4: Dijo, no, claro, y ese man de 2.5 metros de peso.
3: Imagínate, vea, está Yannick Bers de Dinamarca.
2: ¿Cómo? ¿Cómo?
3: Por eso. El apellido es todo raro. Se llama Yannick Bers de Grand.
4: Chabelo, lea cómo se pronuncia.
3: Bueno, Yannick Bers ter Gandard.
4: Eso, así es.
3: Bers ter Gandard.
4: Si no saben danés, de malas.
3: Jonathan Tab de Alemania son considerados los dos jugadores más pesados del Mundial. Pesan 98 kilos cada uno.
2: ¿Qué?
3: 98 kilos. Pero es que ese Tab de Alemania es un camión. Ese sí es un camión.
4: Ahí está el grande. Y de ahí, como por aquí también, lo que es Messi, Cristiano Ronaldo y Guillermo Ochoa de México son los primeros futbolistas en disputar 6 mundiales.
3: ¿Seis mundiales?
4: Sí, señor.
2: Ay, aparato. 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
1: Así va el Mundial con Tropicana, 9 de la mañana, 21 minutos en cómo amaneció Pereira de Tropicana, señores.
2: La tabla de goleadores encabezada por el señor Leo Messi, que tiene 8 goles, una asistencia. Le sigue de cerca el señor Kylian Mbappé, que tiene 7 goles. Lo mismo que el señor Erling Haaland, con la misma cantidad. Estos son los máximos goleadores en estos momentos. Luego van seguidos por Harry Kane, que tiene 6, Vinicius, que se quedó con 4, Oyarzabal de España, que tiene 4, y Bellingham de Inglaterra, que también se quedó, que tiene 4 goles en estos momentos.
3: Todavía puede.
2: ¿Quiénes están ahí? Los Argentina, Francia, Noruega, Inglaterra y España son los que están allí, entonces, que pueden ser los goleadores. Además de eso, Leo Messi sigue siendo el goleador histórico de los mundiales.
1: Venga, le voy a hacer una pregunta a ustedes.
2: Pregúntenos.

0: Cuando el técnico se enojó y hace el signo de cruz con sus manos, ¿eso qué significa?
1: Eso significa un acto racista.
2: Sí, señor.
1: Sí, eso es. Eso,
0: o sea, que están haciendo racismo.
1: Estaban haciendo racismo. O sea, una ofensa racista en ese momento cuando el técnico cruza las manos. Eso es una de las señas.
0: O sea, él le dijo racista a los. O sea, ¿nosotros somos racistas o ustedes son racistas? ¿Cómo fue la vuelta?
1: No, o sea, hubo un acto racista contra ellos.
0: Ah, contra ellos.
2: Entonces, puede ser de parte del público.
1: De parte de alguien que manifestó algo de racismo. Por eso, cuando en el fútbol o alguien, un jugador dentro de la cancha o algo, hace esa seña, esa es la seña para que la FIFA o los árbitros automáticamente ingresen a ver qué fue lo que pasó. Ahí esa acción que usted dice, Tatis, sí, eso fue muy criticado porque eso tiene unos protocolos y el árbitro tuvo que haber revisado qué era lo que había pasado en ese momento.
0: Sí.
1: Y el árbitro lo que hizo fue que le sacó tarjeta amarilla al señor.
0: Al señor, se está enojadito el viejito, ¿no?
2: Sí. Claro, no, es que usted, muchas cosas.
0: Yo lo vi, pero que sacó él ese mismo, hizo la X.
2: Sí.
0: O sea, como vi que la hizo como tres veces, yo dije,
2: ay,
0: triple X.
2: Triple X. Ay, eso se puso bueno, mano. Ahí mismo llegaron las belgas.
0: Dije yo,
2: están ahí en la tribuna.
0: Está metiendo porno al fútbol, hombre, qué vaina. Y llegué yo y ahí mismo lo vi cuando lo vi que sacó una penca de sábila y
2: así. Se ha hecho juego. Yo, no, la penca se había hecho juego.
0: Dije yo, los va a juetear. No. Penca esa la vi por ahí, un trébol de cuatro hojas.
2: Ese sí es escaso.
0: Y vi que también el señor sacó por ahí una
1: flor. Venga, ahora que usted dice trébol y todo eso, ¿se acuerdan de cómo se llama la matica?
2: La cedera.
1: La cedera, que anteriormente comía la de rico, comía la cedera.
2: Rica,
1: eso
2: todavía.
1: Ya no se. No,
0: ¿eso era trébol?
1: No, le echó, no, pero parecía como el trébol. Había una de esas.
2: Claro, que parecía un trébol.
1: Parecía un trébol.
0: Para mí eso fue trébol. Yo me las comía todas.
1: Oiga, ahí.
2: ¿Va a comer la cedera o trébol? Yo no.
1: Y uno ya no puede comer de eso.
2: No, pues no, sí, sabía. No,
0: es que ya con él, ya.
1: No,
0: ya
1: con una mano de perros callejeros que hay en la calle, todo eso sabe a chichi. Uy,
2: ya
1: no.
2: Le, yo pegué aquí, ya les están adobando, echando.
1: Ya les están adobando.
0: Ya,
1: uy, no.
0: Ya les fastidia un ventilador, no.
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0: este sujeto es genial.
1: Pregunto.
2: Pregúntelo.
1: Le voy a preguntar.
3: Más preguntas. Ah,
1: ¿está de acuerdo o no con el festivo del lunes?
3: Sí, claro.
1: Que viene este fin de semana. Los que no están de acuerdo, espero que se queden encerrados en la casa. Espero que abran su negocio. Espero que hay. Bueno, porque es que uno dice, yo no estoy de acuerdo por eso, pero lo ve uno por ahí en el restaurante. Los ve uno paseando, echando piscina.
2: Ah, sí.
1: Los ve uno viajando. Ay, entonces no estaba pues de acuerdo.
2: No, estaba en desacuerdo. No. ¿Cómo? Por Dios, ¿cómo era un día festivo y todo eso? ¿Y qué hizo ayer? No, me fui con la familia, estuve haciendo tantas cosas, pa.
1: Nos pegó una enrumbada el sábado amanecer domingo, porque como el lunes es festivo.
2: Después pudimos descansar y todo eso. Porque si usted no está de acuerdo con que el día lunes sea festivo, madruga a trabajar normal.
1: Salga a trabajar normal y le dice a su jefe, me lo paga normalito.
2: Jefe, mañana vengo yo a trabajar porque tengo la camiseta puesta.
1: Y me paga el festivo como un lunes cualquier. Y ya.
2: Como dice, como dice un amigo mío, no, yo por en el trabajo si no me pongo la camiseta.
1: ¿No?
2: No, porque estás en un coso nudista.
1: Ah, se la quita. Claro.
2: No tiene la camiseta puesta.
1: Yo sí lo voy a ser sincero. A mí hoy en día ya todo lo que pongan estoy de acuerdo, porque a eso. Quiero festivo, que no hay qué, pero ahí mismo, espera, es que dentro de un año que esté ya patentado el festivo en los calendarios. Espera, es que todo el mundo va a sacar vacaciones para esta época.
3: Ah, claro.
1: Espera y verás todo el mundo acomodando las vacaciones para el puente festivo. Ay, sí, se les va a olvidar que, ay, no, que eso afecta la economía. Pero usted va y ve restaurantes llenos, centros recreativos llenos, piscinas llenas. Ay, sí, lo ve todo lleno.
2: Oye, esta semana fui a una piscina y estaba llena de agua.
1: Soy yo. Soy yo. Todos andamos endeudados. Solamente soy yo.
3: No.
2: También. Buena, no mentira, yo gracias a Dios, no tengo deudas con nadie.
3: Ah, qué bueno, Pablito, mando.
1: Me gustas mucho, pero te tardas bastante en responder y la verdad no tengo paciencia.
3: Hasta ahí llega el gusto. Paciencia y sin llave.
1: De mi vida.
2: Esta tía está como un amigo que le dijo a. Vio una muchacha bien bonita y le dijo, uy, entonces, ¿me vale el cuadre?
1: ¿Cuadre?
3: Sí,
1: todavía
3: sí.
1: Lo piden.
2: Sí. El man es todo. O sea, ya es una persona mayor. Y dijo, uy, mi amor, ¿el cuadre o qué? Y la señora le dijo, sí. Ah. Dijo, hágale bien, pues, gracias, que esto aquí es parqueadero. Dele, para atrás, dele, para atrás. Dele, para atrás. Usted le sale el cuadre.
3: Para cuadrar los carros.
2: Para cuadrar el vehículo. Y
3: eso
2: todo
3: es duro.
2: Eso es duro, uy. Sí, porque generalmente con los que le dicen a uno, dele para atrás, a la derecha, como que tienen problemas de ubicación. Es uno para la derecha y era para la izquierda. No, para el otro lado. Yo no sé.
1: No hagan una cosa, señores de los parqueaderos, traten de poner topes al final, pero no una llanta de tope.
3: No, ¿por qué?
1: No, la llanta también daña,
2: Sí, daña.
1: Y eso es que dele, que no tiene tope. Cuando ting, siente usted que rebota el carro ahí en esa llanta.
2: Y va usted, quedó el tallón.
1: Un tallonazo, no venga, no sean así.
3: Es que deben colocar.
1: No, el cementico.
2: No, quiten la pared.
3: Ah,
1: claro. Abran el hueco al rabo del carro.
2: Ahí, que el carro quede ahí atrás bien.
1: De mi vida aprendí que a veces se pierde y a veces se pierde.
3: Ah, sí, señor. Muy bien.
1: Eso es lo que yo aprendí de la vida.
2: Pero tenga en cuenta que a veces en la vida también, usted después de esas dos cosas que le han pasado, sigue perdiendo.
1: A mí me cansa la gente que dice 10 para las 9. ¿Por qué no dicen son las 8 de la mañana 90 minutos?
3: Sí, más fácil.
1: Totalmente. Más fácil.
2: Aprende uno a manejar más y a controlar uno y aprovechar más el tiempo que le queda.
1: Dice 35 para las 10. ¿Cómo dice uno 35 para las 10, hombre?
4: No.
1: Te van a criticar por todo. Tú desayuna, tu desayuno, yogur. Si es con fruta, te lo critican.
2: Sí.
1: En la noche, si cenas salchipapas, te lo critican. Si comes una hamburguesa, te lo van a criticar. Todo.
2: Yo como estoy comiendo solamente comidas internacionales ya.
3: Sí, buenos días. ¿Cuál es?
2: Yogur griego.
1: Buenos días para todos, menos para la selección Colombia. No mentira.
3: No, también. Buenos días para ellos.
2: Hola, Lechón. Vos decís que no le echó yogur griego. Y la semana pasada le dieron yogur griego con fruta y con cereal. Y no le metió la lengua al. ¿Al qué? ¿Al vaso? Porque
3: ¿sabe lo que vio? ¿Qué leche para comérmelo?
2: ¿Qué?
3: El amigo de nosotros, el del apretadito, tenía un cosito que se llamaba chorramo.
2: Sí.
3: Lo piqué así todo, marmadeo.
1: ¿Pendejada simple qué?
3: No, eso simple.
1: A mí no me enredo con yogur simple.
3: Ese pastelito, papá.
1: No, a mí cosa grasa, que me dé manteca, que me aumente la barriga. ¿Cuál es? Yo por más que como no
3: engordo. Oiga, qué verga, engordo. Allí no. Es en la casa, como en ellas y engordo yo. Y me maría. Pues.
1: Pero yo quiero engordar, que cuando me engorde bien. O sea, las nalgas, por ejemplo.
3: ¡Pum! Ah, no, pero yo no engordo.
1: Engorde las nalgas.
2: Ah, no, no, no.
1: Para el pituchín no que engorde, el pituchín.
2: Para eso no hay.
1: Por ejemplo, que engorde, ¿qué más? Las piernas.
2: Las piernas.
1: Las piernas,
2: las piernas sí.
1: Uno bien patiseco y sí, engorde la barriga.
2: Usted es barricón y patiseco.
1: No, no, no, gas.
2: Uno no camina, uno hace ese equilibrio.
3: Uno está obligando a sostener ahí.
1: Ajá. ¿Alguna vez me dijo Lechón?
3: Yo, ay, ya no me acordé, pero dígame a ver.
1: Me dura más una gripa que una persona enamorada de mí.
3: Qué berraquera con eso, hermano.
1: No dures pero nada al lado mío. Dios.
3: No entiendo, de verdad que no entiendo el porqué. Chavirito, de pronto puede entender.
2: Se le echó en el barrio cuando era niño, le decían virosis. Porque duraba 2 días la pareja.
1: Necesito una pausa de hidratación de 5 días y 4 noches en un hotel todo incluido frente a la playa. ¿Se puede o no se puede?
3: ¿Cómo era eso, verdad? No,
1: pausa de hidratación, pues.
2: Pero debe tener en cuenta que de pronto se puede insolar.
3: No, porque así al menos sale por la noche nomás.
1: Solo espero. Solo espero que Argentina golee a Suiza y la elimine del Mundial. Pues no es que me caigan mal los suizos ni nada de eso, pero qué bueno que los eliminaron.
3: Yo quiero el contrario.
2: Pobrecito ese señor ayer que estaba en ese puesto de comida rápida, le quedaron todas.
1: Todas las suizas.
2: Todas las suizas. Ah, Suiza barata, que hoy.
3: No, que hoy.
2: Suiza.
1: Venga, chuso. Pero yo pregunto algo. ¿Por qué hay? O sea, quedamos eliminados de una vez con eso.
2: Ya, chao.
1: No hay segunda vuelta.
2: No le creo.
1: No hay segunda vuelta.
2: No le creo el triunfo.
1: ¿Usted imaginas? Uno se pone a ver fútbol, dice que para entretenerse y termina es enojado y triste y peleando con todo el mundo. Saluda a la gente que le dio por levantar una silla en el Parque Lineal en Cartago. Y dijo, ajá, silla es mía, pues quítamela, pues yo la quito.
3: Oye, hay algo que también...
1: Pues, una silla, que, hombre.
3: Hay algo que lo he dicho siempre que hemos salido por ahí a festejar o mirar sí. Un partido con las personas que no les gusta de pronto la recocha, digámoslo así, con las espumas, es mejor que se quede en la casa porque eso es casi inevitable, Dios mío.
2: No, porque hay muchas partes donde es prohibido eso.
3: Correcto,
2: usted va en familia. Digamos, usted en un restaurante viendo el partido, la gente está en el restaurante viendo el partido, con sus pitos, sus bubucelas, todas las cosas. ¿Por qué la gente no hace bulla cuando están viendo, ejemplo, el minuto de Dios? La euforia, el minuto de Dios, todo eso.
1: Yo sí,
2: o el boletín del consumidor.
3: También.
2: Subió, bajó,
3: subió.
2: No hacen bulla, bajó. No hacen el escándalo.
1: Es entonces, cierto. No, yo, por ejemplo, voy a ser sincero, yo no sé si es que soy de buena o qué, pero yo he ido a barcitos, me veo el partido. Y breve. O sea, la bullita normal cuando me el gol. Y se acabó ya, la gente queda o rumbeando o no se van por ahí. Pero no, es que lo de ayer de Cartago, peleando por una silla.
3: No, pues.
1: No.
2: ¿Y sabe
1: no,
2: qué es lo más berraco?
1: ¿Qué es lo más berraco?
2: Que la que estaba peleando por la silla vio todo el partido de pie.
1: No te creo.
3: Así es, sí. Así es.
1: Y eso a lo último agarraron dos viejas y no habían por qué estaban peleando.
3: ¿Usted por qué me pegó? Yo no sé.
2: Pero eso sí, vea, ya quedó con el pelo con frizz. Ah, ¿usted dice que yo tengo frizz? Sí, usted tiene horquilla.
1: ¡También!
3: ¿Y usted cómo me vio la horquilla?
1: Como está toda grasosa su pelo, entonces ¡tenga! Y se agarraron.
2: Además, esa queratina suya fue mala. ¿Qué? ¿Mi queratina?
3: No.
2: Si el alisado mío, ¡ah, es que! Para generar problema por cualquier cosa.
1: Ah, sí, sí. Uno pagando la camiseta de la Selección Colombia a cuotas porque la compró a cuotas porque era la original. Van y pierden y quedan eliminados del Mundial. Vida triste la mía. La tengo que seguir pagando en 15 días la otra. ¿Y cuándo es el reconteo de goles? Para, pues como para...
2: Un amigo que compró boletas para las... cuartos, semifinal y final.
3: Ay, yo sí.
2: Pero se metió en un problema el berraco.
3: ¿Por qué, Chávez?
2: No tiene visa.
3: Ah.
1: La otra llorando por la eliminación de Colombia. Y esos jugadores mañana estarán en su yate de lujo mientras ella estará en un trancón aquí en el viaducto.
2: Total.
1: Cierto. Ah, estarán en un trancón.
2: Gracias, emprendedores, por ustedes. Más de uno estrenó este fin de semana lo que no había estrenado el comienzo de año. Sí, porque más de uno estrenó camiseta.
1: Sí, claro. Colombia no pasó a cuartos, pero tú puedes pasar al mío.
3: Uy, pues madre.
1: Cuando quieras puedes pasar al cuarto.
2: Primera vez que veo que está toda la gente reunida y a nadie le da fastidio el olor de axila de los otros.
1: Ah, sí, es cierto.
3: Ah, no, eso no es.
2: Eso nadie. Mientras que usted huele a tal. No, ese olor a Colombia que hay tan
3: exactamente. Bravo. Oiga, no, y gracias, y es verdad, también eliminaron a la selección, porque ya para el próximo partido las camisetas no me sirven.
0: No me servían. No, ya está muy apretadito.
3: Se coge. O yo me anché.
0: Le soy sincero, se nos acabó esa recochita, estar tomando cada 4 días.
2: Ay, bueno, venga.
0: Semana, no.
2: Me van a levantar la mano ahí en el WhatsApp los oyentes que estrenaron camiseta de la selección.
3: Los salados, los
2: oyentes que estrenaron camiseta, que por motivo de la selección Colombia en este mundial estrenaron en este mes de junio y de julio. Vamos a ver, pues, cuántos de esos hicieron ese gastico.
0: Ole, no puede ser, no nos ganamos ni una rifa.
3: Oiga, ¿en serio?
0: Ni una rifa con
3: ellos. Yo ya llevo por ahí como 4 años sin ganarme una rifa. Más o menos 4 o 5.
0: En el amor soy como Colombia.
3: Hijo de madre, qué bueno.
0: Parece que sí, pero al final.
2: Parece que no.
0: No.
2: Me hacen ojitos, pero cuando me estoy acercando, Shaolin.
0: Ayer le dije a más de uno, si dejo de publicar estado fue porque me desmayé de la tristeza.
2: Por aquí están, es que no, yo voy a aprovechar el precio de baja para estrenar.
0: Hágale, camisetas baratas. Ayer yo dije, no, campas, ese gol lo mete hasta el muñeco de Nequi, hombre.
3: Imagínese. Ay, María.
0: Muñeco de Nequi que tira y tira el balón y tira el balón y tira. No. Tira el balón. Por ejemplo. Esto se fue tiempo extra, decíamos ayer.
2: Sí.
0: Más de uno preinfartado. Ya no tenía uñas para comer el resto.
3: No, ya estaba ya.
0: ¿Cierto? Estaba ya. Yo no nomás.
2: No, yo ayer vi un primo. ¿Qué desgonce el que tiene?
3: ¿Desgonce?
2: Sí, viendo el partido y comiendo las uñas de los pies.
3: Sí, no, tiene.
0: Hola, ayer ese partido bien enredado contra Suiza. La otra escribiendo es que ¿por qué no le ha transferido la cuota del niño?
3: No,
0: está en una cosa o está en otra. No puede estar en las dos cosas al mismo tiempo. Necesito un gol, pero de corazón. Porque este estrés que me dejó la selección me puede crear un infarto. Como último acto de amor.
2: ¿Qué?
0: Me voy a ir para siempre de tu vida. O me voy a ir para siempre. Lo único que no quiero es irme para siempre de la Selección Colombia, porque en 6 meses vuelve otro partido y volveremos a colocarnos la misma camiseta sudada.
3: Otra vez ya.
0: Se nos olvidará el Mundial.
3: Comienzan las eliminatorias para el 2030.
2: ¿Cuándo arrancan?
3: No, todavía.
0: La eliminatoria es para la Copa América. Oye, pero todo ese poco de colombiano en el estadio. O sea que los únicos que estábamos en Colombia, ¿quiénes eran?
3: Los que estamos estrenando camisetas.
0: Epa Colombia y nosotros.
2: Uy, no, yo lo que sé es que ayer vi en cámara uno que hace un mes me está diciendo que le presta para llevar mercado para la casa.
3: Yo
2: no sé si la mamá lo llevó a la mamá allá en Canadá o qué, pero allá estaba.
0: Y Ave María. Ole, qué calor, ¿cierto? Estos días.
2: Señor, sí.
0: Mi ventilador, por ejemplo, ya quiere que yo lo sople a él. ¿Cómo está el calor? Ya él no me está soplando a mí. Veo las cositas de bebé y se me antoja una Toyota Fortuna. Grandotota. Cuídala, campeón. Me está molesto acá. Sí.
2: Pero espere, Tati, ¿usted sabe cuál es el carro más fresco que hay en estos momentos?
0: ¿Cuál?
2: El carro helado.
0: Cuídala, campeón.
2: Ay.
0: Cuídala, lechón.
4: ¡Miau, miau!
0: Cuídala, que ya vi que el chofer del bus no le cobra el pasaje.
2: ¡Ay! ¡Oh, con eso!
0: Cuídala.
2: Y más que todo, si ya el chofer le sabe el nombre, sí. Pasaje y nombre.
0: Martica, entre. Mi círculo social es tan pequeño que cuando suena mi teléfono, ya sé que son estafadores.
3: No se vio.
2: Pero vea, un primo de Culiancito está preocupado por él.
3: ¿Y eso?
2: Que porque él está teniendo como que algún romance con, bueno, está saliendo con un conductor de bus.
3: Sí. Pero bueno, eso es que tiene de raro.
2: Cuando lo encuentra en el paradero, le pone la mano, entonces Culiancito le pone la mano y el man le dice, Culiancito, hágale por detrás.
3: Juliancito está más contento.
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2: 9 de la mañana, 53 minutos en Tropicana.
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2: 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En Tropicana son las 9 de la mañana, 54 minutos.
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1: En Tropicana son las 10 de la mañana con 10 minutos. Buenos días. Qué rico llegarlos para acompañarlos y además para que ustedes también me hagan compañía. Si usted está en este momento sintonizado con la más bacana, levánteme la manito. Manito arriba. Hágale pues, a ver, la manito arriba. Usted, mi amor, hágale pues, mándeme la manito arriba. Y usted también, mi amigo, manito arriba si está escuchando y disfrutando la emisora más bacana que se llama Tropicana. Manito arriba, arriba, arriba, arriba. Hágale pues. O si no, mándeme notica de voz. Santi, yo escucho Tropicana.

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1: Ya vengo con noticas de voz, pero saludito por acá para Anderson Herrera, para la tía Luceli, para Angélica Orozco, mi corazón, ¿cómo está? Un besito y un abrazo, buenos días.

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0: Así va el mundial en Tropicana, la más bacana. Pues ya no tenemos partido sino hasta el fin de semana. Ahorita les cuento más, pero así va el mundial. Y los goleadores, sigue de primero Lionel Messi con 8 anotaciones. 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

Fernando Lugo por acá manda su manito arriba, mi hermano, ¿cómo está? Buenos días. Si usted está sintonizado con Tropicana, la más bacana, quiere que lo salude, hágale. Mándeme notica de voz diciendo, Santi, yo escucho Tropicana. Santi, yo escucho Tropicana. Hágale pues, la notica de voz, 5 oyentes, 5 oyentes nomás que me digan, Santi, yo escucho Tropicana.

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2: En Tropicana La Más Bacana son las 10 de la mañana con 48 minutos.
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2: 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Ya tenemos las 10 de la mañana con 49 minutos.
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1: 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En Tropicana son las...
2: Ahora tenemos las 10 de la mañana con 50 minutos.
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3: Sí, señor, solamente 9 minutos nos separan de las 11 de la mañana en Tropicana.
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0: Es Tropicana, la más bacana, iniciando nueva hora musical. Ya son las 11 de la mañana con 10 minutos. 11, 10 minutos por acá, buenos días. A ver qué. Ah, bueno, ahora sí por acá. Vamos a ver por acá qué pasó, nuevos oyentes. Dieguito, papito, ¿cómo está?
1: Santi, yo escucho Tropicana, la más bacana.
0: Me extraña araña, papito. La buena, un feliz día. Buenas.
2: Santi, yo escucho Tropicana.
0: La más bacana, corazón. Buenos días. Mi parcero Arlex también por acá sintonizado. ¿Qué
3: Santi, Santi, yo escucho Tropicana, la más bacana.
0: Epa, oiga.
3: Buena movilidad por el sector del aeropuerto a la villa.
0: Del aeropuerto a la villa, buena movilidad. Bueno, ya lo saben, si ustedes de pronto se estaban preguntando, oiga, ¿cómo estará la movilidad? Pues bueno, está supremamente bacanísima. Importantísimo que nos sigan y nos persigan ya mismo en redes sociales, @tropicanapereira en Instagram, en TikTok y también en YouTube, para que nos vean ahí desde la comodidad de su televisor, del computador, de una pantalla más grande. Tropicana Pereira 100.7, Tropicana Pereira 100.7, para que vaya, nos siga y nos persiga ya mismito.
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0: Bueno, así va el mundial. Mañana hay encuentro entre Francia y Marruecos a eso de las 3 de la tarde. Y el viernes también por cuartos de final, España-Bélgica. Bueno, dos importantes encuentros. Mañana Francia-Marruecos. Y el viernes España-Bélgica, así va el mundial, con Tropicana, la más bacana, y la nación palas, que sea.

0: Hola, Santi, yo escucho Hola, Tropicana. Amparo Salazar reportando sintonía desde Málaga, Parque
1: desde
0: Industrial.
1: Málaga. Bueno,
0: y un saludito en Caicedonia Valle a mi prima Miriam Castaño y a su esposo Wilson Sánchez.
1: Papá esa.
0: Dios los bendiga grandemente. Amén, chao.
1: Chao, Amparito Salazar, ahí sintonizada y pendiente en esta mañana con Tropicana, la más bacana. 11 de la mañana con 20 minutos. Ya usted imagino que está preparando el almuerzo. Ya en este hijo llega aquel otro a almorzar para seguir camellando. Los muchachos que se van para el colegio, los que llegan del colegio. Y usted ahí siempre pendiente y sintonizada, sintonizado con
2: Tropicana.

0: Santi, buen día.
1: ¿Qué más, mijo? Buenos días.
0: Por acá sintonizado con la mejor.
1: Con Tropicana, papi. Un abrazo gigante ahí para el parcero Anderson Herrera, que siempre está ahí al pie del cañón con la mejor, con la más bacana, que se llama Tropicana. A ver, por acá más noticas de voz que van enviando a través de nuestro WhatsApp 316-213-1007. Diga, ¿será que hay mucho por ahí con ese despecho, con esa tripita, como que con ese vacío acá en el pecho porque perdió la selección? ¿Será que alguien está ahí como medio despechado? ¿Será o no?
2: Muy buenos días.
1: ¿Qué más, primo?
2: Reporto sintonía desde la capital. ¿Qué tal? Como siempre.
1: ¿Cómo está el clima por
2: ahí? Para Tropicana, la más bacana. Buen día para todos. Bendiciones. Bueno,
1: oiga, también saludo para toda la gente que nos escucha a través de la aplicación, que es completamente gratis. Descargarla en Play Store o en App Store. Tropicana, la colocan así, en donde usted descargó que el Instagram, que el WhatsApp, que si esto, que si aquello, que los jueguitos, coloca Tropicana y ahí nos puede escuchar desde cualquier parte del mundo. Listo, Tropicana, gratis, gratis, gratis.
3: Buenas. Tropicana, buenas tardes.
1: ¿Qué más, Luz? ¿Usted qué, mi amor?
3: Yo he mandado mensajes y los...
1: ¿Y los qué?
3: Veo que no me los escuchan.
1: Yo sí los estoy... Yo aquí los estoy escuchando, mija. Ave María, bendito Dios.
4: Muy buenos días, Tropicana, la más bacana, súper, súper bacanísima, Santi Marín.
1: ¿Cómo va,
4: ¿qué
1: papá?
4: Tal? ¿Cómo
1: buenos
4: están?
1: Días.
4: Un recito ahí, cordial saludo a la gran familia Tropicana en esta mañana soleadita, espectacular, en la ciudad de Pereira.
1: ¿Cómo va el camello?
4: Bueno, y quedamos como un poco aburriditos.
1: ¿Qué aburrido? No.
4: Con la pérdida de,
1: sí,
4: de la selección.
1: Usted vea, le regalo una chivecha.
4: El 80% está libre de circulación vehicular en la ciudad de Pereira.
1: Bueno.
4: Bueno, pero a esta hora vamos a escucharnos ahí las Tres Marías o vamos a escuchar Cumbia de Mis Penas.
1: Epa.
4: Tropicana, la más bacana, súper, súper bacanísima.
1: Y Ave María, Javi, un abrazo grande, papá. Gracias por siempre estar ahí pendiente y sintonizado con Tropicana, la más bacana. Y a mi vecino que pida, y aquí se lo sonamos de una en Tropicana. Daisy Robledo decía, sí, Santi, las Tres Marías, hágale de una.

Chita. Saludito para doña Gladys, para don Juan Carlos, que andan ahí sintonizados con Tropicana, la más bacana, en el bafle, ahí en el andén. Este muchacho ahí pintando, un abrazo grande, haciendo los quehaceres de la casa para que quede más bonita y en sintonía.

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2: La mañana sigue avanzando y en Tropicana ya son las 11 de la mañana con 50 minutos.
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2: 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Ahora en Tropicana son las 11 de la mañana con 51 minutos.
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1: 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En Tropicana son las...
2: Solamente 9 minutos nos separan de las 12 del mediodía en Tropicana.
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1: 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Vea, usted imagínese una mañana sin buena música en Tropicana. 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
2: En Tropicana son las 11 de la mañana con 53 minutos.
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2: Encantadísimo de acompañarlos un rato más, una hora más, mientras que usted ahí va para la casa, está terminando de hacer algunas cositas ahí en la oficina. No puede ir a la casa, entonces ustedes de los del cartel de la coca. Sí, del cartel de la coca, en donde le empacaron ahí el arrocito, las tajaditas, la carnita. En otro tiene ahí lo que es el caldito. Y si a usted le gusta la ensalada, de pronto no le puede hacer falta la ensaladita. Ahí tiene el pedacito de ensalada y también ahí con su frasquito, puede ser de aguapanela, de tinto, de limonada, de hecho será que un almuerzo, bueno, con chocolate no, ¿cierto? Con aguapanelita o tinto yo creo que está bien, o para los que de pronto comemos y pasamos las comidas con agua también está supremamente perfecto. No debe faltar el que es más pinchado y tiene ahí su gaseosita también. Véalo, por allá está destapando la gaseosita. A ver, María, qué rico. Muy rico, que me les aproveche muchísimo este almuerzo tan bueno que ustedes a esta hora están disfrutando. Y además con Tropicana, la más bacana. ¡Ay, la mazamorra! Vea, por allá está pasando el señor de la mazamorra, ¡qué bien! ¿Saben qué? A mí me gusta... Ya, vea, por ahí va pasando don Diego, el de la mazamorra. A mí me gusta la mazamorra con lecherita. Me gusta bastante la mazamorra con lecherita. Si usted se quiere reportar, hágale de una con notica de voz 316-213-1007. El WhatsApp de Tropicana completamente habilitado. ¡Buena!
3: Hola, buenos días.
2: ¿Qué Tropicana más, papi?
3: La más bacana.
2: ¿Qué más, mijo?
3: Soy Erwin, ahí sí me pueden agregar.
2: Ya mismo.
3: El gusto Tropicana, porque la más bacana.
2: La más bacana,
3: ahí
2: papito.
3: Ahí sí me pueden poner ahí.
2: ¿Cuál?
3: Vete, Jason Jiménez.
2: Vete de Jason Jiménez. Listo, buena.
4: Buenos días, Tropicana.
2: Hola, corazón, ¿usted qué?
4: Reportando sintonía de aquí en Centro de Pereira, Parque Bolívar.
2: Listo.
4: Para que me hagan el favor y me coloquen la canción, la foto de los dos.
2: La foto de los dos.
4: Gracias, yo escucho Tropicana, la más bacana.
2: Mi amor, y nos la tenemos que tomar. ¿Cuándo se deja ver para que nos tomemos la foto y usted queda con una fotico? Yo también quedo con otra y ahí nos recordamos. Buenas.
5: Santi, pues ahí.
2: ¿Qué pasó? ¿Cuál?
5: Sobre las palabras del Dino Miedo.
2: Uy, qué buena, sí, también.
5: Escucho Tropicana, la de Armenia, Fernando Lugo.
2: La de Armenia, la de Pereira y la de todo Colombia, papito. Saludo para Fernando Lugo. Ya le coloco ese tremendo vallenato, mijo. 12 del mediodía, 12 minutos. Yo escucho, veo y comparto Tropicana.

Don Jiménez se llama Vete a esta hora en Tropicana, la más bacana, 12 del mediodía con 23 minutos, 12, 23 minutos. Cuidado, se le sale la perrita. Vea, cuidado, se le sale la perrita. Allá persiguiendo el de la moto, el de la bicicleta. Lo hace caer y después se lo cobran a usted, mi amor.

0: ¿Será que de estos amantes inocentes todavía existen? Yo como que no creo ya mucho, no creo. 12 del mediodía, ya con 45 minutos, estamos en Tropicana, la más bacana. A ver por acá la tía Luceli que mandó su notica de voz. ¿Qué hubo, mija? ¿Cómo va? Buena tarde.
1: Sobrino bello.
0: ¿Qué más, mija? ¿Usted qué?
1: Tropicana, la más bacana.
0: Beso.
1: La que veo.
0: Tan bella.
1: Escucho y comparto.
0: Ah, tan bella, carajo.
1: Besitos.
0: Lo recibo,
1: que
0: corazón.
1: Que me lo bendiga usted y a todo el estante Tropicana y todos los que escuchan Tropicana.
0: Tan bella, mi tía. Un besito ahí para la tía Luceli que está sintonizada siempre al pie del cañón con Tropicana, la más bacana. A ver por acá, dice: hola, buenas tardes, mi nombre es Gustavo Vergara y el día de ayer en horas de la noche me encontré una billetera con documentos importantes del señor Sebastián Herrera Arias. Vea, si usted de pronto conoce al señor Sebastián Herrera Arias, se puede comunicar con este muchacho que encontró sus documentos al 301-227-8223. 301-227-8223. Se encontraron documentos a nombre del señor Sebastián Herrera Arias y se puede comunicar al 301-227-8223. Ahí está, pues, por si de pronto usted lo conoce, ustedes, para que se comunique de una y le entreguen ahí los documentos. Buenas, buenas.
2: Hola, Alessandro, buenos días.
0: ¿Qué más, mijo? ¿Qué?
2: Sintonía.
0: ¿Cómo va?
2: Que está muy buena la música, lo felicito.
0: ¿Le gusta? Bueno, con un abrazo.
2: Oiga, pues, tatuaje en el alma.
0: Tatuaje en el alma, listo, pues en un ratito.
2: A ver si Dios quiere, nos lo oímos bien bueno, tatuaje en el alma.
0: Tatuaje en el alma, tremenda canción sota, ¿cierto? Besito y un abrazo, mija. Yo escucho, veo y comparto, Tropicana.

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2: En Tropicana son las 12 del mediodía con 50 minutos.
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2: 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En Tropicana, ahora son las 12 del mediodía con 52 minutos.
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1: 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En Tropicana son las
2: 12 del mediodía con 53 minutos en Tropicana.
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2: 12:54 en Tropicana.
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0: Tenemos que adoptar el nombre de esta canción, Echao Pa'lante del Joey Arroyo. Cuando son la 1:22 en Tropicana, la más bacana. Buenas. Para usted que acaba de llegar, estaba sonando esa canción en buena y usted dijo, hace tiempo no escuchaba mi canción favorita. Venga, yo me quedo aquí un ratico y resulta que usted quedó con la emisora más bacana.
1: Tropicana.
0: Pues bienvenido, bienvenida, qué rico tenerla por acá. Venga, le doy ya el número del WhatsApp por si me quiere escribir, reportar sintonía. Si alguien está de cumpleaños, de una, 316-213-1007. 316-213-1007. A ver por acá con mensajitos a través de el WhatsApp. 316-213-1007. Ahí por si de pronto no lo había podido apuntar, para que lo apunte. Por acá dice, buenas, para desear. Uy, feliz cumpleaños. A ver, dice, para desearle un feliz cumpleaños a Viviana Arango en Santa Teresita, mi corazón, que cumplas muchísimos años más.
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0: Feliz cumpleaños para Viviana Arango en Santa Teresita, corazón, que Dios te guarde, te cuide y te proteja hoy, mañana y por siempre, que siga siendo esa mujer valiente, soñadora, todo el mundo te quiere, ojalá que hoy te llenen de besos y de muchos abrazos las personas que te quieren y te aman sinceramente. Un abrazo de feliz cumpleaños para Viviana Arango, corazón. No nos conocemos, pero ya me caes bien, así que un feliz cumpleaños para ti. Que la pases supremamente bien. Tu familia te quiere, te adora, te ama. Y nosotros aquí en Tropicana, la más bacana, también te queremos demasiado. Listo. Viviana Arango en Santa Teresita, que cumplas muchísimos años más. Besitos y abrazos. Por acá Lili Vázquez dice, yo escucho Tropicana, Santi. Y porfa, me saludas a mi tía, porfa, de parte de Lili Vázquez. Tía, saludito ahí de la sobrina de Lili Vázquez. Un beso y un abrazo ahí para la tía de Lili Vázquez, que está en sintonía con Tropicana, la más bacana. Saludito también para mi parcero Juan Darrubio. Por acá veo el mensaje. Dice, Dios te bendiga hoy y siempre, papi. La rebuena, hermano, la rebuena para mi parcero Juan Darrubio. Está camellando, papi, está descansando. Cuente, pues.

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0: mí también me gustan así naturalitas, pero quién sabe cómo le gustarán a mi parcero Arbey Mafla, que es el nuevo oyente, papito. Un abrazo grande. Gracias por estar ahí con Tropicana, la más bacana, hermano.
1: Esto hay que celebrarlo.
0: Don Arbey.
1: Un nuevo oyente se reporta en Tropicana. Llegamos.

0: Marvey, muchísimas gracias, mijo, por estar ahí, por llegar a esta familia que día y día va creciendo un poquitico más. Gracias por estar ahí pendiente y sintonizado con Tropicana, la más bacana. Compañerito de mi parcero Juan Darrubio, Don Arbey, gracias por estar ahí con Tropicana, la más bacana. A ver, por acá nos pica de voz. Buena.
1: Hola, amigos de Tropicana. Mi
0: Hola.
1: Nombre es Isabela Guerrero Arango. Los escuchamos desde Tuluá Valle. Por favor, ¿me podrían colocar el beneficio de la duda? Muchas gracias.
0: Se la dejo programadita. Listo. Un abrazo para toda la gente ahí en el norte del Valle que escuchan y disfrutan Tropicana.

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2: Ahora en Tropicana es la 1:51 p.m.
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2: 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Ahora en Tropicana son la 1:52 p.m.
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1: 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En Tropicana son las
2: 1:53 p.m. en Tropicana.
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3: 1:54 en la emisora más bacana, Tropicana.
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Sigue tu cuerpo en esta tarde maravillosa, en este precioso miércoles, partiendo la semana, haciéndonos buena compañía. Saludo cordial para todos los que están aguantando calor, bochorno, sofoco, los que están a esta hora sudando, la gota fría. ¿Cuál es su gota fría? La gota caliente, porque está derritiendo bombones. Va uno, sale aquí a la esquina y pega una derretida en un momentico, uno bien bomboncito, que bien delicadito, que de una, uno bien terroncito de azúcar, que tenga que se derrite, uno bien bizcochito, que tenga que se derrite con estos calores. Bueno, recomendación, ¿no? Cremitas, protector en la piel, y tomar buena agüita, por favor. Y lo que no necesite gastar o malgastar, por favor, protéjalo, no lo cuide, no hay necesidad, cuídelo, por favor, no lo malgaste, no lo malgaste. Ay, que el agua, que no sé qué, que venga mi baño y media hora en el baño, no, espaciecito, tenemos que ahorrar, pues. Aquí estamos en Tropicana 100.7, ahí cargando esta hora de música. Se pueden comunicar ya al 316-213-1007, oyentes que se van reportando con nosotros en sintonía desde el Gurrio, fiel oyente para Canción Tormentos de Rodolfo. Hágale pues de una, Pati Guzmán, pico grande para vos. Cuídate mucho, mujer hermosa. Por acá está también Jonathan escuchando Tropicana 100.7, levantando por acá la mano. ¿Quién más me habló? Que poco gente ve. Lili, ¿cómo va?

0: ¿Quién más se activa? Felipe, Felipín Pingüín. Dice por acá el vallenato, ¿quién eres tú? Ya lo programamos, déjeme por acá. Paulito conectado con Tropicana, se quiere escuchar por acá. El del Combo Palacio debe ser. Por favor, olvídame el Combo Palacio. Ya lo voy a buscar a ver si lo tengo por acá facilito. Aquí estamos en Tropicana 100.7, la más bacana en la tarde, maravilloso. No, esto se estalló este WhatsApp. Llegan y llegan mensajes. Espere. Calmao, que necesito saber cómo va el mundial.
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0: Así va el mundial. ¿Cómo les parece que Colombia volvió ya para la casa? Nos devolvieron. Ay, Dios, y hoy todo el mundo es técnico. Lo que me gusta es eso. Todo el mundo es técnico de fútbol. Hoy hablan que por qué sacó, que por qué lo metió tan rápido, que por qué lo agarró tan rápido. Bendito sea Dios. No, mundial, hoy no hay nada de fútbol. Mañana otra vez vuelven los partidos para seguir en estas fases, para saber cuál es el campeón de la Copa Mundial de la FIFA 2026.

nada es suficiente. Absolutamente nada. 2 de la tarde, 24 minutos en Tropicana 100.7. El vallenato suena y se escucha mejor en Tropicana 100.7 en la tarde maravillosa de este precioso miércoles 20 a esta hora de la tarde por acá por la Circunvalar. ¿Por dónde están ustedes? Me cuentan, me hablan, me lo dicen.

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1: Claro, con mucho gusto, son las 2 de la tarde con 33 minutos en Tropicana 100.7. 2 de la tarde, 33 minutos. 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La canción del grupo Firme se llama Entre Botellas. Tarde maravillosa con toda la música de Tropicana. Mañana estaremos desde las 4 de la mañana acompañándolos en la finca de Tropicana, desde las 4 en punto de la mañana.

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3: 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En Tropicana son las 2 de la tarde, 51 minutos.
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3: 2 de la tarde, 52 minutos en Tropicana.
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compañía. A ver, por acá el WhatsApp que lo tenía bloqueado porque llegaron viaje mensajes que llegaron ahorita cuando arrancamos el turno. A ver quién quedó por acá reportado. Lina activada con Tropicana. Joana dice por acá, yo siempre escucho Tropicana 100.7. Muchas gracias, Joana. Jenny, escuchando Tropicana 100.7. Ah, bueno, listo, Jenny, ya, una, no hay problema. Ya entendí el mensaje. Dice por acá, Osquita, escuchando Tropicana, quiero escuchar El Amor Más Grande del Planeta. Este es El Amor Más Grande del Planeta. Claro, de una, con mucho gusto. A ver, me habla por acá Lucy en el Bosque, vea, levantando por ahí la mano siempre con Tropicana, la más bacana. Glorita, Gloria Liliana, ¿qué pasó? ¿Dónde anda? Dice, vean la casita, salí temprano.

0: que están en esa emisora tan prestigiosa, hermano. Sí. ¿Por qué no llaman a la gente? Cogen esas bolsas que están aquí por toda la avenida, hermano. Hace días que no recogen esas bolsas que están ahí al frente de donde mí, allá abajo en la curva. Y hay un poco de bolsa por ahí, hermano, y hoy no vinieron a barrer. Imagínense ustedes, eso está horrible, hermano. Bueno, porque no van a pensar, no, bolsas, ese montón de bolsas para eso sería muy feo.
1: Sí, tiene toda la razón, don Gustavo. Déjeme, por acá pasamos la inquietud. Por acá María del Carmen escuchando Tropicana. Un abracito, María del Carmen, cuídate mucho. ¿Cómo va todo? ¿Qué me cuenta? ¿Qué ha pasado? Sebas, ¿qué pasó?
2: Comenzar a dar un favor para averiguar, claro, tomar los medios del micro perforado que le pegó a Guardia Antioqueña.
1: Ah, bueno, calmaos pues, que ya le vamos a contar cómo vamos a organizar la logística para que usted reclame el premio con Antioqueña. No se me preocupe, no me estrese, calmaos, que los pusimos todo ese cuadro a fermentar.

0: Oiga, pues la canción que me pide Osquitar aquí a través de Tropicana 100.7. Este es el amor más grande del planeta de Pipe Peláez. 3 de la tarde, 13 minutos en Tropicana. La más bacana.
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0: Son las 3 de la tarde con 26 minutos en Tropicana 100.7. Amor y Control, la canción de Rubén Blades sonando en Tropicana 100.7.
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0: ¿Qué tal si sonamos algo de Caballo? El señor Luis Alberto Posá, esta buena canción se llama El Precio de Tu Error. Pueden sacar la canción que sea, pero esta es la original. Pueden sacar el artista que sea, puede parar aquí Bad Bunny a cantar esta canción. Pero esta es la originality.

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0: Mar, 3 de la tarde, 46 minutos en Tropicana, 100.7 en la tarde maravillosa en este miércoles. Oye, por ahí vi un aguacero, una foto de vieja, o si está lloviendo. Mándeme a ver si está lloviendo hasta
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0: ahora.
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0: Tropicana. Está lloviendo como por el viaducto. Un abrazo para todos, se cuidan, sigan conectados con Tropicana. Ya viene por acá el DJ Santi a acompañarlos a ustedes en Cómo Atardeció Pereira. Soy César Augusto Gutiérrez, el Tatis. Soy tu DJ Tropicana 100.7. Mañana estaremos muy temprano, 4 en punto de la mañana, acompañándolos en la finca de Tropicana desde las 4 de la mañana. Mañana.

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1: 3 de la tarde, 51 minutos en Tropicana.
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1: 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En Tropicana son las 3 de la tarde, 52 minutos.
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0: 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En Tropicana son las
1: 3 de la tarde, 52 minutos en Tropicana.
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2: 3:53 en Tropicana.
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beber, sino porque ya llegué, ya estoy aquí en Tropicana, la más bacana. Y me encanta estarlos acompañando. Buenas. Buenas tardes, ¿cómo están? Después de ese aguacero ahoritica en la tarde por su casa, llovió. Pues ahoritica, eso fue hace más o menos como una hora. Yo estaba como preocupado. Cayó un aguacero en el centro de Pereira. Yo me voy a mojar y no.

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0: dicen nada de Cristian Nodal. Ese muchacho como que no ha hecho nada por ahí, como que no ha cambiado de pareja, como que está tranquilo. Está tranquilito el muchacho allá en la casa. Sí, sí, como que está tranquilo ahí con su pareja. Bendito Dios.
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0: Bueno, les cuento que así va el Mundial con Tropicana. La más bacana, el entrenador del equipo de Egipto que eliminó ayer Argentina. Ese muchacho salió en redes sociales. No, ese muchacho está pero berraquísimo con la FIFA. Está berraquísimo, ustedes lo pueden buscar ahí de pronto en Google, entrenador de Egipto, y ahí les va a salir la nota completa. Así va el Mundial y se lo contamos aquí en Tropicana, la más bacana, con nuestros amigos de Antioqueño, la Nación en Palas, que se...

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0: Antimarín, ¿qué más, hombre?
1: ¿Qué pasa, hombre, muñeco?
0: José Osorio, desde ¿De Mundo Nuevo.
1: Está perdido, ¿no?
0: Más aburrido que un perro con la cabeza hinchada.
1: No.
0: La perdida de Colombia. Pero bueno, no le hace.
1: No le hace.
0: Ahora seguimos con el Pereira, seguimos subiendo con el Pereira.
1: No, bendito.
0: Vamos sea, es para adelante, en Tropicana la más bacana.
1: Bueno, señor.
0: Muñeco, el del Mundo Nuevo. El Zarco. Un abrazo.
1: ¿Quién más? El Zarco, muñequito. Gracias, muñeco. Está como perdido usted, muñeco. Estaba secuestrado, me lo ve, Ave María. Estaba sin datos, yo creo que muñeco. Buenas.
2: Bacana, Santi.
1: Hola, Rosita, ¿cómo está?
2: Santi, señora. Contarte que por aquí, vea.
1: ¿Qué pasó?
2: Supuestamente donde yo vivo, queda al frente de los 40.
1: Sí.
2: Supuestamente le dicen Bosque del Aguacero.
1: Bosque del Aguacero.
2: Pero qué pena. Ha llovido, ha caído nada más estos días y aquí no ha llovido.
1: ¿Verdad?
2: Hoy es una mañana un poquito fresca, pero no ha llovido. Reportando sintonía desde el conjunto cerrado Aguacero. Santi Marín,
1: señora.
2: Un fuerte abrazo. Chao.
1: Un abracito grande.
2: Súbale, chao. Súbale.
1: Eso, sube el volumen a Tropicana, mi amor. Recibo ese abrazo con mucho amor, mucho agradecimiento, mi vida. Me encantan los abrazos y más de Rosa López, que está ahí sintonizada con Tropicana, la más bacana. Vea, ¿cómo así que no ha llovido en Bosques del Aguacero? Aquí en el centro de Pereira, por lo menos por donde yo estaba, cayó un aguacerito más o menos de 5 minutos. 5 o 7 minuticos, un aguacerito, unas goteronas ahí. Y Ave María, tremendas pepas, pero vea, por allá no llovió. A ver, por acá Gloria Liliana López dice, Santi, reporto sintonía desde casa, ya descansando y full con Tropicana. Qué bueno, mi corazón, que ya esté descansando. Un besito y un abrazo. Gracias por estar ahí con la emisora más bacana.
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1: Sí, señora, sí, señor. Espero que me les haya ido supremamente bien en este pedacito de tarde. Recuerden que ahorita a las 5 de la tarde, ya en 20 minutos, ¿cómo atardeció Pereira? Así que ustedes se me van preparando. Si de pronto tienen alguna queja, algún reclamo, de una 316-213-1007. Santi, es que mira que este poste aquí de la energía, eso no alumbra nada, hermano. Me manda fotico, me manda video, me manda la notica de voz o me escribe que acá de una. Santi, ¿cómo le parece, hermano? Que es que vea, ese poco de basura ahí, hermano, los vecinos, eso no lo recoge nadie. ¿Qué vamos a hacer con eso, Santi? Me las canta que aquí esta emisora es para usted. Ah, que una cosita de esas me las canta. 316-213-1007. 4 de la tarde, 41 minutos. A las 5, ¿cómo está?

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2: En Tropicana ya son las 4 de la tarde con 45 minutos.
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2: 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En Tropicana, ahora son las 4 de la tarde con 47 minutos.
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0: 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En Tropicana son las
1: 4 de la tarde con 48 minutos en Tropicana.
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3: Con todo el gusto, 4:49 en Tropicana.
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10: Así que ya son las 5 de la tarde y damos inicio a Cómo Atardeció Pereira de Tropicana, la más bacana. Y me encantaría recibir su ayuda. Si de pronto están en algún trancón, me lo hacen saber, sea en donde sea, en el viaducto, en la popa, de pronto aquí por la paralela, aquí en la Juan B. Gutiérrez, en la Circunvalar, en Los Álamos, 316-213-1007.

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1: Así es, ¿qué programa tan bacano en Tropicana, la más bacana? ¿Cómo atardeció Pereira?
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1: Lugar para que usted, si de pronto tiene alguna queja, algún reclamo, lo que sea, me lo haga saber. De pronto se le perdieron los documentos a usted, a un familiar, a un amigo. Me lo hace saber también que hemos recuperado bastantes documentos, gracias a Dios, de esos que se pierden, billeteras y toda la vuelta. Se le cayó la placa del carro, de la moto, pues bueno, me dice Santi, mira que se me cayó la placa entre este recorrido y este en horas de la mañana, tal y tal cosa, y ahí, pues madre, hacemos de todo para encontrarla. Listo, así que estamos en Cómo Atardeció Pereira de Tropicana, la más bacana. Venga, rápidamente les recuerdo cuál es el pico y placa a ustedes, conductores, amigos míos, para que lo tengan en supremamente presente para hoy, miércoles 8 de julio. Oiga, cómo corre eso, ya 8 de julio, bendito. Para hoy miércoles 4 y 5, 4 y 5, pico y placa. Estaba mirando por acá también el dólar y el dólar sigue barato, está barato el dolarete, está a 3,318 pesos al día de hoy. 3,318 pesos. Y el euro también está en caída, está en 3,792 pesos. Están baratas estas dos monedas en Colombia, 3,318 un dólar y el euro a 3,792 pesos. Así que si de pronto se le gusta ahorrar en dólares o en euros, yo creo que es el momento para uno ir a comprar algunos euritos, algunos dolaritos, a ver si puede ganarse después un dinerito. ¡Javi!
2: ¡Muy buena tarde, Tropicana!
1: ¿Cómo va?
2: Súper, súper bacanísima.
1: ¡Bien, no!
2: Marín, ¿qué tal? ¿Cómo está? Un abracito a él. Cordial saludo a la gran familia Tropicana. En esta tarde que alcanzó a caer un poco de brisa,
1: sí, un poquito,
2: pero se levantó el vapor y está haciendo bochorno en la ciudad de Pereira. No haga y no está, parcelas como un tremendo para mandar para acá. ¡Qué carajo! Y a esta hora de la tarde, ¿qué tal si le colocamos? Oiga, el muñeco se reportó.
1: Colocémosle.
2: El muñeco de la ciudad de Nelson Pinedo, vamos a colocarnos ahí, boquita de caramelo Tropicana, la más bacana, súper, súper bacanísima.
1: No, ahí este muchacho de perdido y lo vamos a premiar colocándole la canción de muñeco, no hombre, Mejor esta canción, Javi, y se la dedicamos a quién se la podemos dedicar, Javi. Cuente pues usted, ya como se colocó rojito, no. ¿A quién le dedicáramos esta canción, Boquita de Caramelo? ¿Usted sabía quién? Yo también.

0: 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Vea, por acá me mandan un tropical vaso. Y como que me lo gané, porque por acá se me enojó María del Carmen Arango. Mi corazón no enoje, buenas.
1: Morbello, mi santi.
0: ¿Cómo vas? ¿Bien
1: siempre,
0: o no?
1: Siempre escuchando lo del local Rapizara.
0: Tan bella.
1: Aquí en Guayabal.
0: Sí, señora.
1: Por favor, me colocas la canción Noche de Cumbia de los Totamaros. Siempre escucho Tropicana.
0: La más bacana, cierto que sí. Un besito, a ver, por acá, Noche de Cumbias. Espéreme aquí, tan, tan, tan, noche... La coloco por aquí. A ver, mientras, si de pronto usted está en algún trancón, me lo va a contar. Si de pronto, no sé, pasando, a ver, por la rápida de Dos Quebradas, de pronto ahí se hace mucho trancón, me lo puede hacer saber. 316-213-1007. 316-213-1007. Oiga, una noticia que se volvió bastante viral en estos días fue el robo de 5 motocicletas en un concesionario en la vía Cerritos Pereira. Pues, ¿cómo les parece que estas 5 motos están avaluadas en 165 millones? Esto fue un millonario hurto que se registró en concesionario de motos ubicados en el sector de Cerritos, aquí en Pereira. Los delincuentes ingresaron al establecimiento, se llevaron 5 motocicletas de alta gama, avaluadas en cerca de 165 millones de pesos, y escaparon antes de que las autoridades pudieran detenerlos. El robo ocurrió hacia las 4:30 de la mañana de este pasado domingo 5 de julio en el establecimiento de Razón Social Motar. De acuerdo con la información conocida, el vigilante que prestaba servicio en este establecimiento, en el establecimiento contiguo, donde también labora, observó una camioneta estacionada frente al local, decidió acercarse para verificar qué ocurría, qué era lo que estaba pasando. Sin embargo, los delincuentes se percataron de la presencia del vigilante y, para intimidar y facilitar la huida, uno de ellos realizó un disparo tras la detonación. Los responsables abordaron la camioneta y escaparon con rumbo desconocido. O sea que donde este vigilante no le dé por ir a mirar qué es lo que está pasando, qué es lo que está sucediendo, el robo hubiese sido mayor. Oiga, la seguridad es una, está de una forma, Ave María, está dura, está difícil. 5:21 minutos. Vea, canción que me solicitaba mi corazoncito lindo. No me enoje, mi amor. 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
1: Solamente 21 minutos nos separan de las 6 de la tarde y recuerda que desde las 6 de la tarde hasta las 6 de la mañana de mañana, usted como motociclista tiene que usar una prenda reflectiva. Si me pongo a hacer cuentas de hace cuánto no me hacen una propuesta indecente, bendito.

0: esas propuestas indecentes del señor Romeo Santos. A esta hora en Cómo Atardeció Pereira. Por acá me dicen, Santi, muy buenas tardes. Le agradecería mucho si me hace el favor de pasar un servicio social. ¿Cómo le parece que se me perdió la billetera con papeles muy importantes como la cédula, el pase y demás? Si de pronto alguien ha encontrado la billetera con los documentos a nombre de Alba Cecilia Alzate, por favor, Santi, que se comuniquen al 314. Apúntelo, de pronto usted la encontró, 314. ¿Le está apuntando? Hágale pues. 893-38. A ver qué pasó. 314-893. Ajá. Mi amor, yo creo que usted me mandó un número de más. A ver, 1, 2, 3, 4, 5, 6, 7, 8, 9, 10, 11. Me mandó un número de más, corazón. A ver, ya le escribo acá. Pero si usted de pronto se ha encontrado documentos a nombre de Alba Cecilia Alzate, me puede escribir que yo ya miro a ver cómo los pongo en contacto. Listo. A nombre de Alba Cecilia Alzate. Alba Cecilia Alzate. Ah, ya me lo mandó bien. 314-893-8450. 314-893-8450. Si de pronto han encontrado documentos o cédula a nombre de Cecilia Alzate. Alba Cecilia Alzate. 314-893-8450. ¿Cómo atardeció Pereira?
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1: Ahora en Tropicana son las 5 de la tarde con 57 minutos.
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3: 5 de la tarde con 58 minutos en Tropicana.
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0: ¡Lindo! Por ahí va siendo, señorazo. Ahora sí.
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2: Hola, Tropicana. Para que me hagan el favor y me ponga Destino Final de Jesús Jiménez.
3: Uy, qué buena. Es
2: Tropicana porque la más bacana.
3: Eso, parcero, un abrazo ahí para el pana. Se la colocó más adelantico, así que no me vaya, Tropicana, hermano. No me vaya, buenas, buenas.
4: Santi, mi querido Santi. Qué, qué musicota. Dios buena. Te bendiga grandemente. Ah, como siempre, con la mejor. Tropicana.
3: Tan bella, mi corazón. Por acá, Luz dice: buenas tardes. Hola, ¿cómo estás? A ver, respondámosle acá. Hola. ¿Cómo va Lu a esta hora que se va reportando? Como que es el nuevo oyente. Oiga, ¿será que hay dos oyentes nuevos? Dos oyentes, lo voy a colocar suavecita. Dos oyentes nuevos que me escriban ya, que se reporten ya mismo a través del WhatsApp de Tropicana, la más bacana. Dos oyentes nuevos, solamente dos oyentes nuevos que me reportan sintonía. 316-213-1007, 316-213-1007. Venga, yo les recuerdo cuál es el pico y placa para hoy miércoles 4 y 5, de pronto se le olvidó, no había llegado a Tropicana. Pico y placa para hoy miércoles 4 y 5, recuerde que para los carros es el último dígito de la placa y para las motocicletas el primer dígito de la placa. Ayer, o fue antier, bueno, ayer, sí, creo que fue ayer. Ayer les había dado una noticia de un muchacho, bueno, si se le puede decir muchacho a este berraco, que estaba discutiendo con la pareja y lanzó una perrita llamada Princesa desde el octavo piso. No, ese muchacho dijo que no, que eso había sido un accidente. ¡Ah! Que había sido un accidente, bendito sea esto. Que le caiga la ley Ángel, que es la ley de este perrito. Recordemos que desde hace un tiempo pues se viene aplicando acá en Colombia para los maltratadores de animalitos. Eso no se hace, eso no se hace. Con los animalitos no. Y además, ese día fue Princesa, una perrita Shih Tzu de 5 mesecitos nomás. ¿Usted se imagina donde hubiese estado de pronto un niño, otra persona? No lanza al perrito, la perrita, lanza a la persona. Ay, bendito sea el Señor, yo no sé qué está pasando con la gente en esta época. 6 de la tarde con 11 minutos, estamos en Cómo Atardeció Pereira de Tropicana.

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1: Vea, para que tenga presente, hace pocos minutos se registró accidente entre la vía Samaria Villaverde, entre motocicleta y carro particular. En la vía Samaria Villaverde se presentó hace pocos minuticos colisión entre vehículo particular y motocicleta.

0: aquí en Tropicana, la más bacana, cuando son las 6:36 minutos. Le metemos a esto un poco de información a esta hora en cómo atardeció Pereira. Pues les cuento que la policía captura a presunto responsable de violencia intrafamiliar en Balboa. La oportuna atención a un llamado ciudadano permitió a la Policía Nacional intervenir en un caso de presunta violencia intrafamiliar registrado en la zona urbana del municipio de Balboa. La rápida reacción de los uniformados evitó que la situación escalara y permitió activar el procedimiento correspondiente. Al llegar al lugar de los hechos, la policía encontraron a una persona que presentaba señales visibles de agresión, quien manifestó haber sido víctima de presuntos actos de violencia por parte de su pareja. Con base en la información recopilada y los elementos observados durante la intervención, los uniformados capturaron en flagrancia a una persona por su presunta participación en el delito de violencia intrafamiliar. Oiga, como se ha vuelto de común esto de violencia intrafamiliar, lamentablemente son las noticias prácticamente el pan de cada día de esto. Violencia intrafamiliar. Ave María, bendito sea el Señor. Menos mal ahí la policía alcanzó a llegar oportunamente y evitar pues algo muchísimo peor. 6:37 en Tropicana.
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0: Así que papitos, a enseñarle muy buenos modales tanto al niño como a la niña. ¿Qué es lo bueno y qué es lo malo? Para que en un futuro, pues vean, no los vayan a

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1: Bueno, a esta hora me dicen en Santi, accidente detrás del antiguo centro comercial La 14 y también muchísimo trancón para bajar al poblado. Si de pronto alguien sabe, todavía están estos cosas ahí, no sé, si alguien de pronto me confirma por qué hay tanto trancón para bajar al poblado y, como les cuento, accidente detrás del antiguo centro comercial La 14, para que tengan mucha precaución, mi muchachos.

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1: En Cómo Atardeció Pereira, 6:58 PM.
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3: 6 de la tarde con 59 minutos en Tropicana.
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